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2: Es la hora 23:02.
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Esas melodías que se te pegan y no te las podés sacar de la cabeza. Recién pasaba por el aire de la canción lógica todo el brillo y el ritmo de la enorme brasileña Rita Lee, regalándonos Lanza Perfume. Seguimos viajando a través de los clásicos que marcan tu vida. Mira, el trío británico Bronski Beat compuso esta canción inspirándose directamente en las difíciles vivencias y el prejuicio que sufría la comunidad homosexual en la Inglaterra de la época, convirtiendo ese reclamo en un bombazo absoluto de las pistas de baile en 1984, dentro de su disco The Age of Consent. Escuchamos el gran Tell Me Why. Un ritmo imbatible que te hace mover los pies estés donde estés. Ideal para disfrutar de este viernes con la mejor energía.

Astley con I Don't Want to Lose Her, un track de 1988 moldeado por el exitoso trío de productores Stock, Aitken, Waterman, que consolidó su reinado en el pop británico. Es un placer saber que del otro lado estás disfrutando de las mejores canciones de la historia en nuestra propuesta de hoy. Pegadito nos mudamos al año 1984 de la mano de un proyecto australiano súper creativo que siempre sorprende con su sonido alternativo. Llega Flash and the Pan para hacer Waiting for the Train. Déjate llevar por el ritmo y la buena compañía. Quédate enganchado a la canción lógica.

0: ¡Qué pedazo de clásico acabamos de escuchar! El talento de los australianos In Excess nos acompaña para hacernos notar que ya estamos disfrutando del viernes con Never Tear Us Apart, directo desde ese disco fundamental de 1987, llamado Kick.
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1: Es la hora 1:03.
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0: A puro ritmo de club, nos movíamos recién gracias a Black Box, que en este viernes 3 de julio de 2026 nos traía todo el groove de su mega hit de las pistas, Ride on Time, parte de su recordado disco Dreamland.
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Qué pedazo de canción la que estábamos compartiendo en el aire. El piano y la voz del gran Billy Joel nos traían Modern Woman, ideal para meterle un poco de calor a este frío invierno de 2026 que nos tiene a todos bien abrigados. Es una delicia cruzarse con estos clásicos en el dial. Te cambian el ánimo por completo. Yo soy Mariano Lainez y te acompaño en la conducción de este viaje sonoro, invitándote ahora a subir el volumen para engancharnos con todo el ritmo bailable y divertido de Village People y su clásico Sex Over the Phone.

documental titulado Saint George and the Dragon. Y ahora nos preparamos para destacar una balada descomunal del año 2002. Una interpretación vocal conmovedora que se transformó en un himno mundial de aceptación. Nos dejamos llevar por el talento de Cristina Aguilera haciendo Beautiful.

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casi sin darnos cuenta, el camino se va acortando y nos vamos arrimando al final del programa de hoy. Pero todavía nos queda tela por cortar en este dial. Pasaba recién la elegancia del synth pop con los eternos Pet Shop Boys, desplegando toda la magia de su track de 1988, I'm Not Scared. No te muevas de la radio, porque te invito a disfrutar de las últimas canciones de nuestra lista con un clásico del rock ochentero que es pura energía y estribillo contagioso. Se viene Starship para regalarnos su inoxidable We Built This City.

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Canción Lógica. Nos vamos despidiendo de esta edición de La Canción Lógica en este viernes 3 de julio de 2026. ¡Qué banquete de clásicos y qué cantidad de buena música nos dimos el lujo de escuchar hoy! Una verdadera selección de oro que te acompaña en el aire. En el bloque anterior nos despedíamos bien arriba con todo el blues rock furioso de Stevie Ray Vaughan and Double Trouble haciendo The House is Rocking. Poner este aire en marcha es un placer que compartimos gracias a la magia de Miguel Kovacs manejando las perillas en la operación técnica y musicalización, junto al timón firme de Pablo Sturzenegger coordinando cada detalle para que todo salga impecable. La última canción de la jornada nos lleva al año 1986, de la mano de un clásico de Rod Stewart, extraído de su álbum Every Beat of My Heart. Nos vamos con todo el ritmo de Love Touch. Muchísimas gracias a todos por habernos acompañado y por estar siempre del otro lado del receptor. Nos reencontramos mañana para disfrutar juntos de nuestra edición extendida del fin de semana con 3 horas a puros clásicos. ¡Hasta la próxima! We'll be right back.

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1: Es la hora 2:04.
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1: Es la hora 4:02.
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6: Es la hora 5:03.
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1: Es la hora 6 en punto.
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Las 6 de la mañana, 36 minutos en la República Argentina. ¿Cómo les va? Muy buenos días. Bueno, lunes 27 de julio del 2026. Ya estamos ahí, finalizando el mes otra vez. Cacho Escobar, quien les habla, Omar Machado en los controles técnicos. Y esto es todo de lunes a viernes. Estamos acá para brindarles o para compartir también, ¿por qué no?, con ustedes unas casi 2 horas de nuestra música, el chamamé, nuestro chamamé tradicional, que a partir de esta hora nosotros comenzamos a transitar el espacio de esta radio, que es 93.3 MHz en Resistencia y Corrientes, 98.5 en Presidencia Roque Sespeña. Estamos en la calle Corrientes, al 89 de la ciudad de Resistencia. Para el mundo, www.cadenafederal.ar. El teléfono 3624-822955. También pueden llamar al 3624-664747. Ese es más fácil. Bueno, y esto que le decía, que es el chamamé, no se olvida, se baila, se llora y se vuelve a cantar, porque el chamamé es el mate que canta. Hoy en Huellas Chamameceras abrimos nuestro viejo cuaderno y releemos con gratitud la senda de Basilio Magosevich, conocido popularmente como Basilio

magos, artistas, en la base artística esto. Lleva en su sangre el ADN del eco de los montes balsámicos, Yugoslavia, pero su raíz es la cuna oriental, porque nació en la calma colonial del río y adoquines, Colonia, Uruguay, un 13 de abril de 1915. Cruza a Buenos Aires y llegó con su guitarra y con su peculiar voz, y se ganó los papeles de ciudadano argentino, pero la verdadera ciudadanía se la dio el chamamé. Joven, juntó notas y coraje y funda su primer conjunto de tono nativo lejos de su tierra. Se hizo chamamecero. No necesitó apellido famoso para sentarse en la mesa de los grandes fundadores y precursores de la música litoraleña. Compartiendo nuestro género, anduvo con Emilio Chamorro, los hijos de las Corrientes, compartió magia, mates, madrugadas, grabaciones con Isaco Abidbol, con Don Tránsito Cocomarola, con Damasio Esquivel, Luis Ferreira, también Pablo Domínguez. Basilio es recordado como el oriental, y con respeto forma parte del acervo chamamecero. Sembró raíces en lo profundo del alma de quien lo conocieron, porque quería y ponía a sus amigos en el lugar más sagrado e importante de su vida. Su inmensa estatura musical y personal lo convirtió en leyenda. Inspiró una canción en la medida de su grandeza, cuyos autores son Armoa Cáceres y Carlos Gualberto Mesa, grabada por el Cuarteto Santa Ana y cantada por Gregorio Molina y Basilio Magos. El extranjero que el chamamé adoptó como hijo y el que nos devolvió en la gratitud, como temas, por ejemplo, como Patrón, yo soy correntino, que vamos a escuchar en el primer tema del comienzo del programa del día de hoy. Recuerdos del litoral, Flor del litoral, el Sabandija, la armonía. La armonía era una estancia donde se solían reunir y bailar y disfrutar de nuestra música. Y otro tema que fue popular, creo que uno de los más populares de este uruguayo, que creó este Carlos Gualberto Mesa, y lo tituló Basilio Magos, precisamente. Se fue temprano, un 14 de abril, pero su música eterna, hoy lo halagamos haciendo sonar algunos temas de este popular uruguayo, Basilio Magos. Comenzamos.

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Las 6 de la mañana, 52 minutos en la República Argentina. Bueno, comenzamos con tres temas. Patrón, yo soy correntino. Los tres temas de Basilio Magosevich, conocido popularmente como Basilio Magos. Patrón, yo soy correntino, con el conjunto de Emilio Chamorro, donde él cantó también, cantaba. La armonía, una estancia de Corrientes donde se juntaban y disfrutaban de nuestra música, de todo. Y Basilio Magos, de Carlos Alberto Mesa y Diógenes Armoa, por el Cuarteto Santa Ana de Ernesto Montiel, donde cantaba también Gregorio, en este tema Gregorio Molina, y la segunda voz también lo hacía Basilio Mago, que fue la primer grabación de este tema. Lo hizo Ernesto Montiel con su conjunto. Bueno, ahora vamos a continuar y vamos con la música del Paraguay. Vamos a escuchar dos temas. Déjame con mis penas, un tema de Otto Tipperman, que es el nombre artístico de Carlos Reinal, y interpretado por Quintín Arala, su arpa y su conjunto. Y a continuación, Arpa Purorí, de y por Lorenzo Leguizamón. Escuchamos.

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4: Es la hora 6:59 minutos.
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2: Siete de la mañana, 7 minutos en la República Argentina. La temperatura en resistencia, 19 grados, está totalmente cubierto. Lo que es el pronóstico que para hoy, dice a las 7 más o menos, sí, a las 7 de la mañana, es lluvias, dice, y bueno, está nublado durante prácticamente todo el día. Para mañana martes, la temperatura mínima va a ser de 31 grados, la máxima, perdón, 31 grados, 18 la mínima. Y el miércoles 25, la temperatura máxima 17 la mínima, 26 el mar del jueves, 21 la temperatura mínima y lluvias otra vez para el día viernes a la noche. El índice de rayos ultravioleta bajo, humedad 93%. Esto es lo que mata, dicen, durante el fin de semana, todos los días, una humedad terrible, terrible la humedad. Bueno, el viento a 8 kilómetros, sale el sol a las 7:39. Y se pone al atardecer a las 18:25. Bueno, vamos a continuar. Después de los dos temas, esto del Paraguay que escuchamos, déjame con mis penas e imploración. Y el Arpa Purori. Bien, vamos entonces con Paso Troncón, ¿sí? Paso Troncón, un tema de Ricardo Escófano y Juancito el Peregrino por el trío Corrientes, evocando a mi padre, Cacho Espíndola, el trío Corrientes también, y Don Alfonso, tema de Tránsito, Comarola y Eustaquio Vera por Alfredo Almeida y su conjunto. El bandoneón es Jorge Balmaceda.

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0: Las 7 de la mañana, 18 minutos en la República Argentina. Seguimos, habíamos escuchado Don Alfonso, el último tema de por Alfredo Almeida y su conjunto, el anterior Evocando a mi padre y Paso Tronco, los tres temas que habíamos escuchado. Después de un fin de semana que comenzó este torneo de AFA, donde con resultados los equipos como de mayor envergadura, como ser Boca, River, Independiente, Racing, tuvieron algunos resultados positivos y los otros negativos, principalmente Independiente ganó, Racing ganó, y perdieron Boca y River. River no da pie con pie con bola, y como se dice, en el resultado y en el juego. No, River no engrana, no. Parece que Coudet todavía no le está encontrando la vuelta al plantel que tiene. Y anoche Boca estrepitosamente cayó 3-0 con el Deportivo Riestra. Ahí el tercer gol de Riestra es una joyita. El delantero de Riestra, córner para Boca, y un delantero de Riestra, no me acuerdo el nombre, en la empanada del área de su equipo, recibe un rebote de la defensa de sus compañeros y de ahí picó y convirtió en el debut de este arquero. No sé dónde ese arquero, creo que estaba en Vélez, me parece que de Ecuador, de por ahí, y en su debut se comió tres pepas. Pero ese gol es impresionante, el pique, ¿cuántos metros? 80 metros más o menos, y convirtió de emboquillada, le mandó un sombrero ahí al arquero. Y bueno, y así el comienzo de este, con resultados inesperados, resultados, por ejemplo, como este que le decía, Boca River, y hay otros también. El caso de San Lorenzo también, que comenzó perdiendo con Lanús. Y bueno, vamos a ver cómo se desarrolla este torneo clausura de AFA. Bueno, vamos a lo nuestro. Ya el pronóstico les conté que está nublado, 19 grados la temperatura. Y ahí, de acuerdo a lo que dice el pronóstico, lluvia, pero todavía no pasa nada. Así que bueno, vamos a la música y vamos a escuchar a Ernesto Montiel y Francisco Casís con el tema de Julio Monti y Juan Bautista Calabró, El Mercachifle. Río Corrientes, de Cambá Castillo, por Vera Monzón, y a Curuzú Cuatiá, autor Gregorio de la Vega y Tarragorros, lo interpreta Tarragorros con la voz de Gregorio de la Vega. Comenzamos, El Mercachifle.
1: 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Puede ser un correntino, un turco, un italiano.

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2: Es la hora 7:30.
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3: Las 7:34 en la República Argentina. Bueno, hoy tengo doble cumpleaños, ¿eh? Están cumpliendo años mis dos hijos, Javier y Marina. Así que mis saludos y los mejores deseos para ellos. Jóvenes todavía. Y cómo es, que seguramente hoy va a haber algo, va a haber algo. No sé si será hoy o no, o cuándo, pero bueno, feliz, feliz cumpleaños para los dos, para Javier y para Marina. Bueno, vamos a continuar con la música y vamos a escuchar... ¿22 Orillerita, sí? Bueno, el trío con Comarola. Esto fue grabado en 1942, tiene sus años, ¿eh? Orillerita, Tránsito con Comarola. Y El Jilguero, de Polito Castillo y Armando Correa, por los hermanos Sena. Y el tercer tema, Madrecita, de Ney por Tarragorros. Lo escuchamos.

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1: Bien, bien, bien. Las 7 de la mañana, 39 minutos en la República Argentina. Escuchábamos Orillerita. El trío Cocomarola. Esto fue grabado en 1942. Se habrán dado cuenta por la fritura, cómo sale la grabación. Bueno, voy a saludar y de paso voy a dedicar un tema a Oscar Álvarez. Yo lo conozco como Nenito, ¿por qué? Porque nos conocemos, yo lo conozco de Nenito. Sí, nos criamos juntos prácticamente en el barrio. El padre, ellos tenían carnicería, y el padre, correntino, san cosmeño, como es, también jugaba al fútbol, jugaba con nosotros, se entreveraba con mi viejo y con los otros padres de todos los chicos que éramos en esa época en el barrio. Ahí teníamos una canchita ahí cerquita, espectacular la canchita. Y bueno, y ahí crecimos jugando al fútbol. Y bueno, después de grande ya todos, cada uno tomó su rumbo. Y Oscar, Nenito, sigue viviendo en el barrio. Él vive en el barrio, vivimos ahí en el barrio del club. Y ahora, bueno, después de tantos años, a él le sigue gustando nuestra música, el chamamé. Y el padre tocaba el bandoneón, por eso. Y nos criamos con nuestra música ahí. Así que vamos a dedicarle a él y a un grupo de amigos, me dijo, que están viajando a escuchar para escucharle al Chaqueño Palavecino en Pampa del Indio. Pampa del Indio, en la cabalgata de la fe, San Pantaleón. Bueno, así que para él y los amigos que están viajando, el San Cosmeño.

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Seguimos. Ahí, hoy parece que el fin de semana les trató mal a todos. Me refiero a que le trató mal, tuvieron mucho, ¿cómo es? Trajinar durante el viernes, el sábado y el domingo. Porque se durmieron varios, recién están queriendo. Están los mensajes, los pedidos, los saludos. Así que bueno, estamos, ahí estamos. Por ejemplo, la señora Leonor está saludando, está enviando mensajes. Gracias también por los saludos a los que están cumpliendo años hoy, a los dos, mis dos hijos. Delia también recién llamó. A ver quién más tengo, varios. De esas peñas no tenemos novedad. A ver quién más tenemos. Raquel, no puedo decir nada porque, fue la primera, antes que comienzo el programa. Mónica no existe, parece, hoy se durmió. Luisa, Eugenia, bueno. Vamos entonces con tres temas. Vamos a escuchar. Qué lindo este lindo bloque. El 25, comenzamos con el 25, ¿sí? ¿24? Bien. Madrecita, Tarrabó Ross. El segundo tema de Eustaquio Vera y Tránsito Cocomarola, el grupo Reencuentro. Si está escuchando, Aida, este le va a gustar seguramente. El Boyero, el grupo Reencuentro. Y Julio Lorman, tema de Isaac Ayudol y Ernesto Bafa, Bodas de Plata. Esto es para escucharlo. Así que comenzamos con Madrecita.

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1: Es la hora 7:59 minutos.
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9: A 8 de la mañana, 5 minutos en la República Argentina. Vamos con algunos pedidos que tenemos. Desde el viernes quedó esto. Y me habían pedido Raquel me pidió imploración. La solareña y guitarra cantora. Imploración, Salvador Miqueri, El Trébol de Haces. La solareña de Alberto Cambá Castillo por el grupo Reencuentro y guitarra cantora de Polito Castillo y Julio Luján, y canta Julio Luján con Abelardo Di Motta. Escuchamos los tres temas estos.

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2: Bien. Escuchábamos Imploración, Salvador Miquiri con el Trébol de Ace, La Solareña, Amba Castillo por el grupo El Reencuentro y Guitarra Cantora, de Julio Luján y Polito Castillo por Abelardo Di Mota con la voz de Julio Luján. Esos tres temas. Bueno. Ahora vamos a escuchar a Ernesto Montiel con la voz de Cacho Sauceo. Ya estamos llegando ya al final del programa del día de hoy. Vamos a escuchar a Ernesto Montiel con la voz de Cacho Sauceo. Le decía el tema de Mario Millán Medina, La Familia de Taitá, o La Familia de Taitá, así es el título. Y El Tero, de Blas Martínez Riera y Ernesto Montiel, por Ernesto Montiel. Este tema se grabó en 1947. Tiene unos años. Bueno, vamos entonces con La Familia de Taitá.

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1: Bueno, escuchamos el Tero, Blas Martínez Riera y Ernesto Montiel por Ernesto Montiel. Y la familia de Taitá, Cacho Saucedo en el canto y Ernesto Montiel, el conjunto. Bueno, a ver, ahora tengo un montón de mensajes, así que gracias a todos. Ahí está Delia, por ejemplo. Gracias, dice, muy lindo el programa. Leonor, me está escuchando, te van a decir, gracias por los saludos para los chicos que están cumpliendo año hoy. Raquel también, Mónica, y todos los amigos que todos los días están escuchando el chamamé. Y después están todos los que no hacen, sé que están escuchando, y muchos, pero no hacen mensajes. Gracias a todos, no se vayan porque enseguida viene Operativo Federal, la cabalgata de la fe, el éxito total de la Bienal, éxito total, todos los días repleto el Domo del Centenario. Así que bien ahí esto para la organización. Les dejamos un tema. Un tema le dejamos, la yapa como todos los días, Caraicho y Saco, un tema de Oscar Sánchez y Antonio Onís por la Junta Correntina, que son Oscar Sánchez y Antonio Onís. Cacho Escobar quien les habla, gracias, Omar, excelente trabajo. Nos reencontraremos mañana, si Dios quiere, con otra edición más de Huella Chamamecera. Chau, que tengan un excelente día. Hasta mañana. Gracias.

0: ¿Qué tal? ¿Cómo les va? Muy, pero muy buenos días. Bienvenidos. Feliz lunes, 27 de julio. Estamos comenzando una jornada más junto a ustedes para acompañarlos hasta el mediodía con toda la información, con todo lo que va ocurriendo en esta última semana ya del mes de julio. ¿Cómo estás, Ese? Buen día.
1: Buen día, Guille. ¿Cómo estás? Ya finalizando esta última semana, como sí. Bien lo decías, con esto no sabemos si hace frío, calor, pero
0: está
1: la humedad
0: raro.
1: Está altísima.
0: Exactamente. Tenemos 19 grados 6 décimos de temperatura actual. Se espera para hoy una máxima de 30 grados. Va a estar cálido con humedad del 92%. Así es que hay pronóstico de lluvia hacia la noche. Veremos si se cumple o no. Y para mañana martes sí también hay un pronóstico de lluvia. Bueno, ha pasado de todo el fin de semana, sí, y sigue pasando. Vamos a contarles todo lo que ha sido el gran cierre de la Bienal Internacional de Escultura y el inicio de la Cabalgata de la Fe. Ha concluido un evento, ha iniciado otro y nos vamos ya mismo al interior de la provincia con nuestro compañero Juan Alba, que está en plena Cabalgata de la Fe. Juancito, buen día, ¿cómo te va?
2: ¿Cómo estás? Guillermo, buen día para vos, para Ezequiel también, y buen día para todos. Tal cual nos decías, Guille, estamos aquí en Pampa del Indio, específicamente Parque Provincial de Pampa del Indio, donde esta cabalgata que ustedes mencionaban dio inicio el día de ayer desde la sociedad rural de la localidad de Quitilipi y está finalizando con el recorrido de los jinetes ahora aquí en este lugar, que llegan desde horas muy tempranas a el santuario de San Pantaleón para muchísimos agradecer y otros para pedir también sanidad. Es lo que la mayoría a todos estos peregrinos les convoca a esta hora de la mañana acercarse a los pies aquí del santo, como ustedes pueden ver en imágenes. Son realmente muchísimos los peregrinos que están llegando a horas tempranas. La mayoría de los que están llegando a estas horas son quienes han peregrinado, por ejemplo, en vehículo o de alguna manera más rápida que no sea a caballo, porque están los peregrinos que vienen, por ejemplo, en vehículo, en bicicleta, muchos caminando también, y están aquellos que forman parte de la cabalgata. Ellos están llegando todavía poco porque salieron a la mañana muy temprano desde el kilómetro el 50, perdón, del paraje el 50, donde estuvieron anoche en un festival que se realizó con la presencia de Pico Frank, David Gómez y otros artistas. Para que ustedes puedan entender, esto comenzó el día de ayer a las 7 de la mañana en la sociedad rural de Quitilipi, donde los jinetes cabalgaron hasta el 50. Allí pararon, hicieron la noche en aquel lugar, hubo festival de por medio, descansaron ellos, también así descansaron los animales, y hoy a la mañana muy temprano continuó ese recorrido hasta aquí donde estamos nosotros, que es el Parque Pampa del Indio. Desde la sociedad rural hasta este parque hay aproximadamente 80 kilómetros lo que se está realizando de esta cabalgata, pero se suman aquellos que yo les comentaba recién, que son peregrinos que también hacen el recorrido en diferentes vehículos o otras alternativas que no sea a caballo. Toda esta gente llegan aquí para pedir a San Pantaleón, que es justamente el santo de la sanidad, la salud, y muchos de ellos te dicen, venimos a agradecer porque hay promesas que nosotros hicimos y pedidos que nosotros hicimos y el santo nos cumplió, entonces también vienen a agradecer. Acá está previsto una misa con las autoridades, es decir, el propio gobernador de la provincia del Chaco, que está haciendo esta cabalgata a partir de las 12 del mediodía, que va a estar presidida esta misa por el monseñor Duz, nada más y nada menos, con también el párroco de aquí de Pampa del Indio. Una misa que convoca a muchísima gente, tanto jinetes como, reiteramos, peregrinos. Miren ustedes lo que es el movimiento a esta hora de la mañana de la fila de estos peregrinos que se están acercando, como les decía recién, a los pies aquí de el santo San Pantaleón y la Virgen María, que viene acompañando a los jinetes en el recorrido. Está previsto que a las 10 de la mañana aproximadamente llegue hasta este punto cada una de las autoridades provinciales que, reiteramos, están haciendo esta cabalgata. Este lugar los convoca a todos porque acá es donde va a finalizar una edición más de la cabalgata con el show musical del chaqueño Palavecino. Está previsto que suba a este escenario a partir de las 15, así que realmente es muchísimo el movimiento que ya hay a esta hora de la mañana. Desde muy temprano comienzan a llegar cada uno de estos peregrinos, muchos por supuesto cargados de muchas emociones, vienen con problemas de salud, problemas económicos, y se acercan con toda la fe de poder pedirle al santo y, por supuesto, también de que el santo les cumpla estos pedidos que hacen cada uno de ellos. Por ejemplo, uno de los testimonios que recabamos el día de ayer y que yo creo que es el más fuerte de las diferentes figuras políticas con las que hemos hablado, fue la del intendente de la localidad de Quitilipi. Nos confirmó que está atravesando una situación de salud muy grave y que se acerca aquí al santo, él está cabalgando, para pedirle que le pueda sanar. Tiene problemas de diabetes, nos dijo que es realmente muy grave, tiene muy avanzado y que teme por su salud, y por eso está peregrinando a caballo en esta edición más de la cabalgata. Y así cada una de esta gente que están ahora aquí haciendo esta fila para acercarse al santo tienen seguramente algunos también testimonios realmente muy, muy duros, y la jornada va a continuar durante todo el día con la gente que va a ir acercándose toda la jornada aquí a los pies de San Pantaleón, como ustedes ven allí. Es la oración, tocan al santo y continúan ya los siguientes. Es una fila muy inmensa. Hay prioridades, por ejemplo, para quienes vienen cabalgando. Los jinetes que están llegando, que se bajan del caballo, pueden pasar directamente a donde está el santo, no hacer esta fila larguísima, porque hay que entender también el contexto en el que vienen cabalgando ya hace muchísimas horas y están muy cansados, entonces le dan prioridad de paso. Pero es eso lo que hacen, es tocar seguramente alguna oración íntima entre ellos y ya dan paso a los siguientes peregrinos. Jornadas interminables para cada una de estas gente que cumple de esta manera de poder llegar a nada más y nada menos a donde está San Pantaleón y cumplir esta oración y este agradecimiento. Señora, ¿la puedo molestar? Sí. Buen día. Quitilipi, dice la bandera, Quitilipi, ¿no? Sí. ¿Desde allá vino?
3: Sí, a las 6 de la mañana es el día ayer.
2: ¿Cómo vino, señora Ambey? ¿Caminando?
3: Sí, caminando. Sí, recién.
2: ¿Desde Quitilipi?
3: Recién llegué.
2: ¿Y cómo fue?
3: Ay, me cansó el sol de ayer. Porque no sé.
2: Claro, hizo bastante calor.
3: Hizo allá, mucho, ¿no?, calor, sí.
2: ¿Había
3: sí
2: ya hecho esa peregrinación?
3: Sí, 4 años, este es el cuarto.
2: ¿Siempre caminando?
3: Siempre caminando. Y ahí Tati también.
2: ¿Ahí Tati se va caminando desde Quitilipi?
3: Sí. No, del águila.
2: Ah, ok. Todavía no. La mueve mucho la fe, ¿no?
3: Sí, todavía no me animo tanto, pero sí.
2: ¿Sola o con un grupo de
3: personas? En Tati sí, acompañada. Acá, este año vino un compañero, pero se quedó en el 50, no pudo.
2: No aguantó.
3: Así que los 25 kilómetros estoy lo hice sola, sí.
2: ¿Te hizo sola 25 kilómetros?
3: Sí, a las 3 salí.
2: ¿Le puedo consultar por qué?
3: Primero, soy de Buenos Aires. Vinimos hace esos 8 años a cuidar a mi suegra que tenía cáncer. Falleció ella, era devota de él y por ella.
2: ¿Por ella hace esa peregrinación?
3: Por ella.
2: ¿Y por usted?
3: También. Y por mis hijos, sí, pero más por ella.
2: Sí. No, le digo que realmente son impactantes los testimonios. ¿Cómo es su nombre?
3: Adriana,
2: ¿qué sentía cuando venía caminando? ¿En algún momento pensó decir, me rindo acá?
3: No, porque siempre pienso en venir con ampolla, adolorida, como sea. No, tengo que llegar.
2: Tiene que llegar.
3: Sí, a mi compañero le digo, yo tengo que llegar. Así que le encontré a una amiga, lo subí a la camioneta y vino. Él está acá. No, yo tengo que llegar. No sé cómo, pero llego.
2: Se prepara, ¿no? Traía agua,
3: sí,
2: todo.
3: Sí, todo.
2: ¿Y cómo llegó? No llegó con ampolla, ¿no?
3: Sí, algunas, pero porque, viste, la banquina está fea.
2: Está fea.
3: Y este pedazo por los caballos, porque yo ya vienen antes que yo.
2: Escuchame, ¿y desde el 50 qué horario saliste hoy?
3: Hoy a las 3 de la mañana.
2: Las 3 de la mañana.
3: Sí, y llegué 8:15, creo. Sí.
2: Claro, ahí fue un poquito mejor, ¿no? Porque la temperatura creo que ya era más.
3: Sí, pero es medio peligroso porque, viste, es todo oscuro. Pero bueno, había más movimiento, pues empezaron a salir temprano. Eso otro año no lo hacían. Así que vine acompañada, sí. No, sí, este año fue diferente todo.
2: Oh, vos lo contás así,
3: estoy feliz. Estoy feliz. Sí, me da felicidad.
2: Bueno, sí, cerquita,
3: Re, ahí. Yo.
2: Aguantá unos minutitos más y llegás al santo.
3: Sí.
2: No, te vas a rendir ahora.
3: No. Después de tanta hora, no.
2: Muchísimas gracias.
3: No.
2: Qué lindo. Encima que peregrinó desde ayer caminando por la costa de la ruta número 4, llega aquí al santuario con esta alegría, realmente lo que demuestra. Lo que les une a cada una de estas personas que reiteramos es la la fe por la cual peregrina. Por eso les digo, acá no solo hay a caballo, sino también gente que se ha animado a hacer este recorrido a pie, en bicicleta. Hemos hablado con una señora que, por ejemplo, estaba haciendo este recorrido desde la sociedad rural hasta acá, en bicicleta, y otros, por supuesto, que también en vehículos. La idea es llegar y poder formar parte de esta misa equipo.
1: Juan, bueno, vemos que hay muchísima gente. Recordemos que San Pantaleón fue un médico cristiano que, según la tradición, ejercía la medicina de forma gratuita, y lo llaman el médico Anárgiro, que mucha gente iba y buscaba también de él, médicos, enfermeros, hospitales también, aquellas personas que tenían alguna dolencia, algún tipo de circunstancia familiar con alguna enfermedad. Y estamos escuchando testimonios, Juan, que realmente te impacta, y sobre todo esto también de que si yo no puedo llegar con un acompañante, voy igual.
2: Sí, Ezequiel, la verdad que, a ver, es un santo, es un médico de Turquía incluso, para que ustedes puedan entender el contexto realmente grande de este santo, porque él es una, San Pantaleón era de Turquía, estudió medicina allí. Cuando se volvió cristiano, lo persiguieron, no, como no renunció al cristianismo, lamentablemente lo ejecutaron, y es ahí donde lo convierten en un santo. Pero como ejercía la medicina de manera gratuita, lo denominaron justamente el santo de la salud, y es por eso que la mayoría vienen con pedidos de sanidad cuando tienen algún problema de enfermedad. A su vez, reiteramos que también en este lugar se peregrina por la Virgen María, porque es la Virgen María quien acompaña a los jinetes todo este recorrido. Hasta acá va a tener que llegar ahora aproximadamente 10-11 de la mañana la Virgen, que viene en un carro donde viene todo el tiempo, por ejemplo, con cánticos, con aplausos, haciendo ese recorrido desde la sociedad rural hasta este parque, que son, como les comentaba recién, aproximadamente 80 kilómetros hasta el Parque de Pampa del Indio. Todo el recorrido que están haciendo los jinetes vienen acompañado con la imagen justamente de la Virgen. Voy a venir acá al finalizar donde ya están. Ustedes me dicen el tema de la señal cuando me muevo mucho, a ver hasta dónde nos podemos mover, pero donde ya van
1: está
2: justamente...
1: Está perfecto.
2: Ok, sí, la verdad que señal es muy, muy poca, así que aquí tratamos de movernos muy despacio. Pero quienes ya agradecen, por ejemplo, al santo. Señor, buen día, ¿qué lo convocó hoy acá? ¿Qué lo convocó? ¿Por qué vino?
4: Segunda vez hace 3 años que vino. Yo vengo de Las Palmas y vengo por la calmaridad de la...
2: ¿Cómo vino? ¿A caballo? ¿En vehículo?
4: Sí, antes tenía todo, pero ahora tengo caballo, auto más.
2: Auto. Sí. ¿Vino en vehículo?
4: Sí, en vehículo tengo mi auto.
2: ¿Pidió algo en especial al santo?
4: Señor.
2: ¿Pide algo en especial al santo?
4: Sí, todo, siempre con fe, todo, señor. Así que todo.
2: Bien.
4: Uno.
2: Si no, ¿solo o con familia vino?
4: No, solo porque yo soy viudo ya. Sí. Me fue la patrona. Así
2: que, sí. Bueno. O sea que vino solito igual.
4: Sí, señor. Sí.
2: ¿Y ahora cómo continúa? ¿Se queda un rato más?
4: A la tarde.
2: Cuando ¿A la tarde vuelve?
4: Sí,
2: a la tarde. ¿De dónde era, me dijo?
4: Las Palmas.
2: De Las Palmas. Sí, Las Palmas. ¿Cómo es su nombre?
4: Fidel Saavedra.
2: Gracias, Fidel. Tenga un buen día. Bueno, muy amable. Bueno, solo gracias. Vino Fidel. La idea es llegar, por eso le digo, en el contexto en el que sea. Allí, señor, ¿lo puedo molestar? Buen día. ¿Qué lo convoca hoy acá?
5: No, y la fe del santo.
2: Sí. ¿Algún pedido especial?
5: No, porque tenga salud toda mi familia, que anden todos bien.
2: Sí. ¿La primera vez?
5: Sí, primera vez que vino.
2: ¿De dónde vino?
5: De Corrientes.
2: ¿De Corrientes?
5: Sí.
2: ¿Conocía la cabalgata?
5: Sí, conocía, porque yo me crié acá en la zona.
2: Ah, ok. ¿Y sí. Por qué por primera vez? ¿Otras veces no podía?
5: No, siempre se me complicaba, nunca podía venir.
2: ¿Y cómo lo sintió?
5: Bien. Sí, un orgullo más grande tengo.
2: ¿En vehículo, no?
5: Sí, en vehículo.
2: ¿Solo, con familia?
5: No, con mi hija.
2: ¿Se quedan un rato más? ¿Van a estar por el Chaqueño?
5: Sí, vamos
2: a quedar. Gracias, que tenga buen día. Bueno, de la provincia de Corrientes, por eso decimos que convoca gente de diferentes provincias. El gobernador nos decía que hay registro de la provincia de Santiago del Estero, de Santa Fe, de Tucumán, de la provincia de Buenos Aires también, que han peregrinado hasta este punto, y que los resultados de la cantidad de personas van a estar aproximadamente al mediodía, porque entenderán ustedes que desde la sociedad rural hasta aquí, hasta el parque, hay muchísimos parajes en el recorrido. recorrido de la ruta número 4, por lo tanto, jinetes se van sumando durante todo el recorrido. Entonces, hay un número de jinetes en la sociedad rural, pero cuando comienzan a cabalgar, se van sumando más en el camino y ahí es donde se agregan más jinetes. Al mediodía vamos a tener en total el resultado de todos los peregrinos que formaron parte de esta edición de la cabalgata de la fe. Hasta ahora, los números de los jinetes son muchísimos y que se ha desarrollado todo con normalidad. Señora, ¿la puedo molestar? ¿Por qué vino?
6: Vinimos siempre, todos los años venimos.
2: ¿De dónde?
6: De acá, cerca nomás.
2: ¿Cerquita?
6: Sí.
2: ¿Cómo, un vehículo?
6: No, viene un grupo de hombres a caballo.
2: Ah, y nosotros, ¿es un apoyo logístico?
6: Apoyo, sí, apoyo.
2: ¿Y cómo vienen los caballos?
6: Bien.
2: ¿Habló con ellos ya?
6: Sí, salieron ellos y salimos todos nosotros.
2: Okay. ¿Sí? Así que hay que esperarlo.
6: Sí, lo estamos esperando.
2: O sea, es que mucha gente forma parte del apoyo logístico, lo llaman ellos, que son quienes vienen con los vehículos acompañando a los a las agrupaciones y vienen con el agua y con los alimentos también para tanto los jinetes como para los caballos, equipo.
0: Bueno, increíble, ¿eh? Que lo que mueve la fe, sí. Y estamos hablando de 29 años, ¿eh? Que se hace este ritual que ya está indudablemente instalado en la agenda turística y del turismo de fe, que también mueve masas realmente, y lo estamos viviendo. Con este año en particular, en donde el clima ha acompañado muy bien, Juan, que no es un dato menor.
2: Vos sabés que exactamente es eso, también un dato importante, Guillermo. Las otras ediciones, bueno, en julio, sabemos que hace muchísimo frío, y la edición del año pasado fue la primera vez que se registraron lluvias en la cabalgata. Esta vez se registra calor, si bien ahora está agradable, pero en el transcurso del día se espera que lamentablemente las temperaturas se eleven, y también pasó el día de ayer a la mañana desde la sociedad rural, cuando se hizo el lanzamiento, estaba bastante fresco, pero en el transcurso del día la temperatura fue ascendiendo y se complicó un poco, por ejemplo, para caballos, porque se deshidratan, entonces las postas de los veterinarios, que por cierto eran muchos, en todo el recorrido de la ruta número 4 atendió muchos animales, y el miedo era de los veterinarios justamente eso, que se registre mucho calor y se complica la situación de los caballos. Bueno, ahora lamentablemente también se espera bastante calor aquí en la zona, pero que para quienes llegan aquí al parque les viene bien, porque ya ahora se quedan para tomar seguramente algunas bebidas frescas y esperar, una vez que pasan por acá por el Santo, esperar ya a el show musical del Chaqueño Palavecino, y de esa manera culmina una edición más de esta cabalgata de la fe, que hasta ahora, reiteramos, los registros es que fueron realmente exitosa. El día de ayer, desde la sociedad rural hasta el 50, que fue todo un día, el único incidente que hubo fue una picadura de una víbora a un jinete y dos animales que estaban lesionados en una pata, que tuvieron por supuesto que trabajar los veterinarios y manifestar que no podían seguir formando parte de la cabalgata. Eso fue lo único incidente que se registraron. Ahora estamos aguardando otros datos.
0: Bueno, Juan, contanos anoche cómo se vivió allí el Festival Popular. Hubo una misa, tengo entendido, como es habitual también, en el 50, el paraje del 50.
2: Exactamente, el paraje 50, para que ustedes se ubiquen, desde la sociedad rural hay 70 kilómetros hasta el paraje el 50, que es la unión de la ruta número 4 y la ruta 9. En ese lugar llegan todos los jinetes y también quienes peregrinan en vehículos para descansar, para pasar la noche y hacer descansar también a los animales. A su vez se hace un show musical en el escenario, y cuando llega la Virgen hacia ese punto, le dan una bienvenida a la Virgen, la suben al escenario y se hace una misa de agradecimiento, porque se culmina una jornada en paz, en tranquilidad, y la cabalgata se está realizando con normalidad, y ahí es donde se hace una pequeña misa. Eso fue lo que pasó anoche en el 50. Una vez finalizado todo esto, una vez finalizado el show musical, que fue realmente impresionante, Pico Frank convocó a todos los jinetes, que más allá que estaban cansados del primer recorrido, se acercaron igual al escenario a pasar un momento agradable con música y baile. Y después, esto termina alrededor de las 1, las 2 de la mañana. El otro día, a las 5 de la madrugada, 4, algunos jinetes también ya comienzan a levantar el campamento y comienzan a peregrinar. Hacen los últimos kilómetros que les queda hasta aquí, hasta el Parque Pampa del Indio. Una vez que llegan acá, como les digo recién, vienen, pasan por el santuario de San Pantaleón, se quedan para la misa de las 12 y después ya va directamente, se concentra todo en el escenario, que el parque aquí es inmenso, así que tienen para recorrer hasta el escenario. Y allí se quedan a esperar al chaqueño Palavecino. Así que así son las actividades para aquellos que no conocen de esta cabalgata de la fe, pero convoca, les reiteramos, a muchísima, muchísima gente y peregrinos de todos lados. Tengo entendido que acá hay una de las señoras que forma parte de la organización de este santuario, porque vemos que está atendiendo también a los vecinos. Les vamos a preguntar unos datitos chiquititos nomás a esta hora de la mañana, porque hoy más temprano preguntábamos datos específicos de los peregrinos, nos dijeron que al mediodía es donde hacen la evaluación total, porque están llegando, son muchísimos. Ustedes vieron las filas interminables de personas que están a esta hora de la mañana, entonces todavía datos específicos no se tienen. Pero bueno, cansados, la mayoría vienen cansados, pero llegan, que creo que es lo más importante para todos, llegan hasta aquí, hasta el santuario, con velas y con agradecimiento.
0: Bueno, qué linda imagen, ¿no? La verdad, compartir la fe en paz, en tranquilidad, y que sea una verdadera fiesta, es un logro más que importante en momentos tan críticos, y con realidades tan distintas que seguramente atraviesan cada una de los fieles, de las personas que llegan hasta este lugar. Juan, ¿en qué duermen? ¿Hacen campamento? ¿Duermen en carpa, no? ¿Pasan la noche allí?
2: Sí, quienes no vienen peregrinando. Señora, buen día. Usted es de acá del parque, ¿no?
7: Sí, del parque. Sí.
2: ¿Forma parte de alguna capilla?
7: No del parque, de Pampa del Indio.
2: Ah, ok.
7: De la parroquia San Miguel Arcángel, okay. De Pampa del Indio.
2: Parte de la organización sería, ¿no?
7: Y parte de la organización, okay. Trabajamos en la iglesia autorizada acá. Yo estoy encargada, por ejemplo, cuidar un poco acá el santuario, esas cosas, porque viste que por ahí prenden velas arriba y el otro día ya se hizo una quemazón, digamos. Claro, entonces,
2: hay que ordenar un poquitito.
7: Hay que ordenar, ¿no? Siempre mirando que la gente, viste.
2: Tenemos a San Pantaleón y la Virgen.
7: María Inmaculada, okay. Sí.
2: ¿Cómo vemos a la gente que llegan? Recién hablábamos con ellos, con pedidos de salud, de trabajo, sí. Con ánimos de fe, ¿no?
7: Sí, sí, con mucha fe la gente viene. Vos te imaginás la larga fila, fíjate lo que es allá, para que están haciendo la fila para venir. Es impresionante. Todo
2: eso que es temprano.
7: Todo eso que es temprano. Ahora cuando llegue el grueso de la cabalgata, ahí va a ser muchísima más gente.
2: ¿Hace cuánto estás formando parte de esta organización?
7: Yo estoy del primer año que comenzamos.
2: Ah, ¿cómo es su nombre?
7: Ana María Trangoni.
2: O sea, 29 años.
7: 29
2: acá.
7: Años acá.
2: Mira vos, sí. María, ¿y se preparan todos los años de la misma manera o hay que ir renovando el
7: sí,
2: espíritu?
7: Sí, se va renovando a veces por ahí la gente también, viste, el parque ahora está muy hermoso, está todo arreglado, hicieron muchas cosas que antes estaba muy abandonado, estaba un tiempo.
2: La primera cabalgata hubo 800 jinetes, ¿no?
7: Sí, por ahí.
2: Poquitito
7: más o menos,
2: eran
7: sí.
2: Acá.
7: Sí, pero después... Después
2: y mira ahora.
7: Ni me pregunte, pues ya ni sé cuánto.
2: ¿Y es habitual que a este horario de la mañana haya tanta gente o puede que este año no. Se convocó a muchos?
7: Siempre, esta hora ya empieza la gente, porque después saben que después no pueden llegar.
2: Claro.
7: Porque después, y ahora pedimos ayuda a los bomberos para que no entren y entren para acá y entren allá.
2: Que sea de una más organizada.
7: Claro, más organizada, porque si no.
2: Entraban
7: no,
2: por todo lado para juntarse.
7: Y llega el momento acá, visto que todos quieren saludar a San Pantaleón y entonces.
2: Por lo que vemos, los jinetes tienen prioridad, ¿no? Porque vienen cabalgando.
7: Sí, sí, eso es lo que le dijimos a los chicos. Si vienen, que ellos sí pueden entrar por este lado, ¿viste? Para que tantos kilómetros que hacen a caballo, entonces también, ¿viste? Tienen prioridad.
2: María, y ahora culmina con las 12 la misa central.
7: Y las 12, cuando llega el grueso de la cabalgata, empieza la misa.
2: Okay.
7: Que viene el arzobispo de Resistencia, Ramón Alfredo Duz. Él va a presidir la misa.
2: Bien, María, me decía que está más lindo el parque, todos los años sí, van tratando de renovar.
7: Sí,
2: ¿no?
7: Sí, hermosísimo. Hasta ahora se hicieron muchas parrillas, mucha la limpieza, se enripió el lugar acá donde donde se entra y se sale, ¿viste? Entonces, porque antes llovía y no se podía.
2: Gracias, María, ¿eh? Muy amable. ¿Me repite la capilla? A ver, vamos a mostrarle. Parroquia San Miguel Arcángel, de acá de Pampa del Indio.
7: De acá,
2: ¿no?,
7: de Pampa del Indio.
2: Bueno, gracias, ¿eh?
7: No, por favor.
2: Tengo buena jornada.
7: Gracias, gracias.
2: Mira vos, ¿eh? Encontramos a María desde la primera cabalgata que está acompañando aquí a este evento, equipo.
0: Bien, qué lindo testimonio. Bueno, ahí estamos viendo imágenes del dron del eje federal en la parte de abajo, del momento en el que, entiendo, partían hoy a la mañana el gobernador de la provincia, el arquitecto Capitanich, junto a otros funcionarios y jinetes que estaban iniciando ya el segundo tramo de esta cabalgata. Esta es la rotonda de ruta 9 y ruta 4, ¿no? Allí se encaminan hacia el Parque Provincial Pampa del Indio, ya en los últimos kilómetros que le quedan para llegar. Así que bueno, no sé a qué, Juan, a qué hora próxima. Mirá, esta imagen es impresionante, realmente la cantidad de gente que estaba en el paraje el 50, en esa rotonda que hoy nos hablaba Juan. ¿A qué hora salió el gobernador?
2: Tenemos entendido que el gobernador salió a las 5 de la mañana desde el 50 y que está cabalgando rumbo aquí a el Parque Pampa del Indio. En el 50, también un dato periodístico, es que se suma la esposa del señor gobernador para peregrinar a caballo hasta aquí, hasta el Parque Pampa del Indio. No lo hizo el día de ayer porque lamentablemente cuestiones familiares no le permitieron estar en el recorrido desde la sociedad rural hasta el 50. Pero sí lo va a hacer ahora y me dijeron que lo va a hacer por primera vez a caballo todo el recorrido desde el 50 hasta acá porque tiene un pedido muy especial. No, obviamente no me revelaron cuál es el pedido de la esposa del señor gobernador, pero sí que tiene un pedido especial para San Pantaleón y que por eso va a cabalgar este último tramo acompañando al primer al mandatario provincial en este recorrido. Así que la verdad que la imagen que vamos a tener cuando ellos lleguen, que es aproximadamente las 10 de la mañana aquí al parque, va a ser al gobernador a caballo junto con su esposa y también a Ángel Rosa, que salió desde la sociedad rural. Ángel Rosa hizo 27 kilómetros a caballo, ayer hacía muchísimo calor, así que una vez que llegó aproximadamente a los 27 kilómetros, descendió de su caballo y el resto del recorrido lo hizo a vehículo, pero él intentó, nos dijo que en la primera entrevista que tuvimos iba a intentar, pero también mucho calor, lamentablemente tuvo que bajar del caballo, pero hay muchos funcionarios de esta gestión actual, por ejemplo, que lo están haciendo por primera vez al recorrido todo, desde la sociedad rural hasta acá. Carolina Meriño, por ejemplo, Julio Ferro es otro de los funcionarios que están haciendo este recorrido a caballo.
1: Actualmente dijo de que los jóvenes tienen una gran participación. ¿Cómo viste eso este año?
2: Los jóvenes tienen mucha participación, la verdad que sí, Ezequiel. Son muchos los jóvenes que están viniendo a caballo. Mucha familia que lo trae a sus hijitos chiquititos a caballo también. Yo creo que es una cabalgata donde se ve eso, la renovación de los jinetes. Y que lo que también se entiende que va a dar continuidad a esto, que no es algo que va a terminar acá dentro de algunos años, porque los jinetes que siempre acompañaron esta cabalgata lamentablemente ya no van a poder subir más a un caballo. No, porque se lo ve, de hecho, a niños muy chiquititos que son quienes hacen este recorrido. No sé cómo estamos de tiempo, ustedes me dicen, para
0: total libertad, permitirles. Juan, adelante.
2: Ok, vamos a movernos para mostrarles cómo es la llegada de las agrupaciones gauchas hasta este lugar, porque ahí lo que le mostrábamos es el santuario de San Pantaleón y la Virgen Inmaculada, que están en ese lugar esperando a los jinetes que están llegando desde este sector. Mira, acá es donde ellos, después de todo el recorrido que hacen, que les decía que es desde la sociedad rural, arrancando el día de ayer, haciendo un descanso en el mañana muy temprano, bien, y vienen acá. Acá ya es el final, acá acomodan a sus animales, se bajan y se van directamente a el santuario que les estábamos mostrando. Son las primeras agrupaciones que van llegando, que salieron de y que van llegando.
0: A ver, bien, ahí vamos, estamos perdiendo un poquito de señal, Juan.
2: A poder
0: estar en los sí, me, ya.
2: Buen día.
0: Sí, sí, ya. Ahí ya se nos está yendo la señal. Este es un lugar donde no hay mucha señal, así que vamos a ver si podemos reubicarnos con nuestro móvil para poder tener mejor recepción en esta edición de Cabalgata de la Fe, edición número 29. Pero vamos a compartir algunos testimonios de lo que ha sido anoche la llegada de los peregrinos al paraje del 50, ¿no? Culminando esta primera parte, esta primera etapa de Cabalgata. Hoy muy temprano comenzó la segunda etapa, pero esto pasaba ayer, ¿eh? Cobertura exclusiva de NG Federal.
2: De esta manera llega la Virgen acompañando a los jinetes después de una larga jornada. Llegan hasta este punto los jinetes acompañados de la imagen de la Virgen María al paraje El 50, donde se va a realizar una misa y después procederán a un show musical. Mucha emoción, saludos por parte de quienes vienen con muchísima fe haciendo esta cabalgata. Desde la sociedad rural vienen acompañado además por esta imagen que ustedes ven, porque esta carroza traslada a la Virgen María y San Pantaleón desde la sociedad rural hasta ahora el 50, y mañana continuarán a el Parque Pampa del Indio. Miren el saludo, la gente que se acerca a tocar. Una jornada de muchísima fe, muchísima emoción también. Con cánticos está llegando la Virgen María y San Pantaleón, una de las imágenes que acompaña durante toda la jornada a esta cabalgata de la fe. Vienen desde la sociedad rural, reiteramos, hasta este lugar para que ahora, aquí en el 50, se realice entonces una misa especial. ¿Usted viene acompañando a la Virgen?
8: Sí, de Buenos Aires vengo, de Buenos Aires.
2: ¿Quería acercarse a saludar?
8: Sí, todos los años lo hago.
2: ¿Qué se siente?
8: No se puede explicar lo que se siente.
2: ¿Hay algún pedido especial para San Pantaleón?
8: Todos mis nietos.
2: ¿Por su nieto?
8: Mi familia.
2: Salud, me imagino.
8: Gracias por la salud, gracias.
2: ¿Un pedido especial para San Pantaleón este año?
8: Sí. ¿Cuáles? Trabajo y salud, bien. Sí.
2: ¿Necesitas trabajar?
8: Sí, mucho, mucho, porque no hay trabajo.
2: ¿Algún trabajo en especial pedís?
8: Y sí, un trabajo de campo.
2: ¿De campo?
8: Sí, de campo. Mucha salud y que me dé muchísima suerte, que vine a acompañarle.
2: ¿Llegaste recién acá?
8: Sí, un rato nomás llegué.
2: ¿Mañana vas a ir al parque Pampa del Indio?
8: Sí, mañana sí.
0: Bueno, muy bien, ahí compartíamos entonces algunos testimonios de las personas que iban llegando ayer al paraje del 50 en esta cobertura especial con enviados a este evento, uno de los eventos de fe más importante de todo el norte argentino. Juan, volvemos con vos.
2: Bien, equipo, continuamos acá en lo que este es el santuario, como decías, Guille, donde cada uno de aquellos jinetes que compartíamos recién el testimonio de David, que es uno de los jinetes que acaba de llegar, se emocionaba. Por ejemplo, en el caso de David, su sobrina tuvo un accidente muy grave, está bien, nos dice, pero que de igual manera se acerca acá al santuario para pedirle para que continúe con esa atención a su sobrina. Ellos, por ejemplo, son los jinetes que acaban de llegar, entonces ellos tienen la prioridad de paso. En instantes nada más le van a habilitar el paso para que se acerquen derecho al santuario y que agradezcan o pidan a lo que quieran, ¿no es cierto?, a San Pantaleón, porque se imaginan ustedes, vienen cansados de tanto cabalgar, entonces le dan el pase. Son así diferentes agrupaciones que se van acercando aquí. Y todo esto está durante todo el día, este movimiento, ¿eh? No es que va a terminar en algún horario específico. Todo el día la gente que va llegando va pasando por aquí, por los pies del santo, y llegan en diferentes horarios, ¿no? Porque hay quienes salieron temprano, hay quienes salieron más tardes, entonces van llegando diferentes horarios. Señorita, buen día, ¿la puedo molestar? ¿Selena es su nombre o es el caballito ahí?
9: Sí, mi nombre es Selena.
2: Ah, Selena. ¿Y cómo vino Selena? ¿Bien?
9: Bien, por lo menos. Bien.
2: ¿Cabalgó?
9: Sí, cabalgó.
2: ¿Desde la sociedad rural?
9: Sí.
2: Wow, ¿hizo todo el recorrido?
9: Sí.
2: ¿Descansaste en el 50?
9: Sí, también.
2: ¿No fuiste al baile de la noche?
9: Sí, fui.
2: Ah, o sea que no descansaron nada los jinetes, ¿no? Los jinetes encima que vinieron cabalgando más de 70 kilómetros fueron a bailar anoche en el 50. ¿Cómo hacen? ¿Algún pedido especial traen para el santo?
9: Y vinimos con fe.
2: Con fe. Sí. Ahora estás esperando para ir a agradecer, ¿no? ¿Todo bien? ¿Es una agrupación ustedes?
9: Sí, somos
2: una
9: agrupación, somos 19.
2: ¿Una agrupación 19? Sí. ¿Muchos forman parte de la agrupación?
9: Sí, muchos.
2: Bueno, llegaron. Sí. Bien. Ahora a disfrutar, ¿no?
9: Sí.
2: Gracias, muy amable. Bueno, Selena. Señor, ¿usted está bien, no? ¿Usted está bien? Buen día.
10: No, la cintura me tengo quedado en la columna y quiero estar pasada y saber.
2: Venís a pedirle por sanidad al santo. Sí. Sí. ¿Cómo vino, señor?
10: No, vine ahora viene en moto conmigo.
2: Vino en moto. ¿Desde dónde viene?
10: De Quitilipi.
2: De Quitilipi. ¿Sí? ¿La primera vez o ya había venido?
10: No, ya hace 5 años que vengo.
2: 5 años. Siempre pidiendo por sanidad.
10: Sí. No, ahora vengo para me deja de pasar porque no.
2: Okay, gracias. Bueno, hay un señor que por los vistos sí tiene problemas de la columna y está entonces acercándose a poder agradecer. A ver, señor, buen día. ¿Cómo es su nombre?
11: Yo soy Juan Alegre.
2: Juan Alegre.
11: Sí, señor.
2: ¿Cómo vino hasta acá, Juan?
11: Vine. Tengo un autito.
2: Un auto.
11: Sí, en auto vine con mi señora.
2: Juan, ¿por qué viene?
11: Y soy profesero de acá hace varios años, hace como más o menos y más de 10 años que venimos nosotros.
2: Ah, sí. Bastante. Sí. Y entonces estos años viene con un pedido especial.
11: Sí, nosotros venimos ya. Ayer, por ejemplo, vinimos hasta Gualtieri. Y almorzamos en Gualtieri y a las 2 de la tarde vinimos al 50. Y ahí.
2: ¿Gualtieri qué
11: Gualtieri es un parangecito de Gualtieri.
2: Ok, ¿y eso está en el 20, en el kilómetro 27?
11: No, eso está viniendo de Machagay por la ruta 10. Hasta salir la ruta que va a Garcita.
2: Okay. Ustedes hicieron otro recorrido que no es por ruta 4.
11: No, es porque si no nos quedan todos claro, los vehículos.
2: Y van a quedarse en la cabalgata y parado y casi.
11: Y siento que venimos por ahí porque venimos.
2: Hicieron un desvío, digamos.
11: Sí, un desvío de la gente. Hace varios años que hacemos ese porque.
2: Ah, okay. Tienen otro recorrido usted, la hace bien. Ahí. Los que no conocemos, digo,
11: hay que. Este camino que sale ahí del 50 va a Garcita, muy linda ruta.
2: Ah, ok.
11: Muy linda ruta.
2: ¿Fueron al 50 anoche?
11: Anoche, sí.
2: ¿Fue el baile del Pico
11: Manecivo bailando de. Toda cumbia, chamamé, corrido.
2: Somos nosotros. Y ahora está impecable, está amanecido.
11: Somos festivaleros.
2: Ah, la mierda.
11: Lo que pasa es que temprano terminé mi vino.
2: ¡No! ¿Y qué pasó que no renovó el vino?
11: No, nos quise.
2: Ah, okay.
11: Nos quise porque.
2: Responsable,
11: sí,
2: entonces.
11: Sí, siempre. Nosotros salimos en todos lados, salimos nosotros. En todos lados salimos y. Y así, más que un vinito, es el mami.
2: Tranquilo.
11: Cuando estoy allá en mi casa, tomo un poquito más.
2: Ahí está bien. ¿Va a dormir o cómo es?
11: Sí, sí, para hoy no puedo dormir también.
2: Se le complicó todo.
11: Sí, bueno. ya.
2: ¿Cómo ve? Porque vemos que hay algunos gauchos que no les frenan, ¿eh?
11: Sí, sí, pero no sé. Tiene que ser responsable cuando anda con un vehículo. Ah, porque claro. Y cuando ando a caballo, sí, yo también.
2: Por ahí medio. Andaba a caballo pasado.
11: O si no ando medio de a pie, entonces sé que no me va a pasar nada. Pero si no, ya no, porque. Me apeligro yo y apeligro varias gente.
2: Bueno, ¿de dónde es usted?
11: Yo soy del 24, de Machagay al sur, 50 kilómetros de
2: Machagay. Paraje, ¿no?
11: Sí, un paraje, departamento 25 de mayo.
2: Eso. ¿Con quién vino Juan?
11: ¿Y con mi señora?
2: ¿Con su señora? ¿Los dos solitos?
11: Sí, los dos, mis hijos ya están todos grandes.
2: Ya están grandes.
11: Mi hijo tiene que estar por acá.
2: Anda, lo va a encontrar ahora por
11: ahí. Sí, anoche se lo encontré.
2: Ya
11: lo
2: encontró.
11: Sí, él está en Sanpeña.
2: Escúchame, Juan, usted tiene una alegría, le digo.
11: Él está en Sanpeña. Anoche salió a las 10 y nos encontramos en el 50. Él es oficial ayudante de la policía.
2: Ah, está trabajando.
11: Sí, en comisaría cuarta, el barrio Puerta del Sol también.
2: Juan, ¿y este año qué le va a pedir al santo?
11: Y que andemos bien, que vengas año mejor, y mejor dicho, los años de ahora, desde hace un año y pico que vino bien, porque teníamos como 4 años, que nos castigó con todo. Nos castigó.
2: ¿Económico o en qué?
11: No, nos castigó el tema de que la sequía, se morían los vacunos, tenía que cargar agua, había que comprarle comida a los animales, que eso hacía varios años que no se conocía más. Yo soy clase de 60, tengo 66 años.
2: Venga más para adelante porque se lo van a sumar en la fila, Juan.
11: Tengo 66 años, ya muchas dudas. Pero vino 4 años de seguir.
2: Gracias, Juan, porque le están ganando la fila.
11: Bueno, déjale nomás.
2: Ah, tranquilo, usted viene tranquilo acá.
11: Sí, sin apuro. Y vine ayer, ya para que me apuro hoy.
2: No, le digo que la primera vez un entrevistado con esta alegría.
11: No.
2: Juan me decía sequía, mucho le complicó.
11: Y sí, 4 años vino. 4 años.
2: ¿Y este año?
11: Ah, no, del año pasado, en marzo, vino.
2: Está mejorando.
11: Sí, lindo campo. Pero qué, era complicado para nosotros porque eso era una cosa que no se veía, que había que comprarle comida a los animales y que hasta había tiempo, nosotros no alcanzamos. Cargaban agua para los animales, para varias vacunas.
2: De tanta sequía tenían que llevar.
11: Claro, no había, las perforaciones no daban basto, todo un tema era. Y hacían perforaciones, pero nos sacaban más que 5.000 litros. Y sí, hay tipos que tienen varios animales, más de 2.000 vacunos, que tienen que tener mucha agua, parece. Y hay una perforadora acá de Formosa, en muchas profundidades, pero resulta que no sacaban mucha agua, poca agua. Entonces había varias perforaciones en el campo para que rinda. Y eso todo era complicado.
2: Juan, muchas gracias.
11: Listo,
2: gracias. Tenga buena jornada.
11: Gracias.
2: Muy amable. Bueno, qué testimonio, chico, ¿eh? Juan, Juan Carlos, en este caso, que está haciendo la peregrinación, y lo hizo a vehículo, en este caso, pero con una alegría está llegando aquí ante el santuario entonces de San Pantaleón.
0: Qué bien, ¿eh? Qué lindo. Bueno, Juan, reiteramos entonces, la misa está prevista para las 12 del mediodía.
2: 12, exactamente, para las 12. De igual manera van a dar prioridad al horario que llegue las agrupaciones gauchas que vienen acompañando a la Virgen y a el gobernador. Es decir, dependiendo del horario en el que llegue la Virgen, ya van a comenzar a dar inicio a esta misa. Puede que lleguen a las 11 o a las 12. Por eso depende mucho si se retrasan en esta cabalgata, si se retrasan los jinetes, o por ahí, si salieron bien temprano, ya pueden llegar un poquito más temprano.
0: Perfecto, genial. Bueno, Juan, quedamos atentos, volvemos enseguida a tomar contacto.
2: Aquí nos quedamos, equipo, hasta luego.
0: Gracias, soy Juan Alba, allí en vivo desde el Parque Provincial Pampa del Indio, único medio en vivo a esta hora de la mañana con todo lo que es la llegada de los jinetes en esta segunda jornada de Cabalgata de la Fe, edición número 29. Así estaba hoy el 50 cuando partían ya al Parque Provincial Pampa del Indio. 12 del mediodía será la misa central que va a ser presidida por Monseñor Duz, arzobispo de la ciudad de Resistencia. No sé si estará acompañado por el obispo de Sáenz Peña. Parece que estaba atravesando algún problemita de salud el obispo de Sáenz Peña, pero bueno, va a ser la misa a las 12 del mediodía, luego habrá un almuerzo y luego el show del chaqueño palavecino. Aquellos que circulen por esa zona, recuerden hacerlo con mucha precaución. Hay muchos vehículos y jinetes que están a un lado y otro de las rutas, así es que está complicado el tránsito, y lo va a estar durante el resto del día, ¿no? Hasta incluso después de la desconcentración. 9 de la mañana, 28 minutos, hacemos una pausa muy breve, volvemos enseguida.

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0: de la mañana, 41 minutos. Estamos viendo imágenes de la cabalgata de la fe. 20 grados, 4 décimos la temperatura actual en la ciudad de Resistencia. La máxima prevista para hoy, 30 grados. Va a ser caluroso, va a estar caluroso hoy. Y el sol que está saliendo. Así que bueno, pero hay pronóstico de lluvia para la noche de hoy y para mañana martes todo el día. Así es que a prepararse para las lluvias. Vamos a compartir parte de las entrevistas que lograba nuestro equipo en la jornada de ayer, cuando comenzaba esta edición número 29 de la Cabalgata de la Fe.
1: Estamos trabajando como el año pasado y el año anterior, de parte del Ministerio de Producción, poniendo a disposición los médicos veterinarios del Ministerio. Básicamente lo que hacemos es una revisión de los animales, sobre todo acá en esta parte, que vienen a descansar. Estamos en el kilómetro 27. Y bueno, tenemos nuestra primer posta acá, donde tenemos a disposición bebederos. Una vez que pasan todos los caballos, cargamos esos bebederos y los volvemos a llevar al 50. Ya tenemos bebederos puestos allá, porque ya están llegando algunos de los caballos. Y básicamente lo que hacemos es una revisión de cómo están los animales. Si vemos o detectamos que alguno está con un paso lento, o está rengueando, o tiene algún otro tipo de problema, le recomendamos al jinete que no siga cabalgando y que lo suban a los trailers. Recordemos que la gente viene con sus trailers para la vuelta, para llevar los caballos. Esperemos que nos ayude, que nos siga subiendo la temperatura, porque eso es un problema. Generalmente cuando tenemos mucha temperatura, los caballos se cansan más, se deshidratan más rápido, y ahí es donde tenemos que estar con un poco más alerta de los problemas que pueden llegar a suceder.
2: Javier, recién veíamos que procedían a atender a un caballo. ¿Entendimos nosotros que le agarró calambre? ¿Es común eso?
1: Sí. Muchas veces hay caballos que los traen sin tanta preparación. Por eso nosotros recomendamos siempre que por lo menos 10, 15 días antes de la cabalgata o de cualquier otro tipo de evento donde vamos a tener una exigencia física del equino, se lo prepare bien para que no sucedan estas cosas. Esto es como cuando vos empezás a entrenar fuerte en el gimnasio, o empezás a correr mucho, te acalambrás, porque tu musculatura no está adaptada para el esfuerzo. Por eso nosotros lo que queremos es que la gente entienda que el trabajo que estamos haciendo acá es mucho más preventivo y se logra concientizar un poco más. Nosotros vemos que los jinetes ahora este año estuvieron preparando mucho más los animales, se comunicaron con nosotros de las distintas grupos de cabalgatas de la provincia, preguntándonos cómo podían hacer para cuidarlo, cómo para prepararlo. Así que estamos acá con un grupo de profesionales, somos 8 veterinarios en total que estamos a disposición de la gente.
2: ¿Para acompañar durante todo el proceso de la cabalgata?
1: Sí, totalmente. Donde más vemos calambre en los caballos es a la noche, cuando empiezan a enfriarse.
2: Señora, ¿cómo le va? ¿Cómo viene el pollo?
3: Bien, bien,
2: ¿no? Bien. ¿Cómo es su nombre?
3: Silva Elba.
2: Silva, usted no va a cabalgar, pero sí va a vender.
3: Ah, no.
2: ¿Es de acá de la zona?
3: Sí, acá de la zona.
2: Aprovechan, ¿no?, esta oportunidad que tienen.
3: Estamos cerquita, ¿viste?
2: Claro. ¿Venden algo? ¿Compran los jinetes?
3: Sí, todos los
2: tienen
3: años,
2: plata.
3: No sé por hoy.
2: Claro, recién arranca, todavía no podemos hacer una evaluación, ¿no?
3: Sí, sí.
2: Los otros años venden.
3: Llegando. Sí,
2: los otros años se venden.
3: Sí, todos los años.
2: Más allá de pollo, ¿qué más tiene?
3: Empanadas.
2: Ah, acá están las empanadas, ¿eh?
3: Empanada de pollo y empanada de carne.
2: Empanada de pollo y empanada de carne. ¿Y esto ya lo hizo anoche?
3: No, recién me trajo mi hijo.
2: Recién está.
3: Sí, porque estoy cerquita yo acá.
2: Ah, usted vive acá cerquita. ¿Cuánto es la empanada?
3: A 7.
2: Ok, ahí viene.
4: Hola,
2: ¿cómo le va? ¿Y cómo estuvo? ¿Viniste cabalgando?
4: Sí, ¿no? Sí, vinimos cabalgando. La verdad que muy lindo, porque vinimos todos en familia. Tuvimos, bueno, este año muy complicado porque tuvimos pérdidas de familiares y bueno, también tenemos familiares que están con problemas de salud y
2: había que estar.
4: Hay que estar sí o sí, hay que llegar y cumplir la promesa.
2: Porque me imagino que algunos pedidos también por eso.
4: Sí, la verdad que tengo mi hermana también con un problema familiar y también voy por eso a cumplir y a pedir sobre todo.
2: ¿Cómo viene el recorrido, señor?
5: ¿Cómo viene?
6: Bien,
5: gracias a Dios, todo bien.
2: ¿De dónde vienen?
5: De Aviateray.
2: ¿De Aviateray?
5: Sí, de Aviateray.
2: Temprano salieron, ¿no?
5: Sí.
2: ¿Quiénes son los niños? ¿Sus hijos?
5: Sí, mis hijos.
2: ¿A pedir, agradecer?
5: Agradecer.
2: Sí. Mucho para agradecer, ¿no?
5: Sí, mucho.
2: Que sigan su recorrido, ¿eh? Muy amable, ¿eh?
7: No. Para agradecer, en lo particular para agradecer, yo lo hago hace muchos años, bueno, fue discontinuo y es venir a agradecer y acompañar a la gente. Creo que esta, que es una fiesta tradicional que mueve tantas voluntades, y hay que compartir esto. Creo que esto habla de nuestra esencia, de nuestra cultura, de nuestras raíces, lo venimos reivindicando año a año, y la verdad que lo que se siente estando en contacto con la gente, las familias, el esfuerzo, contagia, es hermoso, lo hice siempre.
2: Cabalgó desde la sociedad rural hasta el kilómetro 27.
7: Así es, llegamos acá y bueno, vamos a picar algo, livianito, y a seguir hasta el
2: ¿sigue tiempo. Cabalgando?
7: Sí, creemos, vamos a seguir cabalgando.
2: La idea es llegar al Pampa del Indio,
7: cabalgando. Sí, ojalá Dios nos acompañe y San Pantaleón, claro que sí.
2: No, porque decían por ahí que algunos funcionarios se subían para la foto y se bajaban rápido.
7: No, yo lo acompaño al gobernador, yo lo acompaño.
2: Periño, ¿qué ve en la gente? Me decía recién, mucha alegría, pero también mucha fe tiene.
7: Mucha fe, mucha esperanza, es eso lo que moviliza, la gente viene a agradecer, la gente viene a acompañar. Estas son fiestas que hablan de lo que es el chaqueño, y es estar, es comunidad, es solidaridad, mucha camaradería, el convidarnos desde el agua, desde el caramelo, estar juntos.
2: Todos gauchos,
7: se afloja la cincha, bajamos todos, nos ayudamos entre todos, de eso se trata acá, somos todos iguales como debe ser siempre, y la verdad que simplemente me queda agradecer, a eso vengo a agradecer.
0: Bueno, 9 de la mañana, 47 minutos, llegó la Nata. ¿Cómo sí. estás?
6: Buen día.
0: Qué contenta andan? Se te ve.
6: Qué lindo volver a la vida real. Nada más lindo que volver al Chaco.
0: Tal Chaco querido.
6: Decí que por lo menos hace calor, o sea, no vine y me encontré con el frío, ¿viste? Sí. Ese que te raja la piel del. Cuando me fui hacía mucho frío.
0: Claro.
6: Me fui allá, sí, calor.
0: Y ahora volví.
6: Calor, pero calor.
0: Y ahora.
6: Y ahora volví dentro de todo bien. Vamos ahí recomponiendo.
8: Te reencontraste con tu gente.
0: Sí. Con tu gente del pueblo.
6: Ayer fui a la Bienal, por
0: ejemplo. Ah, sí.
8: ¿Y qué tal?
0: ¿Y?
6: Lindo.
0: ¿Te gustó?
6: Sí, sí.
0: ¿Viste la escultura que ganó?
6: Sí, sí.
0: A mí no me gusta.
6: ¿A vos no te
0: gusta? La que ganó. No. La de Chile. A ver, no es que no me gustan. No.
6: ¿Hubo mejores?
0: Para mí sí. Y ganó la de Chile.
6: ¿Quién te hubiese gustado que ganó?
0: Bielorrusia.
6: ¿Y qué tenía Bielorrusia?
0: Era una escultura que tenía como acero en el medio y era como un sándwich de acero.
6: Ah.
0: Pero, bueno, no sé, ¿vos?
8: ¿Qué? A mí me gustaba esa, la de Bielorrusia. Uh-huh. Porque, no sé, cuando nosotros éramos la que más la veíamos cuando estábamos yendo para allá.
0: Claro, exacto.
8: Entonces sí. Nos empezamos a encariñar. Claro. Y después ganó, bueno, la chilena que no sabíamos muy bien cómo iba a terminar, porque cuando la vimos arrancar era como
6: medio pelo, digamos.
8: Sí.
6: Y después repuntó.
8: Y al parecer repuntó. Sin embargo, nuestra elección fue el voto de la gente.
6: Bueno, ustedes estuvieron hablando en un programa que yo vi con los jurados.
8: Sí.
6: ¿Qué tenían en cuenta los jurados a la hora de elegir?
8: Bueno, yo le consulté y la respuesta que tuve fue que era todo subjetivo.
6: O sea, le gustó y eligieron.
8: Claro. Eso es lo que yo...
0: No, bueno, uno de los jurados había dicho que, por ejemplo, tenían en cuenta si la escultura tenía... la escultura puesta en un lugar público.
8: Claro.
0: Eso se tenía en cuenta. Explicó, por ejemplo, si una escultura tiene una punta muy filosa, medio que ya no puede estar en cualquier lado.
8: Claro.
0: En cualquier espacio público. Entonces, eso puede llegar a influir en el voto o no. Pero bueno, sí, me parece que... No hay nada, no hay cuestiones técnicas, el jurado no evalúa cuestiones técnicas, sino más bien parece que claro, que represento, sí, que quiso transmitir el
8: la
0: culto.
8: Que ganó es la chilena que se
0: tenemos
8: llama...
0: imágenes, chicos, para poder ver,
8: para contarle a la Nati, porque viste, la Nati
0: sí o
8: necesita
0: por ahí gente
8: saber
0: que...
8: sobre su mundo. Cubo hétero
6: sobre su mundo.
8: Hétero. Ganó, es el escultor chileno especializado en piedra, acero, mármol y madera. Esculpió su obra en piedra buscando atrapar en el bloque el último lugar para habitar entre las luces del día y la noche.
6: Qué lindo. Qué hermoso. Qué buena historia. ¿Ya había participado en la Bienal este hombre?
0: No, ninguno repite. No,
6: ah, ¿nunca
0: repite?
6: ¿Se repite?
0: No.
6: Ah, mirá.
0: No, siempre son nuevos. 400 escultores se habían inscripto para competir, sí, de ahí quedaron 10. Los mejores, los más premiados, los más reconocidos, bueno... Y ahí sale el ganador, ¿no?
6: Bueno, pero lo que yo vi de esta Bienal es que hubo mucha convocatoria, ¿no?
0: Sí.
6: Fue mucha gente.
8: Mucha gente.
0: Sí, sí. Hablan de una de las bienales más importantes, más convocantes, ¿no? Solo ayer hubo 250.000 personas que habían participado solamente en la edición de ayer. No hay números totales de cuántos asistentes tuvo en total, pero la verdad que ha sido una edición sumamente exitosa. En un año en donde el clima fue bastante hostil, ¿no? Me parece que, sí, excepto ayer, los otros días, si no era llovizna, era frío, si no era el frío, era la un cielo nublado, entonces me parece que eso también suma un punto a favor de que la gente haya ido igualmente.
8: Sí, sí, masivo, primero con Reina Momo el lunes, ¿te acordás, Guille, que no que había
0: sí,
8: tanta
0: sí.
8: gente? Después Pico Frank el martes, y ayer ya fue prácticamente toda la ciudad, creo que toda la ciudad estuvo ahí en el domo, más de 250.000 personas fueron los que estuvieron con el recital de Abel Pintos. No se podía caminar ayer, había muchísima gente, realmente, bueno, una convocatoria que era de esperarse, y un recital que duró prácticamente casi sus dos horas, y bueno, ya con la culminación de cada una de las actividades, puntualmente lo que están viendo ustedes en imágenes, era el premio desafío, que para mí, Guille, es la que más me gustó, esta competencia de 48 horas donde no podían dormir, o dormían en turnos, y bueno, sí. eran todos estudiantes de arte, de las facultades de todo el país. Pero bueno, ayer sí hubo muchísima gente, entre ellos hubieron más de 117 personas que habían desaparecido, que habían sido extraviadas y que luego también ya fueron restituidas a su familia. Entre ellas también hace unas horas también se dio a conocer sobre una menor de 16 años que había ido a la Bienal ayer, que desapareció, pero ya fue encontrada en las últimas horas.
0: Bueno, podemos tenemos, sí. chicos, imágenes de las esculturas, así sí. le mostramos a aquellos que no...
8: Para que la Nati sí. vea y se llene de arte.
0: Si me contestan, les voy a agradecer. Ok, gracias.
6: Mira la cantidad de gente que había, sí, impresionante. Sí. Bueno, impresionante también lo que convoca Abel Pintos, sí. ¿no?
0: No, es increíble.
6: Pero me dijeron que el día que estuvieron los Totora también hubo sí. un montón sí, de gente. Montón. Casi sí, sí. igual que anoche, te digo.
0: Sí, sí, muchísima gente. Bueno, anoche había tours de otras provincias que venían claro. con sí. colectivos sí. de gente de otras provincias y a competir, a participar. Bueno, ahí vamos a compartir. Esta es la que ganó entonces, Cubo Etéreo de Chile es la ganadora. Por el jurado se llevó el premio mayor. ¿Cuánto? No me acuerdo cuántos millones ganaba el ganador. Creo que 60. Cubo Etéreo de Mauricio Guajardo, Chile, es la ganadora. Que se ha llevado. Esta que estamos viendo en imágenes recibió el segundo premio, Fragmento de Algo Más Grande se llama, de Georgi Minchev de Bulgaria, el segundo premio de la Bienal. Y el tercer premio, que es el de los escultores, que se llama la obra Meta Estructura, de Ucrania, Ludmila Misko, de Ucrania es la ganadora del tercer premio, que es lo que ha elegido el jurado, ¿no? Bueno, después Hágase la Luz, de Polonia, fue premiado por los escultores. Movimiento Cuántico 2 es de Alex Sorokin, de Bielorrusia, que fue el premio del público. El premio de los niños fue para Ulash Urakov, de Uzbekistán, con la obra Poesía. Bueno, estos fueron entonces los reconocimientos. El de Argentina no obtuvo ningún reconocimiento.
8: Ninguno. $6.000 era
0: $6.000
8: el premio para el ganador, que equivale a unos 15 millones de pesos. Uh-huh. Bueno, que lo ha ganado el escultor chileno. Y que, bueno, el segundo premio lo tuvo Bulgaria y el tercero lo tuvo Ucrania, como lo decías, Guille.
0: Bueno, esa que estamos viendo ahí en imágenes es Poesía, de Ucrania. Este es el de Turquía. El de Turquía quedó bastante bien igual. Pensé que no iba a ser tan sí. atractivo.
8: Viste que van tomando forma recién los últimos días,
0: sí.
8: cuando uno ya lo empieza a ver. El del argentino como que era quizás el más...
0: Esa es la argentina, sí. ¿no? Era sí, toda sí. en acero.
8: Está toda en acero. Era una que quizás más convocada, porque puntualmente como era argentino y demás, entonces había esa posibilidad de que esté muy cercano. Sin embargo, bueno, son los ganadores de otros países.
0: Ahí está la de sí. Bielorrusia.
8: La que nos había gustado, Guille.
0: Sí, yo le voté a ese.
8: Sí.
0: Voto del público. Bueno, culminado las esculturas van a quedar, van a quedar expuestas durante varios días, así es que por ahí aquellos que quieran ir a visitar, obviamente mucho más tranquilo ahora, lo van a poder hacer ahí en el Domo del Centenario. van a quedar expuestas durante varias semanas hasta que, bueno, luego serán removidas y ubicadas seguramente con el correr de los meses o años tal vez, ubicadas en distintos espacios públicos de la ciudad. Bueno, pero ayer cerró Abel Pintos. Sí. ¿Tenemos la palabra de Abel Pintos? ¿Podemos compartir parte de lo que decía el cantante que habló con los medios? Y bueno, estaba muy contento de volver a casa, así sí. Dijo, esto decía.
9: Conozco la Bienal perfectamente, sobre todo el desarrollo de tantos años, verlo crecer y ver este tipo de edición que me parece que demuestra justamente la cantidad de años de experiencia que se vienen acumulando y cómo ir optimizando todos los espacios para que tanto artesanos como sobre todo público se pueda disfrutar cada vez más. Pero como artista nunca me había tocado venir y estar presente y subir al escenario, y para más me dieron este privilegio de hacer el cierre, así que estoy muy emocionado verdaderamente. Yo no sé si existe en el mundo una muestra de arte tan adentro de la ciudad, ¿verdad? Donde uno puede ver tanto el proceso desde que comienza y hasta que se convierte en esto que después disfrutamos tanto, recorrer la ciudad con las obras de todos estos años. Me parece que vale mucho la pena realmente. Agradecido soy yo, es un privilegio para mí este espacio que me han dado. Vamos a darlo todo, queriendo honrar justamente la oportunidad. Agradecido con toda la gente de Resistencia, de todo Chaco, de todas las provincias que vinieron a ver el concierto especialmente y que también vinieron durante todos estos días a ser parte de este evento. Yo no sé ni qué título darle, porque festival, fiesta, todo parece que le queda chico realmente. Es un evento enorme, es una expresión cultural gigante de toda una provincia, de todo el mundo a su vez en la provincia. Es maravilloso, me siento realmente muy agradecido.
0: Bueno, muy bien, 9:58, siento mucha emoción por tocar en casa, dijo Abel Pintos en su presentación ayer en el escenario mayor de la Bienal Internacional de Escultura. Vamos a compartir este momento.
10: Siento muchas emociones distintas, tengo muchas razones para sentirme así de emocionado. En primer lugar, es difícil de explicar y de poner en palabras la emoción de tocar en casa. En segundo lugar, es también difícil explicar lo que significa esta oportunidad que me dan de poder hacer el cierre de este evento tan maravilloso que amamos, que respetamos y que aprovecho para felicitar a todos los que lo llevan adelante desde hace tantos años y que hacen que esto sea cada vez más y más grande y se ponga cada vez más adelante en los ojos del mundo entero. Realmente es increíble lo que ha pasado esta edición. Se lo merecen, es un orgullo total y por eso la emoción de poder hacer este concierto y por supuesto agradecido por la confianza que depositaron en nosotros y también la emoción de poder venir a celebrar mis 30 años de carrera con un público que me conoce muy bien y desde hace muchos años.

0: Abel Pinto cerró la Bienal 2026 ante una multitud.
1: La Bienal Internacional de Esculturas de Chaco finalizó este domingo con un marco histórico de convocatoria. Más de 250.000 personas asistieron al predio de Resistencia para disfrutar de la última jornada artística y del show de cierre a cargo de Abel Pintos.
0: Confirmaron el cronograma de pagos para estatales de Chaco.
1: El gobierno provincial anunció las fechas de cobro para el personal de la administración pública correspondiente al mes de julio. Los jubilados y pensionados tendrán sus haberes acreditados este jueves 30, mientras que los trabajadores activos percibirán sus salarios el viernes 31.
0: Alerta y preocupación por la creciente del río Uruguay.
1: Prefectura Naval emitió recomendaciones urgentes para los navegantes deportivos debido a la crecida extraordinaria del río Uruguay. La Fuerza Federal solicita navegar a velocidad reducida por la gran cantidad de troncos arrastrados y desaconseja totalmente la circulación nocturna.
0: Tensión diplomática por las duras críticas de Milei en Brasil.
1: Crece el malestar en el gobierno de Lula da Silva tras el viaje de Javier Milei al vecino país para apoyar la candidatura de Flavio Bolsonaro. En su discurso, el mandatario argentino calificó la gestión local como basura socialista y advirtió sobre un supuesto riesgo Lula para los mercados.
0: La temperatura actual en la ciudad de Resistencia es de 20 grados y se espera una máxima de 30 grados.

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0: por todito.
1: 10 de la mañana, 23 minutos. Volvemos en vivo al Parque Provincial Pampa del Indio. Está nuestro compañero Juan Alba allí. Juancito, adelante.
2: Guillermo, cada vez menos, Guillermo. Expectativas para el arranque de la misa que está prevista para las 12. Se está aproximando. En instantes va a estar arribando aquí a este punto que les estamos mostrando ahora el gobernador de la provincia del Chaco, Leandro Esdero, acompañado por una comitiva de funcionarios que tenemos entendido ya están en estos momentos cabalgando por lo que es ruta número 4. De igual manera, el predio se va llenando de los jinetes que están arribando al Parque Provincial Pampa del Indio, donde reiteramos, viene a...

0: A agradecer, pero también a pedir muchos pedidos para San Pantaleón en la jornada del día de hoy. Pedidos que van desde salud e incluso también pedidos de trabajo, es lo que se está haciendo en esta mañana. La temperatura va subiendo porque la verdad que el sol va calentando el ambiente y los jinetes, como también peregrinos que han llegado hasta este punto en vehículos, en motocicleta, en bicicleta, algunos de ellos caminando. Hoy compartíamos el testimonio de una peregrina que caminó desde Quitilipi hasta este lugar. Bueno, van dándole también el calor a este parque provincial. Recordemos que la misa está prevista para las 12 horas, la misa central. Una vez finalizada la misa, se va a realizar un almuerzo con las autoridades y el chaqueño palavecino también, que va a estar arribando y dando el cierre a esta edición de la cabalgata de la fe, la 19. Hubo una que se suspendió por el tema, por eso no son 30, ya son 30 años que se está realizando esta cabalgata de la fe aquí, que reúne a muchísimos jinetes y peregrinos. Los datos, como yo les dije más temprano, de las personas que están dando a conocer el justo mediodía tarde, pero de igual manera acá donde estamos es donde llega, es el punto final para los jinetes que vienen haciendo esta peregrinación a caballo desde la sociedad rural, más de 75 kilómetros específicamente lo que recorren por la ruta número 4, haciendo un descanso en el 50, y donde desde el 50 salen muy temprano hoy hasta aquí, hasta este lugar. Mujeres, niños, hombres, todos son los que están llegando después de haber cabalgado estas dos jornadas, el día de ayer y el transcurso de hoy. Acá dejan sus animales, sus caballos, y ya se dirigen al santuario donde se encuentra San Pantaleón. Después, por supuesto, se reencuentran con la agrupación, con los familiares que lo acompañaron en vehículo, haciendo el apoyo logístico a cada uno de estos jinetes. Atenciones médicas hubo en el transcurso del día de ayer y hoy también para los jinetes. Las temperaturas por allí no acompañaron mucho, pero cada uno de ellos están llegando. Señor, buen día. ¿Forma parte de una agrupación?
1: No. No, con pinche nomás.
0: Él, sí, una agrupación o solo.
1: Sí, una agrupación así de ellos, sí, hace.
0: Usted peregrinó, pero en vehículo.
1: Sí, en vehículo, más.
0: Por eso lo vemos fresco,
1: ¿no? Sí, no, estamos re bien.
0: Lo que padecieron acá fueron los chicos.
1: No, ellos sí, están cansados, están así.
0: ¿Y por qué vienen, señor?
1: No, y venimos a salud. Y. Sí, viste, somos. Ya hace unos par de años que venimos.
0: Hace varios años estamos acompañando. Sí. ¿De qué zona vienen?
1: De Quitilipi.
0: De Quitilipi. Bien. ¿Cómo vino el camino?
1: Todo bien, gracias a Dios, todo bien.
0: Ahora se acercan al santo y después, ¿cómo continúa?
1: Y no, y de ahí ya partimos a las 6 más o menos de la tarde.
0: Para las 18 se retiran.
1: Sí.
0: ¿Un asado acá en el parque?
1: Si Dios quiere.
0: Gracias, ¿sí? No. Bienvenido, muy amable. Bueno, de la localidad de Quitilipi, llegando. En este caso, bueno, como yo le digo, ¿no? Cada uno de los chicos. Señor, ¿lo puedo molestar? ¿De dónde viene? Bueno, allí los gauchos, que bueno, están cansados también, hay que entenderle, por ahí vienen un poco exhaustos de este recorrido, quieren llegar, cumplir con el santo y directamente ya continuar con sus actividades, que es más que nada ver a los familiares y ver a todas las agrupaciones. ¿Te puedo molestar? Buen día, ¿cómo estás?
2: Bien, ¿qué tal? Orlando Agüero.
0: ¿De dónde venís, Orlando?
2: De Machagay.
0: ¿Cómo vino el camino? ¿Bien?
2: Bien, bien.
0: ¿Vos cabalgaste, no?
2: Sí, sí.
0: ¿Una agrupación?
2: De Machagay.
0: Tranquilos, amigos ahí, sí, que salen a cabalgar.
2: Sí, un grupo de compañeros.
0: ¿Algún pedido especial al santo hoy?
2: Y promesa nomás.
0: Sí. ¿El recorrido todo tranquilo, más allá de que ayer una temperatura complicada?
2: Sí, bastante,
0: ¿no?
2: Calorcito, sí.
0: Ahora acá comparten algo en el parque, se quedan para el chaqueño.
2: Sí, nos quedamos después, así nos vamos.

0: Era retomado.
1: Bueno, ahí estamos perdiendo un poquito la señal. Está nuestro compañero Juan Alba dialogando con los peregrinos que están llegando, los jinetes que están llegando al Parque Provincial Pampa del Indio, donde recordemos que a las 12 del mediodía va a ser la misa central y luego un almuerzo con el posterior show del chaqueño Palavecino.
2: 24 grados está haciendo ahora en Pampa del Indio, la humedad es el 39%, relativamente alta, muy baja a comparación de la ciudad de Resistencia, que acá realmente la tenemos muy, muy alta a la humedad. No se esperan lluvias, una máxima de 30 grados en lo que va a ser en la jornada de hoy para Pampa del Indio, con probabilidades de lluvias recién para el miércoles. Así que tienen para celebrar esta noche y mañana también. La cantidad de peregrinos que hemos visto, Guille, de todas las edades, tanto en el día de ayer como el día de hoy, y de tantas localidades de la provincia del Chaco, agrupaciones, capillas, muchos de ellos también que se van preparando por mucho tiempo para poder tener esta chance de visitar, y todo lo que conlleva también la cabalgata de la fe, no solamente lo que es el visitar a San Pantaleón, sino que también el cuidar al caballo, el pasear en caballo, el cabalgar, e ir también junto a sus familiares y amigos.
1: Sí, sí, la verdad que sí. Y la verdad que hay que destacar también las familias que dicen, bueno, no vamos a ir en caballo, pero vamos a ir a acompañar, ¿no? Y sí, llegan de distintos medios de transporte, de vehículos, claro, en bicicleta, muchos, motos, desde todos, de muchos lugares, de varias provincias incluso, que se dan cita para este gran evento que cada año convoca realmente a miles de fieles en el Parque Provincial Pampa del Indio, que se vive como una verdadera fiesta. Bueno, obviamente que el clima es un factor fundamental, lo decía Juan, el año pasado no ayudó mucho porque había llovido. Bueno, ahora ha tocado una hermosa, más allá del calor, ¿no?
2: Claro.
1: Me parece. No, Juancito. Te escuchamos, Juan. Bueno, me parece que tenemos
2: lo perdimos.
1: Nuestro compañero, bueno, hay problemas de señal,
2: sí,
1: propios de la... Juan, no sé si me escuchás.
3: Ahora te tengo bien, Guillermo. Ahora sí te pude recuperar el audio. Bueno, ustedes han tenido un contexto donde hay muchísima gente y ahí es donde, por ahí, las antenas de Starlink, que es una de las que tenemos nosotros, comienzan a fallar un poquitito, porque hoy más temprano, Guille, cuando hacíamos la salida desde acá, donde estamos ahora, no había esta cantidad de gente que ya se ha reunido. Estamos a la vuelta de lo que es la... capilla donde está San Pantaleón y donde está la Virgen Inmaculada, y se ha llenado de gente que está en la sombra en estos momentos con sus banquetas, con sus mesitas, algunos haciendo el desayuno porque directamente están desayunando acá en el parque, y otros, bueno, se van a quedar acá seguramente en el transcurso de toda la jornada, y así se va llenando este parque, que es grandísimo, pero que de igual manera va a quedar chico, le digo, con la cantidad de gente que llega, porque a su vez también se suman muchos emprendedores, muchos están en el lugar, por lo tanto esto es realmente una verdadera, por supuesto, fiesta, pero una cantidad de gente. Miren ustedes, hoy nosotros salíamos en vivo desde acá, no sé si nos tienen la imagen, y estábamos casi solo, ahora se ha llenado de peregrinos que llegan hasta este lugar para tratar de acercarse lo más que puedan a algunos de los santos. Allá vemos una imagen con la Virgen, ¿no? Seguramente vino peregrinando con la Virgen y está queriendo acercarse a San Pantaleón con la Virgencita. Buen día, la trajeron a la Virgencita, ¿no?
4: Me llamo Isabel Espinosa, somos de San Bernardo. Hoy ya hace 20 años que venimos a cumplir con San Pantaleón. Somos agrupación Alma Gaucha.
3: ¿Todos a caballo vinieron?
4: Sí, un grupo de chicos y uno venimos en vehículo.
3: Okay. ¿La Virgen cómo vino? ¿A caballo o
4: en vehículo? No, ella la traemos siempre en la camioneta.
3: ¿La camioneta?
4: Sí, siempre en la camioneta.
3: Un momento de mucha fe.
4: Mucha emoción y mucha fe. Siempre.
3: Se renueva el espíritu acá, ¿no?
4: Sí, sí, se renueva el espíritu. Y gracias a Dios y a la Virgencita que siempre nos acompaña. La llevamos en todas las cabalgatas que hacemos, siempre las tenemos.
3: Gracias, muy amable, miren ustedes, ¿no? Cómo se vive este momento de... Realmente acá hay un espíritu de que buscan acercarse lo más posible a el santo.

0: ¿Algún pedido especial para San Pantaleón?
1: Sí, siempre traemos el pedido especial. Yo, por ejemplo, para mis hijos, la salud para mis hijos, mi nieto que tengo. Así que hace 3 años, bueno, que perdimos, sería mi esposo. Pero nosotros tenemos nuestra tradición con mi hijo y mi nieto. Así que venimos siempre.
0: No le mis hijos. Son los nietos. Ahí los colo a los nietos a también a que se acerquen.
2: ¿Viniste a caballo?
0: No. ¿Vos?
3: Sí, todavía no había venido.
0: Él es caballo. Bien. ¿Ya viste a quiénes a caballo?
3: A
0: bien.
3: A mi mamá, mi tío.
0: ¿Sabés?
3: Hermano, todo.
0: ¿Vos caballo?
3: Sí, paso.
0: Gracias, Bueno, la cantidad de gente, equipo que hay, que se acerca entonces a esta hora de la mañana.
4: Bueno, Juan, contanos, ¿qué hay para comer ahí, para almorzar?
0: ¿Cómo, perdón?
4: ¿Qué hay para almorzar?

0: de la cabalgata de la fe, donde están transitando ya las últimas horas, 12 del mediodía, la misa, luego el almuerzo de las autoridades y posteriormente el show de El Chaqueño Palavecino. Bueno, nos quedamos en el asado, Juan.
1: En el asado, bueno, a ver, le iba contando. Entonces, mirá, ya hay carne justamente de que lo estoy mencionando. Un fuego, un poquito de carne y ya hay asado acá. Eso es lo que más vas a encontrar para almorzar, Guillermo. Bueno, les decía también que hay empanadas. Pueden encontrar empanadas para almorzar, pero... También, uy, sí, porque al horno casi difícil, salvo que ya la traigan cocinada desde un horno. Pero todo lo que puedes encontrar a fuego, hay acá. La mayoría, bueno, choripán. Después mucho pastelito, por ejemplo, hemos visto también en el recorrido de que es lo que se está vendiendo. Bebidas, muchas también. Bueno, muchas para hidratarse, dirían algunos de los gauchos. Mirá, ahí ya está la parrilla. Y ya se está.
0: Claro, una parrillita chiquita, un jueguito y a preparar el almuerzo.
1: Sí, una pata de acá, fuego, una.
0: Una pata de pollo, me parece que es.
1: Ah, no, es que va a ser pollo. Vos te pensás que come pollo, que alcanzás a ver, te digo que es una partecita.

0: A Guillermo Arrieta, que dice que almorzamos en una cabalgata, y ahí le estamos mostrando, ¿no?
1: Compadrito.
0: ¿Para cuándo?
1: Una.
0: ¿Y alcanza?
1: Sí, tiene.
0: ¿Varios?
1: 10. Nosotros recién llegamos a probar el asador que.
0: Ah, ya está el asador. Bien, vos viniste acá.

0: 3 estaría?
1: Sí, pues, 2:30, 1 tiene que estar.
0: ¿Solo cordero o hay otra cosa?
1: No, cordero no.
0: Claro, porque estábamos hablando que en este contexto, acá en un parque, no podemos comer pasta y esas cosas, ¿no? Acá una carnecita al fuego ya viene bien.
1: Ya está, ya.
0: ¿Cuántos son aproximadamente los que se van a alimentar del cordero
1: hoy? Y 8.
0: 8. Alcanza, ¿no?
1: Alcanza de sobra.
0: ¿Los jinetes cómo vienen? ¿Con un poco de hambre?
1: No, lleno, vinieron todo el tiro, desayunaron.
2: Más sed que hambre, me parece.
0: 50.
1: Por todos lados.
0: Me dicen desde el piso, puede ser que tenga más sed que hambre. ¿O cómo lo viste vos?
1: Y más se van a tener esto porque le gusta el chupi también.
0: Vos sabés que veíamos algunos.
1: Pato tuerto, no más te digo.
0: Pato tuerto, ¿por qué?
1: Y sí, a derecho al agua.
0: Pará, vos sabés, Guillermo, que veníamos temprano, los veíamos con unas latitas. Nosotros decíamos, claro, capaz que es para hidratarse, el desayuno de los jinetes, no sé, nunca hicimos a caballo, así que, pero de temprano ya estaban tomando, ya los jinetes en realidad ya vienen desde la sociedad rural tomando, ¿no?
1: Anteayer empezaron a tomar estos jinetes.
0: Así que el asado le viene bien ahora para bajar un poco allá.
1: No comían ellos por chupar.
0: Tenía que dejar espacio.
1: Tomaban y le daban.
0: ¿Y vos no tomás?
1: No, yo no tomo nada.
0: Vos sos el que conducís.
1: Claro.
0: Allá se te ríen, ¿eh?
1: No, si yo no tengo que tomar nada.
0: Claro, vos sos el hombre responsable. A ver, ¿eso estás tomando?
1: Exactamente.
0: Muy bien, y con una galletita.
1: Claro, masitita.
0: El asador está, le digo, lúcido. Tranqui, es el responsable de lo más importante acá en el parque, porque si te sale mal el asado...
1: Se van a enojar encima todo en pedo.
0: ¿Cómo es su nombre?
1: Adrián.
0: Adrián, ¿de

0: 25, primero después el 50 y ahora acá.
1: ¿Usted cabalgó?
0: No, no, no. No, si vinimos.
1: ¿Conduce?
0: ¿Eh?
1: ¿Conduce?
0: No, no, no, no. Muy no, bien. Tengo chofer.
1: Muy bien. Bueno, estaba la conductora, te digo, estamos complicados. Escúchame, ¿cuánto pagaste la cerveza?
0: 5.000, perdón.
1: ¿5.000 el vaso?
0: Sí.
1: Okay. ¿Y sí. cómo lo viste el precio?
0: Muy accesible, sí,
1: bien.
0: Sí.
1: Desde el recorrido venís bien comprando bebidas, ¿no?
0: No, no, no, no.
1: Ok, acá nomás.
0: Acá nomás, no se trajo todo, pero acá ya se terminó, entonces hay que comprar acá.
1: La hicieron bien, ¿eh? Se trajeron para el camino y acá vuelven a recargar un poco.
2: Se quedan a ver 5, el chaqueño. 5.000
1: y se armó el vaso, ¿eh?
0: Pero vale.
1: Sí, ¿se quedan a ver el chaqueño, me preguntan?
0: Por supuesto, sí. Sí.
1: Para eso vinimos tan
0: sí, lejos. Sí, sí, la verdad que sí. Y ya hace 3 años que mi marido cabalga, pero nosotros ya hace 7 que venimos.
1: Okay. ¿Su marido cabalga solo o con otro?
0: No, con mi sobrina y primos y unos cuantos amigos.
1: Ustedes son el apoyo logístico.
0: Sí.
1: ¿Qué te pide en el camino el jinete? ¿Bebidas así?
0: No, no.
1: ¿O agua?
0: Agua. Ah, agua, si no nos paramos y almorzamos, picamos algo.
1: Ustedes ya se adelantan y le preparan para cuando lleguen, tienen la comida.
0: Sí, exactamente.
1: Muy bien, ¿eh? Eso es el apoyo logístico, equipo que hemos hablado mucho en el recorrido. Son ellas, ¿eh? Las esposas.

0: Bueno, todo eso, sí.
1: La jornada acompañando hoy al día, ¿no?
0: Y bueno, acompañando a los hijos, hermanos y así.
1: En comparaciones de otras cabalgatas, era frío la mayoría de las
0: veces. Y bueno, el año pasado llovió.
1: Llovió también.
0: Y bueno, ahora nos tocó lindo.
1: Para algunas bebidas frescas, ¿no?

0: No, qué genio.
1: Qué grande.
0: Un aplauso. Excelente, Dylan excelente. Y Kevin, qué lujo llegaron a la cabalgata de la fe los artistas que estuvieron en la Bienal. ¿Cómo le dicen?
2: Los maguitos.
0: ¿Los qué?
2: Los maguitos.
0: Los maguitos. Los maguitos. Los maguitos. Qué lindo. No son hermanitos, ¿no?
3: Sí, son hermanitos. Son mellizos.
0: ¿Mellizos?
2: Gemelos.
0: Mirá vos, qué lindo que son. Gracias, chicos, Muy amables. Qué cierre de lujo te puede dar Guillermo acá en la cabalgata,
3: Excelente. Futuros cuánto artistas, talento, joven, exactamente. Bueno, gracias, Juancito.
0: Por favor, hasta luego.

0: Bueno, 10:49 tenemos una temperatura de 21 grados 6 décimos.
1: Ya se siente, se está sintiendo el calorcito.
0: Y hay sol y viento norte, ahí 9 kilómetros por hora.
1: Sí, indica. Me imagino los jinetes cómo deben estar. Uf, los gringos deben estar todos rosados ya. Deben estar rojos.
0: Encima en la ruta, claro, la ruta 4 y la ruta 9, mamita, el calor que
1: Porque
0: hace.
1: El sombrero un poco te tapa, pero después ya empezás a sentir el.
0: Sí. Aparte el calor del animal, claro. Si vas jineteando, es complicado. Bueno, 10:50. Leandro Esdero publicó un video hace minutos, del momento en el que salía. Vamos a compartir lo que decía el gobernador rumbo al Parque Provincial Pampa del Indio.
2: Último tramo de esta cabalgata, la mayor expresión de fe del Chaco y del norte argentino.
0: Bueno, ahí está, acompañado de algunos funcionarios también que están yendo junto con él al Parque Provincial Pampa del Indio. Pero, bueno, vamos a compartir parte de lo que fue el show del chaqueño anoche.
1: Sí.
0: Anoche la rompió el chaqueño palavecino en la Fiesta Nacional del Poncho, en la provincia de Catamarca. Un show fenomenal hizo este gran artista que en algunos minutos, en un par de horas, se va a estar presentando en el cierre de esta edición de la Cabalgata de la Fe, como ya es tradición también. Pero esto pasaba en Catamarca anoche, el chaqueño palavecino.

0: Bueno, estamos compartiendo parte del show del Chaqueño Palavecino. Estamos en la antesala, haciendo la previa de lo que va a ser su gran show en la Cabalgata de la Fe, el cierre de esta edición 29. Así estamos compartiendo imágenes en vivo del lugar donde se va a celebrar la misa en horas del mediodía. Están los y por supuesto con equipos trabajando en vivo que provincia. Cuando da un minuto de la quiniela el 9407 a esa en la de los.
1: Hallaron a un hombre ebrio y suado.
0: Un con 37 años fue encontrado en la vaquina Ruta 95 a poco de móvil, con ático reventado y sellos de objetos fue trasladado al local mientras se investiga ocurrió.
1: Resistencia será sede de una cumbre nacional por el fenómeno El Niño.
0: El próximo 3 de agosto se llevará a cabo en la capital chaqueña un encuentro entre el gobierno nacional y las provincias del NEA. La reunión estará encabezada por Karina Milei, buscará coordinar estrategias de prevención y asistencia ante posibles emergencias climáticas.
1: Se reanuda en Corrientes el juicio por la desaparición de Loan Peña.
0: Tras el receso por la feria judicial, el Tribunal Oral Federal Correntino retomará las audiencias este martes en Gendarmería Nacional. Para la jornada de mañana está previsto el testimonio de 4 nuevos declarantes, entre ellos efectivos policiales que intervinieron en las primeras horas de búsqueda.
1: Llega la titular del FMI al país para reunirse con Javier Milei.
0: Cristalina Georgieva arribará a la Argentina por invitación del presidente y mantendrá un encuentro esta tarde en Casa Rosada. En la mesa de discusión se analizarán el nuevo esquema económico y las alertas encendidas tras el incumplimiento de la meta de superávit fiscal durante el mes de junio.
1: La temperatura actual en la ciudad de Resistencia es de 21 grados y se espera una máxima de 30 en la jornada de este lunes.

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0: Maxito Alba, adelante. Juan, ¿nos escuchás?
1: Gracias, Guillermo. Seguimos esperando nosotros aquí. Perfecto, los estoy escuchando, Guillermo. ¿Ustedes?
0: Bien, bien, súper bien. Bueno, sí, creo que hay un delay. Juan, estás al aire, empezá a hablar nomás y te escuchamos.
1: Ok, Guillermo, bueno, a ver, lo que les estamos mostrando son las personas que están esperando en estos momentos a quienes forman parte de las agrupaciones. Es decir, ellos son quienes adelantaron porque venían peregrinando, por ejemplo, en vehículos, el apoyo logístico, y esperan ahora que lleguen los representantes, ¿no? Aquellas personas que están esperando por ahí, quien te dice, ¿no? Alguno de sus familiares, algún hijo, marido, ellos se quedan acá a esperarlo para recibirlos a los jinetes y de esa manera después acompañarles a las diferentes actividades que tienen. Acá van a estar porque, como les estamos adelantando desde hoy, este es el lugar en donde ellos llegan en instantes nada más. Ya tenemos entendido, está arribando aquí al predio el gobernador de la provincia de El Chaco. Señora, ¿cómo le va? ¿Usted espera a alguien acá que viene cabalgando?
2: No, venimos a esperarle a Ederos.
1: ¿A quién?
2: A Ederos.
1: Ah, al gobernador. Bien. ¿Sí? ¿Qué le parece acá el parque?
2: Hermosura.
1: Bien. ¿Siempre viene?
2: Hace 3 años que
1: viene. 3 años está viniendo. ¿Por qué vienen, señora?
2: Porque tenemos fe al santo.
1: Vienen a pedirle, agradecer.
2: Mesa, agradecer, claro, al santo.
1: ¿Y ustedes en qué vienen? ¿En vehículo?
2: En vehículos.
1: ¿Desde dónde está viniendo?
2: De Machagay.
1: ¿Salió a qué hora?

0: Y que ya habían algunos jinetes que se estaban adelantando hoy más temprano. Ellos son el fuerte, diríamos, de todas las agrupaciones, porque una vez que llegan ellos, se dirigen entonces ahora ya hacia el sector donde va a realizarse esta misa. Entonces, en instantes, si me dan unos minutos, allí vamos viendo cómo se va desarrollando este operativo, porque es un operativo, por supuesto, de control. La policía montada tiene que controlar que el resto de los jinetes no se cruzan al frente. Vienen muy cansados, hay que entender también ese contexto. Viene Ángel Rosa, le voy adelantando lo que ya vamos a ver en instantes aquí frente a la cámara. Estamos viendo al gobernador Ángel Rosa. A ver qué otros funcionarios vemos. Bueno, el ministro Hugo Matkovich, que viene acompañando todo el tiempo, a la senadora nacional Silvana Schneider, es quien estamos viendo también, Carolina Meriño, quien ha estado acompañando todo este recorrido. Allí están arribando entonces hasta el punto donde van a descender de los caballos las agrupaciones con la bandera argentina, la bandera del Chaco. Bueno, iría el grito de viva San Pantaleón, viva la Virgen María y viva el Chaco, es lo que acaba de hacer en estos momentos el gobernador. Y van a ver entonces en estos momentos desde el caballo, y allí vamos a poder hablar con ellos para ver cómo fue este recorrido, ¿no? Extenso desde el día de ayer en la sociedad rural de Quitilipi, cuando arrancaron a las 7:30 de la mañana, hasta este punto entonces donde, reiteramos, están llegando, y de esta manera llegan todas las agrupaciones gauchas que han estado acompañando esta cabalgata de La Fe, una cabalgata que, a principio, los datos que tenemos, se ha desarrollado todo con normalidad. ¿Cómo estamos? ¿Bien?
1: Pero muy bien, felices, felices acá. Ya llegamos, así que próximamente la misa.
0: ¿Cómo estuvo el tema del calor? ¿Cómo los acompañó?
1: Lindo, lindo, lindo el calorcito, es nuestro calor chaqueño, así que estamos acostumbrados a esto. Felices, felices por esta multitud que hoy nos acompaña. Fundamentalmente agradecer a la Virgen, a San Pantaleón, y bueno, disfrutar que esta fiesta de todos los chaqueños.
2: ¿Algún pedido en específico?
1: Muchos en realidad, pero fundamentalmente agradecer. Hoy es un día para agradecer.
0: Silvana, este es la senadora nacional, equipo que está llegando también aquí a el predio del Parque Provincial, donde entonces van a dirigirse ahora para que arranque directamente la misa. Vamos a acomodarnos.
3: ¿El doctor Rosa llegó a caballo también?
0: Llegó a caballo. De igual manera, el recorrido todo no lo hizo a caballo.
3: Claro.
0: Él hizo desde la sociedad rural de Quitilipi hasta el kilómetro 27 y después desde ahí hacia este punto donde estamos ahora. Allí están arribando. Vamos a acomodar para poder dialogar con el gobernador y también con Ángel Rosa. Allí ustedes ven en imágenes, tratando también de sacarse fotografía con algunos de los gauchos que han estado acompañando al mandatario provincial y a Ángel Rosa, entonces, que acaban de llegar. A ver,
2: vamos a ver. El labor cumplido el día de hoy, promesa cumplida.
4: Bueno, primero, muy contentos de poder arribar al Parque Pampa del Indio con todos y con cada uno de los jinetes que fueron parte de esta gran cabalgata, otra edición en un clima extraordinario, pero fundamentalmente acompañado de muchísima gente, muchas familias, muchas generaciones jóvenes, chicos que han cabalgado, y la verdad que esta historia, que comenzó hace mucho tiempo de la mano del doctor Ángel Rosa, trascendió hoy. Todos los creyentes y aquellos que también creen en las tradiciones se sumaron a esta gran expresión de fe que para nosotros es importante resaltar, y el marco de público lo confirma.
0: ¿Qué le va a agradecer a San Pantaleón y qué le va a pedir?
4: Primero, siempre agradecido, ¿no? Agradecido por la salud, agradecido por la familia y agradecido porque nuestra provincia tiene también tiempos de oportunidades y de cambio. Y por supuesto, siempre pedir que

0: vemos resumido esto que la cabalgata une, ¿no? Por más que algunos quieran de alguna manera desquitar o tratar de provocar esa grieta, este es un lugar que une acá. Es más, compartimos con intendentes de diferentes fuerzas políticas. Esto no tiene, esto es una cuestión de fe, es una cuestión de tradición y de abrazar lo nuestro, ¿no? De enorgullecernos con lo que tenemos también.
1: Ángel, 800 jinetes tenía la primera cabalgata, ahora nos imaginan los números.
2: Mirá, no, mucho menos. Ojalá hubiéramos tenido 800. No, habrán sido cientos de jinetes. Era un grupo de amigos que recién empezábamos. Y no sé, hoy debe haber, yo no sé calcular bien porque es tanta la cantidad, pero calculo que 7, 8 mil, 10 mil jinetes debe haber. 9 mil, sí, es impresionante cómo ha crecido. Y lo que decía recién el gobernador Leandro, para nosotros cuando evaluamos la cabalgata siempre repetimos esto, ¿no? Aunque seamos reiterativos, de que lo que más nos interesa es la cantidad de chicos y chicas jóvenes que se suman año tras año a la cabalgata. Eso nos da la seguridad de que la cabalgata ya está metida en el corazón de la gente, es patrimonio de todo el Chaco. Y también, como decía Leandro, de cuestión ideológica, de partidos políticos, de fe. Cada uno cree, ¿no? Y está bueno que haya. Ponamos siempre. Así que yo les agradezco a ustedes que son también los que difunden esta cabalgata que tiene que ver con la tradición, con la fe en el Chaco, con la fe en Dios. Y agradecerle a toda esta gente que se suma y que hoy es un hito religioso, cultural, uno de los más importantes del nordeste argentino y me animaría a decirte del país, porque no sé si hoy cuando terminemos de almorzar y comienza la actuación del chaqueño, hay veces que se juntan 80.000, 90.000, 100.000 personas. Es una multitud realmente, así que muchas gracias a todos ustedes.
1: Bueno, nos quedamos con lo que dice Ángel Rosa, equipo, ¿eh? Es un hito, a ver, sigue hablando. Pues,
0: el cuidado de los animales, ¿no? Desde el gobierno de la provincia también propiciamos postas en todos y cada uno de los lugares para que permanentemente se haga asistencia y resaltar que todo se desarrolló con normalidad. Hay que agradecer a todas las familias que participaron, porque esto fue realmente una linda celebración, una linda cabalgata, donde todos y cada uno cuidaron lo que es de todos. Y en ese sentido agradecer a la fuerza policial, a las agrupaciones gauchas, a los lugareños que en cada tranquera que pasábamos, en cada camino, en cada cuatro bocas que atravesábamos, estaba la gente para alentar. Así que en esto, destacar, nos acompaña diferentes agrupaciones hasta de Paraguay, vinieron de Ushuaia, de Córdoba, de Catamarca, de San Luis, de Formosa, de Corrientes, de Tucumán, pero nos acompañan por segundo consecutivo autoridades de FEGRA. Esto significa que fue incorporada y reconocida la cabalgata a nivel nacional por FEGRA, así que para nosotros que lo hayan puesto en el calendario turístico religioso es sumamente importante y vale la aclaración. Gracias.
1: Bien, hasta allí las palabras del gobernador de la provincia del Chaco, equipo también que se ha que ha llegado, perdón, prácticamente hasta este punto. Ahora va entonces a continuar lo que es el tema de la misa, lo más importante también, porque llegaron bien los jinetes. Ministro, solo cortito, ministro, todo bien, ¿no?
3: Sí, gracias a Dios y a la gente. Un reconocimiento especial a la Policía del Chaco que ha hecho un excelente trabajo. Policía Rural, Caminera y todas las unidades que han trabajado. 9.000 jinetes el día de ayer. Hoy hay mucho más.
1: Gracias. Bueno, datos que está sumando en estos momentos el ministro de Seguridad de la provincia, Hugo Matekovich. 9.000 jinetes según el Ministerio de Seguridad de la provincia. Que han acompañado hasta ahora aquí a esta cabalgata. Vamos a escucharlo a Marco Recico, una persona que también.
4: Cabalgata de la fe. Ahí estamos compartiendo la llegada del gobernador de la provincia junto al doctor Ángel Rosas. Volvemos con Juan en vivo.
5: Como Corriente tiene su Itatí, nosotros tenemos la cabalgata de la fe. Tienen que ver con la religión y bueno, para nosotros todo lo que podemos hacer para que esto sea una fiesta y que siga siendo lo más grande posible, que los chaqueños nos enorgullezcamos, lo vamos a seguir haciendo.
1: Muchas gracias. Marcos, ¿podemos venir un poquito más para acá adelante? Porque tenemos el internet.

0: que nos está molestando. ¿Cómo llegamos? ¿Bien?
1: Bien, por suerte el caballo bien, que es lo más importante. Mucho calor, sí, empezó a hacer un poco de calor, pero llegamos bien y bueno, como hacía mención, ¿no? Lo sorprendente es la cantidad de jóvenes y la cantidad de gente nueva que en otros años no habíamos visto. Había agrupaciones de Paraguay, por ejemplo, el correntino, mucho. La verdad que eso quiere decir que esto va aprendiendo y bueno, como yo trato de remarcar siempre, ¿no? Esto es algo de los chaqueños, nosotros tenemos que enorgullecernos de esto y cuidarlo.
0: Muy bien cuidado, también lo remarcaba el gobernador, los caballos.
1: Sí, los caballos, la seguridad muy, muy bien, el tránsito también muy controlado. La verdad que, sobre todo los caballos, porque bueno, con el calor se puso medio pesado, entonces hicimos varias postas, varias paradas. Bueno, el equipo de veterinario trabajó bastante, pero no hubo mayores inconvenientes, así que por suerte una linda fiesta.
0: Usted nos había dicho ayer que venía por su hija, ¿no?
1: Sí, yo tengo mi hija más chica que nació con un problema congénito, pero gracias a Dios está bien siempre. Entonces siempre vengo a agradecer primero y después siempre pedir que siga bien.
0: Marcos, no sé si en el recorrido que hicieron, me imagino que no tuvieron tiempo para ver las redes sociales, algunos comentarios en los que cuestionan la cabalgata de la fe, los gastos de la provincia.
1: No, bueno, pero esto como te decía, mención, la cabalgata de la fe se hizo siempre. O sea, pasaron los gobiernos de Capitaní, los gobiernos de Pepo, distintos gobiernos, y la cabalgata de la fe se hizo. Y tiene que ver con esto, que es una cuestión cultural. Esto no tiene color político. Y el gobierno, a ver, cuando hay un... Acá va a haber 100.000 personas hoy, 80.000, 100.000 personas. El gobierno debe estar presente con la seguridad, debe estar presente con la salud. Y si se puede colaborar con un escenario, si se puede colaborar con una banda, yo sinceramente no lo veo mal, porque estamos hablando de 80, 60.000 personas que lo piden, que realmente esta es una fiesta que es una manifestación ya popular. Y el gobierno acompaña, todos los gobiernos acompañaron, y así debe ser, porque a ver, es como que yo te diga cómo vamos a acompañar la fiesta del chamamé. O sea, es una cuestión cultural que no tiene sentido oponerse. Lamentablemente hay algunos que hacen politiquería porque tratan de aprovechar algunas cuestiones como para hacer politiquería, y eso creo que es caer en saco roto, porque en definitiva esto es de los chaqueños, no tiene, esto no es de Edero ni de Ángel Rosa. La gente lo tomó, hoy está Edero o Ángel Rosa, mañana no van a estar y estará otro, y seguirá siendo esto. Ojalá que sea cada vez más grande y ojalá que esta fiesta nunca se termine.
0: Gracias.
1: A ustedes.
0: Amable. Bueno, Marcos Recico, qué importante lo que dice lo último, ¿no? Esto no es de Edero, no es de Ángel Rosa, sino que es de el pueblo chaqueño que se acerca hasta acá. Estiman más de 100.000 personas que va a estar, por supuesto, datos que se van a dar a conocer ahora cuando esté el chaqueño palavecino, que es por ahí donde más se van a juntar todos sobre el escenario, y desde las imágenes del dron van a poder ir detectando la cantidad de personas que hay. El gobernador está tratando, les digo, de llegar en estos momentos hacia el escenario donde se va a realizar la misa. Mucha gente que se acerca a pedirle una fotografía, que está en estos momentos aquí, donde, como vemos, hicieron un cordón.
2: Bueno, ahí te estamos perdiendo un poquito, Juan, en
0: un cordón aquí.
2: Vamos a ver si podemos retomar en algunos minutitos. Estamos en vivo trabajando desde el Parque Provincial Pampa del Indio, uno de los pocos medios en vivo desde este lugar y desde este evento tan tan nuestro, ¿no? Que sin dudas es uno de los grandes eventos que tiene la provincia de Chaco, ya en su edición número 29.

0: Por San Pantaleón, que lo va a estar realizando el arzobispo Monseñor Duce, de aquí de la ciudad de Resistencia, que ya ha viajado a Pampa del Indio. Una vez culminado, se espera que sea una misa no tan larga, al menos de una hora y veinte, una hora y cuarto. Y posteriormente a eso ya empiezan los preparativos para lo que va a ser el gran cierre con el chaqueño palavecino, un show más. Puntualmente se espera que las personas empiecen a más o menos liberar lo que es gran parte de la zona ahora de Pampa del Indio cerca de las 16 a las 18 horas y se normalizaría el tránsito muy cercanamente a las 22 o 20 horas puntualmente, según cómo va a estar transitando el día, pero para las 22 horas ya estaría normalizado el tránsito. Por lo tanto, bueno, estos dos días, estas 48 horas que han sido realmente de mucha concurrencia, muchas familias que se han acercado a Pampa del Indio a esta hora de la mañana. Por otra parte, también se recuerda que los caballos y cada animal que ha participado en esta cabalgata a la fe ha sido asistido. Todos aquellos que han tenido alguna dificultad han sido atendidos. Por lo tanto, otra de las preocupaciones era cómo era la salud de los animales. Y hoy ya con más de 9.000 jinetes que han participado está concluyendo lo que es esta parte de la peregrinación, que ya culmina con lo que va a ser la misa y después el festival del el chaqueño palavecino. Juan, te escuchamos.
1: Calor de la provincia que ya viene avanzando el sector donde vamos a hacer el descubrimiento de esta placa y después nosotros vamos a dar inicio a la misa. Ahí está pasando por la capilla.
2: Guillermo, te estoy escuchando. Bueno, lo que estamos viviendo en estos momentos es el Monseñor Duz, quien va a proceder esta misa. Primero van a hacer el descubrimiento de una placa y en las inmediaciones de la capilla. Allí el gobernador saluda a Monseñor Duz, el arzobispo que presidirá entonces esta misa, y van a hacer el descubrimiento de una placa primero, saludando entonces el gobernador a cada una de las figuras católicas que se encuentran presentes en este lugar. Y allí, junto a Ángel Rosa, van a, reiteramos, hacer el descubrimiento entonces de una placa. Y de esta manera se suma una placa más en homenaje a personas importantes que forman parte de esta cabalgata y que han estado acompañando en cada una de las ediciones. Y después se espera que ya directamente arranque esta misa, ¿eh? Allí se traslada entonces el gobernador, las autoridades y también el gobernador de la provincia. Bueno, el descubrimiento de una placa es en honor a Oscar Hernández. Aquí ustedes están viendo el descubrimiento de esta placa, que se suma también al descubrimiento de varias placas que se hacen en diferentes años, porque acá hay muchas placas en honor, en homenaje a diferentes figuras importantes para la cabalgata de la fe. Y allí el gobernador se va a dirigir entonces hacia el sector donde, reiteramos, hoy va a estar esta misa. Va a arrancar a las 12 horas, estaba previsto para el inicio a las 12 horas y puede durar aproximadamente una hora la misa en honor a San Pantaleón. Después ya, una vez que culmine la misa, va a arrancar un almuerzo especial para el chaqueño palavecino. Termina este almuerzo, directamente ya se va a dar inicio también a al festival con el chaqueño palavecino, y de esa manera culmina la cabalgata de la fe, para que después cada uno de los vecinos pueda volver a sus casas de la manera como quiere. Obviamente que ya el regreso a casa es en vehículo, los caballos ya los cargan en los carros, que son los que traen hasta este lugar, y de acá ya cada una de las agrupaciones se dirige a sus localidades, a sus casas en vehículo, así que ya es más rápido, pero va a tener mucho tiempo, por ejemplo, el corte de la calle, porque de la ruta, porque va a estar muy complicado para aquellos que tienen que estar por la ruta número 4, le piden mucha paciencia, porque una vez que termine de retirarse todo desde aquí del parque, ahí sí ya va a volver prácticamente a la normalidad.
3: Bueno, muy bien, excelente el trabajo de nuestro compañero Juan Alba, de Alexis Escalante, Norberto Becchietti, el equipo de NG Federal, trayéndonos...

0: vivo esto que está ocurriendo allí en Pampa del Indio. Juan, no sé si por las dudas hay algún referente de la oposición. Digo porque hubo años, yo no recuerdo Capitanich, estoy casi seguro que en alguna edición participó, de quien sí estoy seguro que fue de Domingo Pepo, sí. Que estuvo participando en una de las ediciones cuando él era gobernador. Digo, ese mensaje de unidad, de dejarlo, la disputa política de lado y mostrarse también junto al pueblo, podría haber sido un buen mensaje de algunos dirigentes de la oposición. No sé si hay alguno.
1: Bueno, a ver, dirigentes de la oposición hemos visto a intendentes y algunos diputados, no más de ahí. Por ejemplo, menciono la diputada Magda Ayala, la hemos visto que ha estado acompañando esta cabalgata. Intendentes, varios, como con quien ha hablado con nosotros, el intendente Javier Martínez de Margarita Belén, y así otros intendentes. Pero hasta ahora son las únicas figuras de la oposición que yo los vi. Puede que hayan estado acompañando, pero desconozco, no lo hemos visto. Hoy más temprano, Guille, hacíamos una entrevista con Julio Guayman, alguien que también ha cabalgado mucho tiempo. Y nos decía algo importante y que cuestionó justamente a algunos políticos. Él dijo, se suben al caballo unos kilómetros antes de llegar aquí al Parque Pampa del Indio para la foto y para el aplauso cuando entra el gobernador hasta este lugar. Dijo que eso, por supuesto, es totalmente cuestionable. Y dijo, ¿a quiénes le quieren engañar? Seguramente vio algo Julio Guayman, por eso nos decía específicamente eso y apuntaba también a algunos referentes de la oposición sobre esa decisión de decir, nos subimos al caballo unos kilómetros antes y hacemos como que han estado cabalgando en esta cabalgata de la fe. Te comparto eso porque me pareció muy importante también esas referencias que hacía Julio Guayman, quien vino cabalgando desde la sociedad rural. Pero por lo menos hasta ahora no hemos visto a otros referentes de la oposición aquí en el predio.
0: Bien, bien. Bueno, Juan, nos quedamos con la misa que está comenzando. Muchísimas gracias y seguramente en el noticiero vamos a tener más información.
2: A la misión,
1: hasta luego, equipo.
2: A llevar la palabra de Dios a nuestros hermanos, enfermos, alejados y descreídos. 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
3: Hola. Nos ponemos de pie para recibir a nuestro querido arzobispo, Alfredo Duz, nuestro Pan, rey, por favor.

siempre es muy importante. Bueno, este encuentro es una comunicación de fe, de gracia, de fraternidad. Agradecemos esta nueva experiencia de cabalgata que primeramente me parece nos congrega como hermanos, como familias y de tantos lugares. Aquí en el altar, aparte de la presencia de nuestra diócesis, arquidiócesis de Resistencia, quiero agradecer la presencia del Padre Luis, que es de la diócesis de San Peña, que hace también comunión y unidad con toda la provincia. Venimos juntos en este día, justamente que el Señor nos congrega, nos alcance la gracia que necesita a nuestro de acá, San Pantaleón. Nos preparamos justamente pidiendo la gracia del perdón.

Dios Todopoderoso tenga misericordia de nosotros, perdone nuestros pecados y nos lleve a la vida eterna. Aclamamos al Señor y lo alabamos con el canto del Gloria.

0: свободе. Hola, hola, hola. Hola, sí. Oremos, Señor Dios Todopoderoso y Eterno, que diste a San Pantaleón la gracia de luchar por su fe y su vida hasta la muerte, poder practicar tu justicia, concédenos en virtud de su intercesión, soportar por tu amor todas las adversidades y caminar con valentía en la alegría de la fe. Por nuestro Señor Jesucristo, tu Hijo, que vive y reina contigo en la unidad del Espíritu Santo y es Dios por los siglos de los siglos. Podemos sentarnos.
1: Con atención, escuchamos las lecturas. Cebolo. Sí. El libro de Jeremías. Así me habló el Señor. Ve a comprarte una faja de lino, te la ajustarás a la cintura, pero no la meterás en el agua. Yo compré la faja conforme a la palabra del Señor y me la ajusté a la cintura. La palabra del Señor me llegó por segunda vez en estos términos: toma la faja que habías comprado y que llevas puesta a la cintura, ve enseguida a Perat y escóndela allí en la hendidura de una roca. Yo fui a esconderla en Perat, como el Señor me lo había ordenado. Al cabo de muchos días, el Señor me dijo: ve enseguida a Perat y recoge la faja que yo te mandé a esconder allí. Yo fui a Perat, cavé y recogí la faja del lugar donde la había escondido. La faja estaba estropeada, no servía para nada. Entonces la palabra del Señor me llegó en estos términos: así habla el Señor, de esa misma manera destruiré el orgullo de Judá y el gran orgullo de Jerusalén. Este pueblo malvado que se niega a escuchar mis palabras, que sigue los impulsos de su corazón obstinado, que va detrás de todos los dioses para servirlos y postrarse delante de ellos, ¿será como esta faja que ya no sirve para nada? Porque así como la faja se adhiere a la cintura del hombre, así yo me había adherido a toda la casa de Israel y a toda la casa de Judá, oráculo del Señor, para que ellos fueran mi pueblo, mi renombre, mi honor, mi gloria. Pero no han escuchado. Palabra de Dios.
2: Respondemos al Salmo: despreciaste al Dios que te engendró.
3: Despreciaste a la boca que te engendró. Olvidaste al Dios que te hizo nacer. Al ver esto, el Señor se indignó y desechó a sus hijos y a sus hijas. Entonces dijo: les ocultaré mi rostro para ver en qué terminan, porque son una generación perversa, hijos falsos de lealtad.
2: Despreciaste al Dios que te engendró.
3: Provocaron mis celos con algo que no es Dios. Me irritaron con sus ídolos vanos. Yo provocaré sus celos con algo que no es un pueblo. Lo irritaré con una nación insensata.
2: Despreciaste al Dios que te engendró.
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0: Señor esté con ustedes. Evangelio de nuestro Señor Jesucristo según San Mateo. Jesús propuso a la gente esta parábola. El reino de los cielos se parece a un grano de mostaza que un hombre sembró en su campo. En realidad, esta es la más pequeña de las semillas. Pero cuando crece, es la más grande de las hortalizas y se convierte en un arbusto, de tal manera que los pájaros del cielo van a cobijarse sus ramas. Después les dijo esta otra parábola: el reino de los cielos se parece a un poco de levadura que una mujer mezcla con gran cantidad de harina, hasta que fermenta toda la masa. Todo esto lo decía Jesús a la muchedumbre por medio de parábolas, y no les hablaba sin ellas, para que se cumpliera la profeta. Hablaré en parábolas, anunciaré cosas que estaban ocultas desde la creación del mundo. Palabra del Señor.
1: Gloria. Podemos sentarnos. Vamos a ver si nos ayuda un poquito el sol. Y agradezco también la presencia y el esfuerzo de compartir este momento de la cabalgata de la fe, que es justamente lo que nos inspira a encontrarnos aquí. Pero, como nos ilumina el Evangelio, digamos, Jesús imaginó... ¿Se escucha bien? Hola, se escucha mejor ahí, gracias. Entonces, Jesús imaginó a sus discípulos justamente con una actividad como lo significa la parábola de la mostaza y de la levadura. ¿Qué quiere decir? Que nosotros hoy, como fraternidad humana, y me gustaba justamente traer a colación el mensaje del Papa León, que su primer mensaje fue con el título Magnífica Humanidad. Entonces, en esta magnífica humanidad que componemos todos, estamos los cristianos, también los no cristianos, otros creyentes, y mucha gente que busca a Dios. Entonces, la fe que compartimos y que testimoniamos es justamente la luz que ilumina nuestra propia vida, nuestra propia existencia, que la ofrecemos para acompañar a tantos otros. Y justamente la celebración de San Pantaleón nos ayuda a acompañar especialmente a aquellos que por alguna situación especial viven sufrimientos, angustias, divisiones, ¿no? Y también nos ayuda justamente desde ahí, desde esta realidad a veces dolorosa y crítica, a tener la voluntad desde la fe de dar un paso, de construir un puente. Entonces, en este mensaje tan lindo del Papa León, que me parece que nos abre con el corazón a todos, ¿no? De valorar, justamente él dice: nosotros como cristianos, como discípulos de Jesús, estamos invitados a tener siempre en nuestro horizonte a Dios, una mirada de fe. Es Dios una realidad que también es parte de nuestra vida, que da sentido a nuestras luchas, que da sentido también a nuestros sacrificios y que orienta todo nuestro ser, sabiendo que la vida es un don, que también es un camino que tiene su principio y su fin. Entonces, bueno, encontrar justamente desde Dios ese sentido de fe. Y gracias a Dios también, desde distintas experiencias que vivimos todos acá, esta realidad de la fe nos congrega. Pero el Papa León también dice, para valorar y servir, animar a esta magnífica humanidad que somos todos, dice, es necesario nuestra fe pero también uniendo a esta fe nuestra consideración del respeto a la dignidad de cada uno, de cada persona, de cada niño, joven, mujer, hombre, anciano. Justamente los dos polos, ¿no? Dios y el hermano y la hermana, reconocidos en esa dignidad propia. Entonces, sobre esta base, utiliza una hermosa imagen, ¿no? Cuando Israel sufrió el exilio y cuando tuvo que volver a reconstruir a Jerusalén, justamente un profeta que se llamaba Nehemías empezó a reconstruir las murallas y la ciudad con las ruinas que encontraban, pero con la colaboración decidida de aquellos que se decidieron a reconstruir otra vez la ciudad santa. Entonces, esta imagen nos invita a todos nosotros también a saber que somos parte de un camino de construcción juntos. Y esta humanidad maravillosa que nos une también es un camino justamente para gozarla y vivirla, construyendo juntos una civilización y una fraternidad que nos inspire el respeto y el amor por cada uno. Entonces, como dice tan hermosamente la imagen, ¿no? El profeta Nehemías comenzó a construir con restos que encontró de las murallas rotas. Pero dice, todas esas realidades se volvieron realmente piedras vivas para construir una nueva ciudad. Entonces, esta imagen nos ayuda a recordar a Francisco que en el camino de Dios ninguno de nosotros está descartado de aportar una construcción fraterna y una construcción humana que nos dignifique. Todos podemos ser piedras vivas. Y en especial dice, esas piedras vivas que a veces nosotros consideramos de lado o rechazada, como son nuestros enfermos, los pequeños, los que sufren, los pobres. Muchas veces decimos la realidad que nos abraza en muchas familias y en muchos contextos sociales, de nuestros jóvenes que se alejan, que pierden su sentido, que caen víctimas de adicciones. Sin embargo, en esas situaciones a veces justamente angustiante, o que nos invitan y nos quitan a veces el modo, los modos para atraerlos, está esta fuerza de nuestra fraternidad y de nuestra fe que aún el corazón humano, el corazón del joven, de la joven, de todo hombre y mujer, es capaz de bien. Entonces así podemos también nosotros reconstruir un camino en la cual paz y fraternidad la abracemos. Y yo agradezco que justamente dentro de la multitud de nuestros visitantes de distintas comunidades, municipios y ciudades, también está la presencia no solo religiosa, sino también de los responsables sociales y políticos. La fe es el camino que justamente nos ayuda a levantar la mirada para un compromiso en el cual buscamos justamente juntos, como iglesia y como sociedad, dignificarnos desde nuestras convicciones y valores. Y este valor de la fe, que me complace realmente agradecer a Ángel, nuestro ex gobernador de la provincia, que ha convocado esta convocatoria grande justamente aquí a San Pantaleón, que nos acomuna justamente con este sentido de fraternidad, de humanidad y de expresar sencillamente la fe que creemos. Que esta fe que creemos justamente también nos sostenga en nuestras luchas para construir este camino de sociedad y de provincia que a todos nos necesita, desde nuestras convicciones y de nuestras, digamos, convicciones y valores que queremos construir con nuestra gente. Sabemos que vivimos realmente momentos de estrechez y de necesidad. Tantas familias también hoy traen su intención, su pedido, y muchas de ellas también su agradecimiento a San Pantaleón, y por eso hemos querido poner la intención de esta convocatoria de hoy y de este año, orando y agradeciendo con nuestras familias. Pero este mundo de esta humanidad maravillosa, como dice el Papa León, lo construimos entre todos porque es una realidad no acabada, es una realidad que caminando la vamos edificando por nosotros en nuestro presente y también por el futuro de las generaciones que vendrán. Entonces, es una responsabilidad de la fe que nos invita realmente a esa fraternidad de reconocernos comprometidos también ofreciendo nuestros esfuerzos y ayudando a que construyamos realmente un camino de fe, que la esperanza nos lleve y nos levante el ánimo justamente cuando nos parece que los horizontes se oscurecen. Entonces pedimos al Señor, con esa capacidad de bien que tenemos y con ese corazón también que nos abre a la gracia de Dios, que Él bendiga a todos los que han querido acercarse hoy hasta aquí, a todos los que han peregrinado desde ayer, y que en este sentido de familia y de pueblo que nos congrega, todos alcancemos esa gracia de bendición y de misericordia que necesitamos. Justamente en el corazón del Padre Dios, nos decía Francisco, y de María, Madre de Itatí aquí presente, todos estamos justamente cobijados. Entonces el lugar del encuentro es el corazón y la misericordia de Dios. El lugar del encuentro entre nosotros también es el corazón nuestro, que agraciado por la misericordia de Dios nos abre al amor mutuo, al amor cercano, a la fraternidad y a la solidaridad. Entonces pedimos juntos al Señor que bendiga este lugar, que sintamos realmente la presencia de su amor y de su gracia, y agradecemos al Señor que esta convocatoria de fe nos ilumine el presente y el futuro. Que así sea. Y vamos a proclamar juntos nuestra fe en este día de fiesta rezando el credo. Creo en Dios, Padre Todopoderoso, Creador del cielo y de la tierra. Creo en Jesucristo, su único Hijo, nuestro Señor, que fue concebido por obra y gracia del Espíritu Santo. Nació de Santa María Virgen, padeció bajo el poder de Poncio Pilato, fue crucificado, muerto y sepultado, descendió a los infiernos, al tercer día resucitó de entre los muertos y está sentado a la derecha de Dios, poderoso, y de allí ha de venir a juzgar a vivos y muertos, y su reino no tendrá fin. Santo, la Santa Iglesia Católica, la comunión de los santos, el perdón de los pecados, la resurrección de la carne y la vida eterna. Amén. Y ahora, en comunión de fe y de corazones, presentamos al Padre nuestras intenciones y súplicas.
2: A cada una de las intenciones respondemos: por San Pantaleón, escúchanos, Señor. Por el Papa León XIV, nuestro obispo Ramón Alfredo Duz, sacerdotes, religiosos, diáconos, ministros, laicos, fieles, catequistas y animadores, para que puedan ser refugio y salvación para los hombres. Oremos.
3: Escúchanos, Señor, por los enfermos que han venido hoy hasta aquí a pedir por la intersección de San Pantaleón.
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6: Es la hora 12:08.
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Gigantes, a la gran familia, a la comunidad. Para ustedes, muchas gracias. Es solo un pequeño acto protocolar. Muchas gracias, monseñor. Y también, de manera muy especial, queremos destacar lo siguiente. En el siglo XII, en España, fue imprescindible que los caballeros medievales protegieran los caminos de peregrinación. Para ello, brindaban auxilio físico y espiritual a todos los fieles que transitaban por estos caminos. El Camino de Santiago de Compostela, declarado Patrimonio Cultural de la Humanidad por la UNESCO, es una organización que defiende la cristiandad y la protección de los peregrinos, construyendo de manera muy especial un nexo cultural entre los pueblos con raíces comunes. En la actualidad, ser caballero de la Orden del Camino de Santiago significa pertenecer a una asociación civil de carácter nobiliario y también honorífico, que tiene como propósito sostener los principios del apóstol Santiago y los caminos que conducen al santo lugar. Y nos encontramos en uno de ellos, en uno de los caminos principales. Por esta ocasión, esta cabalgata de la fe, con la ferviente intención de hermanar los distintos caminos de la fe, nos acompaña don José Luis Requia, aquí presente, caballero de la Orden del Camino de Santiago. Él mismo quiere invitar a la presidenta del Instituto de Turismo, Verónica Mazzaroli, para hacer entrega en su carácter honorífico en la presencia hoy aquí, nada más y nada menos, a través del comendador argentino Hugo Zamponi, se otorga este reconocimiento en nombre del gran mestre de la Orden del Camino de Santiago, don Miguel Pampín Rúa, en reconocimiento jacobeo a don arquitecto Leandro Esdero, gobernador de la provincia, y al doctor Ángel Rosas, ex gobernador y creador de la cabalgata de la fe, que también recibe un distintivo, nada más y nada menos, de esta manera. Aquí el señor gobernador de la provincia, arquitecto Leandro Esdero, el doctor Ángel Rosas, junto a toda la comisión, están aquí atrás, quienes formaron parte de la primera comisión. Muchas gracias por estar. Aquí los vemos muy emocionados. Son 29 años, quizás más, porque la pandemia por ahí interrumpió un poco, pero son 29 años de esta cabalgata de la fe. Vamos a pedir allí hacer una fotografía institucional. Muchas gracias. De esta manera se impulsa las peregrinaciones que hermanan a los pueblos con raíces comunes, alentando al turismo religioso. Muchas gracias, monseñor. Muchas gracias a todos que nos han ofrecido este pequeño espacio protocolar y de esta manera destacar puntualmente porque esta orden es de carácter turístico religioso y en ese camino estamos. Muchas gracias.

0: nuestra celebración con esta actitud de agradecimiento y de reconocimiento a San Pantaleón, rezando juntos su oración. Padre misericordioso y Dios de todo consuelo, que diste a San Pantaleón el don de interceder por nosotros, danos la salud que necesitamos y la gracia de un corazón grande, generoso, que nos permita ver tu rostro en el rostro de los que sufren. Padre bueno y todopoderoso, te rogamos por San Pantaleón, nos conceda la paz, la alegría, ahora y siempre. Amén. San Pantaleón ruega por nosotros. Y nos despedimos con la bendición final de esta celebración, que evoca la bendición de San Francisco en este año jubilar franciscano. A cada invocación vamos a responder amén. Que el Señor los bendiga y los proteja siempre.
1: Amén. Amén.
0: Que haga brillar su rostro sobre ustedes y les otorgue su misericordia.
1: Amén.
0: Que vuelva su mirada hacia cada uno de ustedes y les conceda la paz.
1: Amén.
0: Y la bendición de Dios Todopoderoso, del Padre, del Hijo y del Espíritu Santo, descienda sobre ustedes. Y...

0: Hola, muchas gracias. De esta manera, antes de finalizar, ya ha llegado Marcelo Hernández, por favor, que se acerque aquí al centro, porque es hermano del homenajeado, de don Oscar Hernández, que ha recibido una placa. Si está aquí, Marcelo, por favor, adelante para recibir el saludo junto al gobernador de la provincia, al doctor Ángel Rosas, allí está presente. Se ha descubierto una placa que lleva aquí, ya no está materialmente con nosotros, pero acompaña. Joselo también, por favor, vamos a hacer una fotografía institucional, muchas gracias. Miembros de la comisión, muchas gracias también, pertenecientes, si desean hacerlo, allí está la placa ya descubierta, muchas gracias. También queremos destacar la resolución número 666. Muchas gracias aquí porque la Cámara de Diputados de nuestra provincia declara de interés legislativo, provincial, cultural, turístico y religioso la edición número 29 de esta cabalgata de la fe. Allí se acercan a los familiares. Muchas gracias realmente. Don Oscar Hernández ha recibido este homenaje. De esta manera, el saludo muy especial, reiteramos, a familiares de Oscar Hernández. Gracias, Marcelo, realmente a toda la familia, allegados, que integraron desde el primer momento.
1: Este momento tan importante.

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0: días, bienvenidos a una nueva edición del Noticiero de la Gente, arrancando esta jornada informativa con toda la información, todo lo que nos ha dejado la Bienal Internacional de Esculturas y, por supuesto, todo lo que tiene que ver con la cabalgata de la fe. ¿Cómo estás, Guille?
1: ¿Qué tal? Buenas tardes, Nati, buenas tardes a toda la audiencia. Bueno, jornada calurosa aparte, ¿no? Un julio distinto, se está yendo el mes de julio y se está yendo con casi 30 grados de temperatura.
0: Sí, la verdad que un día de verano yo pensé que me iba a encontrar con frío. Vos, que sos team frío, por ejemplo, Ezequiel, buen día, ¿cómo estás?
1: Angustiados estamos, sí.
2: No es el mejor momento ni para Guille ni para mí.
1: No,
2: no. Sin frío no estamos acostumbrados a esto.
0: Bueno, el cambio de clima también, mucha gente con alergias, con tos, con gripe.
2: Sí,
0: así que estamos todos iguales, me parece, sí, exactamente.
2: No decías recién, Nati, de un evento multitudinario a otro
3: evento multitudinario hoy también. Que ayer culminó la Bienal con más de 250.000 personas y hoy que se esperan 100.000 personas en la cabalgata de la fe.
0: Sí, exactamente, sí. Está Juancito Alba, por supuesto, desde ayer muy temprano en la cabalgata de la fe con toda la información. Así que vamos a tener contacto con él en un ratito nomás. Y una sorpresa también hoy, ¿eh?
1: Sí, ¿sorpresa?
0: El chaqueño palavecino.
1: Ah, bueno, sí, ya es una tradición.
0: No, bueno, pero que va a estar hablando con nosotros.
1: Sí, sí, por supuesto. No deja de ser un artista muy convocante, realmente. Y que cada año se da cita en el escenario principal allí del Parque Provincial Pampa del Indio. Pero bueno, comenzamos con los títulos.
0: Casi 300.000 personas en el cierre de la Bienal. La Bienal Internacional de Esculturas 2026 cerró este domingo con una convocatoria multitudinaria que volvió a confirmar este evento como uno de los encuentros culturales más importantes del país. Según estimaciones de la Policía del Chaco, alrededor de 250.000 personas participaron de la jornada de cierre.

Chile ganó el Mundial de las Esculturas en una edición que batió los récords. El representante de Chile se consagró como el gran ganador de la Bienal Internacional de Esculturas del Chaco. El prestigioso certamen artístico finalizó este domingo en Resistencia con una verdadera fiesta popular que coronó el talento trasandino en suelo chaqueño.

Abel Pintos, siento emoción de tocar en casa. El reconocido artista nacional fue el encargado de ponerle el broche de oro a la Bienal Internacional de Escultura 2026 ante más de 250.000 personas. Minutos antes de subir al escenario en Resistencia, expresó su profunda felicidad por reencontrarse con el público local en una jornada histórica que combinó arte, tradición y una convocatoria récord.

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0: Lo estuvimos hablando en los títulos porque ha culminado una nueva edición de la Bienal Internacional de las Esculturas en la ciudad de Resistencia y tenemos que meternos de lleno en lo que fue la premiación, puntualmente en lo que se tiene que ver en el ámbito de la Fundación Urunday, sobre cómo va a ser puntualmente estas entregas, las más o menos que se puede llegar a decir, este museo abierto que tenemos en la ciudad de Resistencia, cómo va a ser todo lo que tiene que ver el ámbito de la entrega de los premios, como así también la estatua que va a ser emplazada en la provincia del Chaco.
1: Bueno, un momento de mucha felicidad, la verdad que fue un cierre espectacular, con esa energía característica del público de Resistencia y del público de la Bienal. Bueno, vivimos un momento histórico, una vez más se cumple la profecía de Fabri y esta Bienal volvió a ser la mejor, así que ya estamos trabajando para la 2028, que va a ser una edición aniversario, y bueno, con la motivación de que haya salido tan bien.
2: José, ese cierre de luces fue increíble, ¿se puede repetir, por favor, le pido? Porque fue increíble, creo que a todo el público le encantó.
1: Sí, fue un cierre espectacular, la verdad que cuando la gente de COM nos propone poder hacer un vuelo de drones, inmediatamente pensé en aquellos cierres en la plaza con fuegos artificiales, que por supuesto uno va pasando el tiempo y toma conciencia que los fuegos artificiales ya son una práctica, digamos, saludable, para, sobre todo para las personas y para los animales. Entonces, volver a tener luces en el cielo fue un poco volver a los primeros concursos y estamos muy contentos.
3: ¿Calculaste más o menos que iba a terminar de esta manera, digo, con estos premiados? Porque nos contaron que fue muy difícil elegir el premio, elegir los lugares, los premios.
1: Sí, la verdad es que no, en esta oportunidad no participé de la instancia de liberación del jurado, la posterior, digamos, el jurado estuvo trabajando con Mimo y con otros integrantes de la comisión, pero sabíamos que iba a ser una elección difícil. Estamos frente a 10 escultores consagrados en el circuito internacional, lo dije varias veces, 439 postulaciones de artistas de 70 países. Hoy nuestra Bienal es uno de los espacios más aspiracionales que tiene para la comunidad de escultores del mundo, y realmente es un privilegio poder verlos trabajar en tiempo real en obras que quedan para el patrimonio de esta ciudad, que es reconocida y respetada por su patrimonio escultórico, pero también es un privilegio para ellos contar con un público como nosotros. Realmente se van conmovidos, no pueden creer lo que viven en Resistencia, y no tiene que ver solamente con la asistencia técnica, la maquinaria, el personal capacitado que de alguna manera los asiste durante la producción artística, sino que tiene que ver con el rol protagónico que toma la comunidad, la que después se vuelve y se convierte en los verdaderos guardianes de las esculturas que están en la vereda de la ciudad.
4: En lo personal, ¿cómo evaluás todo esto estos días?
1: Bueno, fueron jornadas fantásticas. Hemos vivido una Bienal hermosa, con la energía de la gente que se siente en el aire. La gente viene a disfrutar, viene a compartir. Otra vez, esta Bienal nos dio la posibilidad de encontrarnos todos juntos y demostrar lo mejor de nosotros. Eso es lo que pienso realmente.
2: ¿Qué nos puede adelantar? Vimos ya el logo de la Bienal 2028. ¿Qué nos puede adelantar de la próxima edición?
1: Bueno, ahí hay un gesto medio retro, porque un poco la idea es que esta nueva edición de la Bienal, siendo el aniversario 40, teniendo en cuenta que el primer concurso fue en 1988, nos invita a reflexionar, a hacer un análisis en retrospectiva y a empezar a transitar una nueva etapa de este modelo que va evolucionando y que cada vez necesita adaptarse a los tiempos que corren, a las nuevas generaciones. Esta Bienal empieza a construir espacios para que las nuevas generaciones de artistas puedan tomar protagonismo y realmente transferir esto que ha nacido como un concurso tradicional de escultura, para que las nuevas dimensiones del arte se apropien de alguna manera a través de los jóvenes.

0: las máximas autoridades de la provincia y la ciudad estuvieron compartiendo justamente esta noche de premiación, que fue el sábado por la noche en la que se consagró campeón el representante de Chile.
1: El espíritu de lo que fue primero el concurso de esculturas y después la Bienal, ideado por esa locura que tenía Fabriciano de democratizar el arte. Yo lo que creo es que lo que hizo Fabriciano es de que la gente esté cerca de esa obra que se va pariendo, que primero es un bloque de travertino, de mármol, y que después se transforma en una obra de arte con texturas, con formas, moldeándola. Y me parece que esa interacción de poder estar durante estos días que se ha desarrollado el concurso es lo magnífico de esta Bienal, es compartir. Muchas veces se hace esto en los talleres de los escultores y la gente ve la obra terminada, es decir, no sabe todo el proceso, y creo que es lo magnífico de esta Bienal, poder interactuar con la obra, poder ver el avance de esa obra, y eso es único. Así que para nosotros tener el Mundial de las Esculturas en nuestro país, en nuestra provincia, realmente es extraordinario.
2: ¿Espero ser el gobernador en la próxima Bienal?
1: Me parece que estamos en un año que no es electoral. Por supuesto que uno quiere trabajar para que las bienales realmente nos hagan conocer. Voy a trabajar para que la próxima Bienal todos los argentinos conozcan. Y lo vuelvo a repetir, muchas veces desde esa marginalidad que nos miran, nosotros podemos mostrar que tenemos el mejor concurso de arte del país. Está acá en Resistencia y tenemos que hacer todos el esfuerzo, cada uno desde el lugar donde está, para mostrar realmente la magnitud de nuestra Bienal y esto que realmente nos enorgullece a los resistencianos.
3: Realmente increíble, muy emotiva, y espero que esto nos haya despertado a todos la importancia que tiene la Bienal para Chaco, su proyección al mundo, y creo que es una cuestión no menor. Hoy hemos demostrado a la República Argentina que Chaco es más que lo que se dice, y que somos capaces de ordenar y organizar cosas como esta, que realmente ha sido brillante, y destacar en esto el trabajo de muchísima gente que silenciosamente, día a día, no solamente organizó y planificó la atención, la organización y el orden, la seguridad de todo esto, sino que ha trabajado entre 18 y 20 horas diarias a los efectos de poder dar una señal de que es factible tener eventos de esta naturaleza a nivel internacional, y con la cantidad de gente que nos ha visitado, y estar todo ordenadito. Así que creo que el 2028 nos queda una vara muy alta.
2: Intendente, para 2028 queda un poco estrecho ya el domo de Centenario, Parque de Febrero. ¿Se piensan ampliar o mejorar esto?
3: Y ya dijeron que era muy chico que quedó chico. Y yo, digamos, te sal...
2: ¿Una próxima gestión de Nikis para poder...?
3: No. Absolutamente no. Yo creo que esto hay que vivirlo, hay que disfrutarlo. Y acá hay gente que vino de muchos lugares de la Argentina, que son los que se van con una sensación y una, digamos, un detalle que no es menor, de decir, wow. Es decir, ahí Laura Novoa me decía, es decir, gracias que me han invitado, pero yo hubiese pagado por venir para ver esto y descubrir lo que es realmente.
0: La titular del FMI está visitando la República Argentina, Cristolina Georgieva, en estos momentos junto al ministro Caputo, ministro de Hacienda.
4: Mi profesional y personal, y de confianza y de diálogo continuo con el fondo. Pero a mí me gustaría remarcar que en lo personal he sentido esa confianza de Cristalina desde el día uno. Cuando no era tan sencillo, digamos, confiar en Argentina, confiar en nuestro programa económico, y esa, yo diría que esa confianza y apoyo se fue solidificando con el correr de los meses, e incluso afianzándose en los momentos más difíciles. Así que por todo esto, Cristalina, en nombre del equipo económico, de todos los argentinos, muchas gracias y bienvenida a Argentina. Gracias.
5: Buenos días.
6: Es para mí un placer estar aquí en Buenos Aires. Estoy aquí para mostrar mi respeto por el pueblo de Argentina y el gobierno de Argentina. Comenzaré con una anécdota. Cuando me convertí en directora gerente, durante mi primera semana en el puesto de trabajo, la primera reunión que tuve sobre algún país fue sobre Argentina, el 29 de octubre del 2019. En ese momento, la pregunta que se hacía, nos hacíamos, era si Argentina podía mantenerse a la altura de poder sostener el servicio de su deuda. Y esta no es la pregunta que tenemos que hacernos hoy. Argentina es en una posición mucho más sólida y esto es el resultado de un trabajo arduo del gobierno, también el resultado de la perseverancia, el sacrificio del pueblo argentino. Y en este sentido quiero comunicar tres puntos hoy. Primero, lo importante del progreso macroeconómico y de estabilidad financiera desde el 2023. Lo que tenemos hoy, lo que nos muestran todos los indicadores, es una escena más saludable desde la posición fiscal del país, que es fuerte. El déficit primario que cambió a un superávit primario. La inflación ha disminuido del 210% a un aproximado de 30% hoy en día. La acumulación de reservas y la razón por la que no estoy preocupada por la posición externa de Argentina ha sido fuerte consistentemente. El Banco Central de Argentina, desde el comienzo hasta el día de hoy, ha adquirido 13 mil millones de dólares, y esto ha superado la meta del programa, y anticipamos que va a fortalecer las reservas de acá en adelante. La confianza del mercado ha regresado. Los spreads o diferenciales se han achicado dramáticamente de 500 a 400 puntos básicos porcentuales. Y quiero acentuar que cuando las agencias de calificación califican al país, es muy importante en cuanto a la capacidades de las provincias y empresas privadas para acceder al mercado y poder contar con los buenos precios. Y eso se traduce en oportunidades de crecimiento para Argentina. Y de hecho el Tesoro hoy puede emitir bonos extranjeros, 5 mil millones hoy y otros 4 mil en progreso. Y esto me lleva a un importante punto. Cuando tenemos estabilidad macroeconómica y financiera, el desempeño general de la economía mejora. Lo que vemos hoy es un crecimiento en territorio positivo. Tuvimos 2 años de crecimiento negativo que lo podemos dejar en el pasado. Y lo que es importante para el pueblo argentino, cuando la inflación baja, la inflación es una presión para todos, pero especialmente para los pobres. Y eso lleva a las tasas de pobreza más bajas. Entonces, cuando el gobierno tiene claro el apoyo a los sectores vulnerables, a las familias con niños y niñas, lo vemos en el nivel de pobreza de 50% reducido al 20%. Hoy vemos buenas proyecciones de inyección de inversión. Vemos el marco RIGI que nos ha llevado a 45 mil millones de dólares de inversión de aquí al futuro. Y esto se traduce a un dinamismo de la economía argentina que en este momento se concentra mayormente en el petróleo, en el gas, en la actividad minera y en el campo. Y esto me lleva al tercer punto. ¿Qué podemos hacer para lograr que el crecimiento de Argentina se pueda compartir más ampliamente? Y esto es el punto principal de discusión de hoy. ¿Qué podemos específicamente hacer y apoyar a Argentina para poder continuar con esta mejora de condiciones financieras para que las pequeñas empresas y los hogares privados y particulares puedan tomar préstamos y convertirlos así en una prosperidad compartida para el país? Sabemos que debemos crear puestos de trabajo y así elevar el consumo para que entonces mayor cantidad de pequeñas empresas puedan ser prósperas. Quiero concluir con un mensaje personal al pueblo de Argentina. Yo sé que la transformación del tipo que Argentina está atravesando es difícil. Yo lideré tres de ellas. Mi propio país en los 90, lo dejo en los registros, es Bulgaria. Ha sufrido hiperinflación de 8.300%. Y nos dio vuelta el escenario de la noche a la mañana. Con un programa del fondo, atravesamos tiempos difíciles, pero la perseverancia y contar con estabilidad macroeconómica y financiera, así como abrir la economía, darle lugar al crecimiento, trae sus beneficios. Mi país hoy es miembro de la Unión Europea, en enero se ha sumado al euro, y el ingreso per cápita desde aquel entonces ha aumentado en 8 veces. Entonces, debemos reconocer que la transformación es difícil, pero cuando es exitosa, nos llena de confianza. En mi país, los jóvenes se iban de a miles. Y hoy somos un país que atrae nómades digitales. Tenemos otros jóvenes y personas más grandes que vienen a vivir a Bulgaria. Argentina, yo sé que pueden hacer las cosas mucho mejor que eso todavía. Muchas gracias.
0: Muy bien, allí la palabra de la titular del FMI, Cristalina Georgieva, que está visitando la República Argentina, bueno, hablando, haciendo un balance de lo que ha sido estos últimos años de la gestión de Javier Milei, bueno, ponderando un poco los cambios en materia económica, el afianzamiento de las reservas, habló de inflación, habló de buenas perspectivas que se ven, por lo menos desde la óptica del Fondo Monetario Internacional.

0: Y volvemos a la ciudad de Resistencia. En este caso vamos a compartir las palabras del ganador de la Bienal Internacional de las Esculturas.
1: No, muy feliz. Llena de sorpresa, la verdad.
2: ¿Esperabas ganar el premio?
1: No, porque habían esculturas muy hermosas, digamos, unos trabajos con unos escultores muy destacados.
2: ¿Estás conforme de todas formas con tu trabajo?
1: Sí, no, eso sí. Eso sí te puedo decir que estaba muy conforme, de conseguir el objetivo. Espero que la gente, después de repetirlo tantas veces, que sí sienta esa como empatía con mi obra y como que le falta el respeto en el fondo, porque sí es para vivirla, sí es para habitarla.
3: Mucho intento, porque nos contaste a nosotros que intentaste muchas veces llegar a este nivel, a este campeonato mundial de escultura, y sin embargo, bueno, la vez que llegás, te llevas el primer premio. ¿Eso tiene un valor agregado?
1: Bueno, yo creo que uno siempre vive las cosas como con mucha intensidad, en realidad. Yo mi trabajo, creo, con todo mi ser, en el fondo. Y tengo mucha convicción en mi trabajo. Y sí, costó llegar, pero bueno, fue mejor esperar un rato, ¿no?
4: ¿Qué sentiste cuando dijeron tu nombre?
1: No, feliz. No, y muy sorprendido, de verdad, muy sorprendido.
4: Ahora, participar en un evento tan masivo, ¿cómo se siente como escultor? Porque en Chile no sé si hay algo parecido.
1: Sí, hay cosas parecidas, es que nunca la dimensión de esto, en realidad. O sea, digamos, en el mundo yo creo que no hay cosas como esta. Tiene muchos matices diferentes. La conexión, porque, bueno, la conexión con el público sí, eso existe normalmente, pero no a este nivel. Pero, por ejemplo, la mezcla de autoridades, de patrocinadores, de empresas, de municipios, eso es como muy notable. Y bueno, y luego en el fondo ver que, además, digamos, del respeto que nos presentan cuando nosotros estamos acá trabajando, lo vemos en las calles. Entonces las obras existen, están muy bien cuidadas, entonces...
3: Tu obra queda en la ciudad de Resistencia, pero vos tenías un sueño particular sobre tu obra, que era que la obra esté a disposición de los niños, sí, para que jueguen dentro de tu obra, que entren, que salgan, que esa obra quede al alcance de la mano de todos, acá la cuidan y que esto sea un valor agregado también.
1: Sí, por supuesto, es mi idea. O sea, bueno, digo, las obras de pedestal son maravillosas y está bien, pero lo mío en el fondo, si no se utiliza, digamos, como, no sé, como un juego, como algo así, digamos, como un objeto para interactuar, como que mi obra pierde su sentido, en realidad.
4: ¿Sos consciente que sos parte de la historia de esta ciudad, claro, sí, de esta provincia, de este país y de este momento?
1: Sí, no, eso sí lo tengo ahora consciente. Y maravilloso, no, te digo, es bien emocionante. Son pocas las palabras que tengo realmente. O sea, digo, mucho agradecimiento a todos, a la gente, a la fundación, en realidad a todo el mundo.

0: Bueno, 13:28, vamos a dejar la Bienal. Vamos a contarles que en minutos vamos a compartir la palabra de Abel Pintos y parte de lo que fue el show el sábado, pero nos vamos en vivo a Pampa del Indio. Allí está nuestro compañero Juan Alba en vivo. Juancito, adelante.
1: Guillermo, ¿cómo estás? Buen mediodía para vos y buen mediodía Natalia Ezequiel también. En el Parque Pampa del Indio, donde nos encontramos nosotros en estos momentos con una misa especial a San Pantaleón, que se está realizando en estos momentos. Se venera justamente a San Pantaleón todos los 27 de julio y ha convocado en la jornada de hoy a muchísima gente como los convoca todos los años. Se realiza la cabalgata de la fe. Se estimó que más de 9.000 jinetes acompañaron desde la sociedad rural hasta aquí, hasta el Parque Pampa del Indio. La Virgen, que ha sido quien ha acompañando todo este recorrido por lo que la ruta número 4, y aquí en el predio llegan los jinetes, pero también los peregrinos que se desplazaron hasta este lugar en vehículos, en moto, en bici, caminando. ¿Cómo llegaban cada uno de estos peregrinos que ustedes ven? La misa especial terminó a las 12 del mediodía con las autoridades. Estuvo el gobernador de la provincia del Chaco, Leandro Esdero, pero toda esta gente son quienes siguen llegando aquí al predio del Parque de Pampa del Indio para pedir, para agradecer también a San Pantaleón y a la Virgen Inmaculada. Son muchísima la gente que después, por supuesto, de pasar por el santo, van a permanecer aquí en el lugar para escuchar al chaqueño para el cierre de este evento con un show musical. Un mediodía en el que ustedes ven este santuario repleto de gente que viene con muchísima esperanza, con muchísima fe, con muchos pedidos también. Cada uno de ellos tiene un testimonio particular, porque cada uno tiene un problema que lo que busca es que el santo, en este caso San Pantaleón, le trate de solucionar. Recordemos que es un santo dedicado a la sanidad, por lo tanto, más que nada referidos a cuestiones de salud son la mayoría, aunque también se han mezclado, por ejemplo, con pedidos de trabajo. Es lo que hemos escuchado mucho durante toda la mañana de hoy. Pedidos en cuanto al económico también. Reitero, más allá que San Pantaleón es un santo dedicado a la sanidad, es una persona de Turquía que era médico. Fue perseguido por haberse dedicado al cristianismo, lo asesinaron porque no renunció al cristianismo y es ahí donde lo declararon santo a San Pantaleón, y como ustedes ven, lo veneran a esta hora. Muchísima gente que hace fila, llega hasta este lugar, toca su imagen, hacen algunos pedidos específicos y ya se van retirando, dando paso al siguiente. Y así está desde muy temprano, desde las 5 de la mañana, cuando comenzaron a llegar hasta este punto los primeros peregrinos, en una jornada que el calor no los achica, es decir, el calor acá se acompaña como puede, pero la idea es poder estar frente a este santo. Ustedes tienen allí las imágenes y así va a estar hasta aproximadamente las 18 horas cuando vayan retirándose, porque hay que volver, por supuesto, a casa, cada uno ya después de haberse sentido cerca allí de San Pantaleón. Y recordemos que en este santuario también está la Virgen Inmaculada, así que a ambos es la veneración en esta jornada. Ya a este horario los jinetes prácticamente están en el predio, así que la mayoría de la gente que llega hasta este lugar son quienes vienen peregrinando, por ejemplo, en otros vehículos, y que están llegando hasta este santuario. La mayoría de los jinetes muy temprano ya comenzó a arribar aquí a este punto, así que hay muchísima gente llegando. A ver, vamos a saludarle acá a la señora. Señora, ¿dónde está viniendo? Buen día.
2: ¿Dónde viene?
1: De Kitilipi. ¿Cómo le fue el camino?
2: Y bien, gracias a Dios.
1: ¿En qué vino? ¿A caballo?
2: En moto.
1: En moto. Calorcito, ¿eh?
2: Sí, calor.
1: ¿Hoy salió?
2: A la mañana.
1: A la mañana temprano. Bien, de Kitilipi se mandó todo el día hoy, ¿eh? En motocicleta, en comparación de otros que paran en el 50. En este caso, señora, ¿de dónde está viniendo?
3: Buenas tardes. De Kitilipi.
1: ¿En qué vino usted?
3: En vehículo.
1: ¿En un auto?
3: Sí.
1: Ok, ¿salió ayer o hoy?
3: No, hace un rato.
1: Hace un ratito, le metieron pato, ¿eh?
3: Sí.
1: ¿Cómo está la ruta?
3: Tranqui.
1: Tranquila. ¿Viene por algún pedido en especial a San Pantaleón?
3: Sí. Podemos saber. Y a dar gracias también. Bien. Por la salud de mi hermano.
1: Por la salud de su hermano.
3: Sí. De mi hermano.
1: De su hermano, perdón. ¿La primera vez?
3: No.
1: Siempre viene.
3: Siempre.
1: ¿Y después se quedan un rato más acá,
3: sí,
1: en el predio?
3: El festival.
1: El chaqueño para el
3: sí.
1: ¿No? Bueno, muchísimas gracias.
3: Gracias,
1: ¿sí?
3: Muy amable.
1: Muy amable. Mira, gente que está saliendo hoy. y se viene específicamente para acá, para la misa. Pase, señorita. Ahí estamos. A ver acá los gauchos, diríamos. Mirá cómo lo agarramos frente al santo. No sé si estaría muy contento el santo viéndolo, ¿no? ¿Cómo les va, señor? ¿Todo bien?
4: Todo bien, sí.
1: ¿De dónde vino?
4: De La Barata
1: 39. Está perdido ya acá. ¿De dónde?
4: Del campo del 39, soy el lote.
1: ¿Y eso dónde queda específicamente? ¿Zona de Quitilipi, Machagay?
4: Colonia Aborigen.
1: Más lejos vienen ustedes, de sí. Colonia Aborigen. ¿En qué vinieron? ¿Desde Colonia Aborigen a caballo?
4: A caballo, no sé.
1: A ver, pará, ellos hicieron un recorrido más largo porque la sociedad rural está más cerca que Colonia Aborigen, tengo entendido. ¿Y en qué se vuelven ahora?
4: Acá a la vuelta volvemos al camión.
1: Ah, tienen el tráiler para cargar los caballos.
4: Cargamos y
1: más rápido ahora entonces.
4: Sí, la verdad.
1: Escuchame, ¿por qué vienen? ¿Eh? ¿Por qué vienen?
5: Promeseros son.
1: Están perdidos, le digo. ¿Por esto están perdidos ustedes, por lo que están tomando? No,
5: y este es jugo.
1: Ah, es jugo, ok. No, ese no es que los está perdiendo. Sí, a ver, vamos para qué lado, con la señorita, que creo que es la que está más lúcida aquí en el grupito. ¿Vos sabés por qué vienen?
6: Yo digo que por la fe.
1: Él está bastante perdido.
6: Sí, porque está tomando.
1: ¿Vos también viniste cabalgando?
6: No, yo no.
1: Okay.
6: No.
1: ¿Vos sos el apoyo logístico acá?
6: Sí.
1: ¿También de Colonia Aborigen?
6: De Machagay.
1: De Machagay. Sí. ¿Son amigos? ¿Cómo nacen?
6: Amigos, primos.
1: Primos, sí. Todos familiares.
6: Sí.
1: ¿Ya estuvieron frente al santo?
6: No, todavía.
1: Todavía no, para esperar un ratito.
6: Sí,
1: no
6: pronto. Sí.
1: Hay mucha gente todavía, acá nos quedamos un rato más. ¿El chaqueño se quedan a verlo?
6: Sí.
1: Muy bien. ¿Y después entonces ya a la casa?
6: Sí, a la casa.
1: ¿Vos, en tu caso, cómo fue tu experiencia?
7: Nada, sí, tranqui, ¿no?
1: ¿Vos viniste a caballo?
7: No, en colectivo.
1: ¿En colectivo?
7: Sí.
1: ¿En un colectivo que pasa siempre por acá o uno particular?
7: No, uno que pasa siempre por acá.
1: Siempre pasa por acá. ¿Saliste hoy o ayer?
7: Ayer.
1: ¿Y estuviste en el 50?
7: Sí, pues, okay. Estaba en la joda.
1: ¿Cómo la pasaron, bien?
7: Pero de 10.
1: ¿Durmieron algo en el 50?
7: No, yo no.
1: Nada, de largo.
7: Sí.
1: Bien. ¿Y qué horario comenzaste a caminar para, te trasladaste para acá?
7: Como las 4, no, las 5, llegamos acá y ahí ya vine por acá.
1: O sea, vos estás sin dormir ahora.
7: Sí, pues.
1: ¿Y hace cuánto estás sin? ¿Una noche, dos?
7: Y una noche por ahí.
1: Una noche por ahí. Bien. O sea que volvemos a casa y dormimos en casa.
7: Sí, pues.
1: Ok, la ideal es pasarla bien.
7: Sí, sí, más vale, pues.
1: ¿Cómo es tu nombre?
7: Mauricio.
1: ¿Vos, Mauricio, de dónde sos?
7: De La Guadalá también, de la colonia.
1: Ok. Gracias, Mauricio.
7: Bueno, muchas
1: muy
7: gracias.
1: Muy amable. Mira vos, y acá los jóvenes están pasando de largo, no hay apuro. La idea, por supuesto, es venir, venerar al santo y, por supuesto, también pasarla bien.
0: ¿Cómo está el todo clima, ha sido con normalidad? Juan, ¿hace calor?
1: Vos sabés que cuando se nubla, Guillermo, está mucho más lindo, pero sí, hace muchísimo calor, así que es por eso que esta gente, ustedes verán, están con mangas cortas, con sombrero, hay mucho sol también y eso es lo que complica. ¿Cómo le va, señora?
8: Bien.
1: ¿Todo bien?
8: Todo bien.
1: ¿De dónde viene usted?
8: De Pampa del Indio, del pueblo de Pampa del Indio.
1: Ah, acá cerca.
8: Sí.
1: Ok. ¿Por qué viene?
8: Yo vengo siempre para la diversión, para la religión y para prenderle vela a San Pantaleón y a la Virgencita.
1: ¿Le piden algo a San Pantaleón usted?
8: Y vine a agradecer y a pedirle y a agradecer, sí.
1: ¿Mucho para agradecer?
8: Mucho para agradecer, sí. Mucho. Mucho para agradecer.
1: ¿Podemos saber qué, por
8: más
1: ejemplo?
8: Y que estamos bien de salud y económicamente también.

0: María Esther Cáceres.
1: Un gusto, María, muy amable. Bueno, mira vos, de Pampa del Indio, 25 kilómetros ahí hasta Pampa del Indio, ¿no?
0: Sí,
1: claro.
0: Bien.
1: Es el recorrido más corto que tienen los peregrinos equipo. Por... de Pampa del Indio, tienen que venir aquí al parque de Pampa del Indio, que está a 25 kilómetros. El resto lo hace desde la sociedad rural de Quitilipi, que son aproximadamente 75 kilómetros. Lo hacen a caballo, en vehículo, en bici. Hoy a la mañana conocíamos gente que lo hizo caminando incluso a esta peregrinación. Así que lo ideal acá es llegar y poder adorar, en este caso, al Santo Caballero. ¿Lo puedo molestar? ¿Cómo
2: sí,
1: es su nombre?
2: Bueno.
1: Buenas tardes.
2: Buenas tardes.
1: ¿Usted vino a caballo?
2: Sí, vinimos a caballo, somos de Macallé, venimos cabalgando ya hace 2 días, ayer llegamos al 50, que es el tramo más largo que tiene esta cabalgata, y el tramo más lindo, ¿no es cierto?, también de compartir, de estar, de la fe.
1: A ver, paramos ahí, un dato importante me estás dando, desde la sociedad rural al paraje 50, es el tramo más largo que tienen los cabalgantes.
2: Sí, sí, okay. Totalmente, nosotros por ejemplo salimos... a las 6:30 y llegamos al 50 a las 4 de la tarde. 6:30 de la mañana y llegamos a las 4 de la tarde.
1: ¿Y desde el 50 acá al parque cuánto tienen aproximadamente?
2: Y se dice que hay 25 kilómetros.
1: Okay.
2: A caballo nosotros ponemos al tranco normal, digamos, sin apurar el caballo, cuidando, tomando las medidas que se debe tomar para lo que es el animal. Tardamos 4 horas, 3 horas y media.
1: Ah, sí,
2: así que sí, es mucho, se nota.
1: ¿Cómo estás ahora en este momento después de haber hecho esta peregrinación a caballo?
2: La verdad que me siento muy confortado, muy confortable, me siento en paz. Pude llegar al santo, saludar al santo. Particularmente estoy viviendo en Buenos Aires, entonces me vine solamente para esta cabalgata de la fe desde Buenos Aires, porque tengo mis compañeros, la delegación, digamos, que es el rincón.
1: Esperaban a vos, tenías que estar.
2: Y tengo que estar, sí, ya gracias a Dios es el cuarto año que vengo con ellos. Y bueno, es una gran organización que hacen todos los muchachos y estoy.
1: ¿Cómo era tu nombre?
2: Mi nombre es Leonardo. Y ahora agradecerle al santo, más que nada agradecimiento, y pedirle siempre salud, que hoy le traje unas cartitas de mis hijos, eso. Así que la verdad, encantado por lo que hacen.
1: Sí, Guillermo, ¿te escucho?
3: Escuchando atentamente lo que dicen, ¿no?
1: Se escuchaba tus voces, por eso. Leonardo, desde Buenos Aires a Chaco hoy, comentame qué haces en Buenos Aires. ¿Trabajás, por ejemplo? ¿Cómo justificaste venir hoy? ¿Le dijiste me voy a la cabalgata a Chaco?
2: No, gracias a Dios, soy docente de matemática.
1: Ah, ok.
2: Entonces, justo estamos en receso, el receso de invierno. Así que me cae perfecto. Yo, Dios mediante, ya estoy volviendo para el jueves, viernes. Tengo que salir de vuelta para el Chaco para retomar las actividades el lunes. Así que gracias a Dios, todo es de maravilla y todo justito.
1: Me quedé con que le entregaste cartitas a San Pantaleón de parte de tus hijas. ¿Qué decía la cartita?
2: De mis hijos, sí. Nos fuimos a Buenos Aires por un sueño de mi hijo de jugar al fútbol. Y bueno, y como que todos los hermanitos y toda la familia tiramos para el mismo lugar, que es que nuestro soñador, digamos, llegue a primera, y todas las cartitas son en ese sentido. San Pantaleón, ayudarle a mi hermanito que llegue a primera, que seamos felices, que no nos falte nada, que nos cosas así que ellos la viven también, ¿no es cierto? Y bueno, y van tomando la nota. Y la verdad que yo cuando leí la nota se me cayó una lágrima gigante, y hoy poder dejarla a San Pantaleón es muy confortable, sí.
1: Gracias. Que sigas bien.
2: Encantado. Bueno, gracias.
1: Muy amable. Mirá vos, en este caso desde la provincia de Buenos Aires, es chaqueño, está viviendo en Buenos Aires y dijo, tengo que ir este año también a la cabalgata porque siempre lo hago, me espera mi agrupación, así que va a tener que volver ahora para, por supuesto, volver a retomar las actividades en la provincia de Buenos Aires.
3: Bueno, muy bien, ahí estamos compartiendo. Están almorzando, ¿no? La gran mayoría de los jinetes, los peregrinos a esta hora.
1: Sí, a esta hora ya están almorzando. Hay muchísimo asado acá, les digo, que es lo que más almuerzan la gente. Vos sabés que la señora que hoy hablamos, que es la mujer que está hace 29 años acá en la cabalgata, de parte de la organización, está almorzando. Me dice, ¿vos me llegás a caer con la cámara en mi almuerzo? Yo te voy a dar a vos. Bueno, pero ahí le vamos a tener que ir a mostrar. Me va a volver a retar, como ya me retó de vuelta, pero mirá cómo están almorzando acá todos, ¿eh? Acá, mirá, acá tenemos el asado que les decía equipo, ¿ves? Acá fuego y carne es lo que nos faltó durante toda la jornada y lo que nos va a faltar todavía, porque esto no es que se termine ahora acá, ¿eh? Algunas bebidas ahí acompañando, en este caso...

0: un vinito con torta parrilla.
1: Y esperando al chaqueño.
0: El almuerzo de los jinetes y también los peregrinos, porque no todos vinieron a caballo. Pues a ver, ¿ustedes vinieron a caballo? No, sí, obviamente. ¿Cómo le va, señor? ¿Vino a caballo?
2: No, en auto.
0: En auto. Pero acá el asadito falta, ¿no?
2: No.
0: ¿Está rico?
2: Está rico, rico.
0: ¿Qué comieron? ¿Carne de vaca? ¿De qué?
2: De vaca, de carne vaca.
0: ¿Y la torta parrilla con
2: torta parrilla?
0: Sí. Con un vinito.
2: Un vinito toro, limón.
0: ¿Viste, Guillermo?
2: Somos de Quitilipi.
0: ¿De Quitilipi? ¿Vino alguien cabalgando?
2: Un grupo familiar, no todo en vehículo.
0: Vehículo. ¿Por qué vienen?
2: Y porque tenemos fe a San Pantaleón y
0: pedidos especiales.
2: Pedidos especiales para que andemos todo bien de salud y la familia.
0: ¿Y en Situine?
2: Todos los años.
0: Ya, vos, ¿cómo lo junta, no? Digamos, por ejemplo, hoy lunes, en el trabajo o la vida, ¿qué?
2: Sí, pedimos permiso. Sí, claro. Como trabajo casi más por nuestra cuenta, venimos igual.
0: Bien, no tiene patrón, depende de usted.
2: Dependemos de nosotros.
0: Claro, claro. Los chicos están de vacaciones también, así que viene bien. ¿Ellas son las niñas? Mira, sus nietas. Mira, guay, las niñas. Acá ya con prácticamente todo. Y así están. Bueno, estamos en un sector en donde tan solo prácticamente la mayoría de la gente viene a adorar al santo. Pero durante todo este predio, que es inmenso, dispersados los peregrinos, los jinetes también, compartiendo este mediodía de almuerzo. Y en cualquier momento nada más, a partir de las 15, se espera que suba al escenario el chaqueño palavecino para darle un color musical a este evento. Y de esa manera, les voy a volver a reiterar, se hace el cierre de la cabalgata de la fe. Mira, comparten acá en la sombra un sanguchito de, a ver, o un choripán de carne, tipo una especie de milanesa, ¿no? Acá inventamos.
3: Exactamente.
0: Así, el almuerzo sale como sale acá.
3: Exactamente.
0: Nada de hacernos los
3: no, acá no, los finos, no, acá
0: venimos rico, ¿no?
3: En el medio de todo, compartiendo con toda la gente de acá de la zona.
0: Por lo que veo, una agrupación.
3: Sí, Ñandeloga. Agrupación Ñandeloga.
0: Cancha larga, Pampa del Indio.
3: Cancha larga, Pampa del Indio.
0: Ahí está.
3: Acá está.
4: Cancha larga.
3: Acá tenemos 3 kilómetros para adentro, 3 kilómetros. Ahí tenemos el campo.
0: ¿Vinieron cabalgando?
3: Cabalgando los chicos.
4: Los chicos, 14 chicos.
0: Una banda.
4: Sí. Son todos nietos, sobrinos, todos.
0: Claro.
4: Ayer los llevamos acá al 50 y después del 50, hoy salieron a las 7 de la mañana.
0: Ah, buen dato. Ustedes los llevaron al 50 para que vengan junto con los otros, porque si no, solitos de acá.
3: Fueron cabalgando de acá hasta allá y de allá volvieron para acá.
4: Nosotros somos chaqueños, pero somos de Buenos Aires.
0: ¿Cómo es esto? ¿Viven en Buenos Aires?
4: Claro, sí, nacimos y nos criamos, y yo a los 20 años me fui a Buenos Aires.
3: Nacimos y nos malcriamos, yo me fui a los 18.
0: Usted se malcrió acá,
3: Charo,
0: ¿eh?
3: Sí. Nacimos y nos malcriamos, después nos fuimos a Buenos Aires.
4: Y hace 25 años que venimos a la cabalgata.
0: No se pierden igual a pesar de estar en Buenos Aires. No.
4: El año pasado nos agarró lluvia, con los chicos, acá, todo, y padre, todo, y el 19 hicimos la yerra acá en el campo de los Ojeras.
0: Ah, mira, ustedes ya están creando festivales.
4: Sí, también, sí,
0: ¿no?
4: Sí, sí.
0: Propio.
4: Ya es la tradición de mi suegro y del papá de ellos.
0: ¿Cómo es su nombre?
4: Yo soy Carmen.
0: ¿Y usted, señor?
3: Antonio Ojeda.
0: Antonio Ojeda y Carmen. Bueno, un gusto, ¿eh?
4: Bueno, un gusto. Muchas gracias.
0: Que sigan disfrutando la jornada y me imagino que se quedan para el chaqueño.
4: Sí, sí, nos quedamos chaqueño y después ya martes, miércoles ya partimos a Buenos Aires.
0: Ya parten para
3: ahí. Todo lo otro, mi hermano, él es el encargado del campo.
0: Ah, él es el encargado, él es el que tiene la plata acá, digamos, ¿no? Beto tiene campo, dicen, así que, Beto, usted tiene campo, dicen, así que por lo tanto tiene plata, creemos, ¿no?
5: Bueno, acá le vamos a convidar.
0: ¿Qué es eso?
5: Pan casero con carne casera, carneado por nosotros aquí, así que espero que les guste.
0: ¿Usted hizo la carne al disco?
6: Sí, una carne al disco con una salsita.
0: Bien, ¿y el pan casero?
6: Lo hizo mi cuñada.
0: Esto trajeron para compartir hoy acá.
6: Sí, para compartir en familia.
0: ¿Cómo la está pasando?
6: Espectacular.
0: Bien.
6: Pese al calor.
0: Está complicadito el calor.
6: Está aguantando un poco, sí.
0: ¿Cómo es su nombre?
6: Sandra.
0: Sandra, muchísimas gracias.
6: Gracias a ustedes.
0: Un gusto. Muy amable. Mira, ¿cómo era su nombre? Beto, ahí está Beto, ¿eh? Él dicen que es el que maneja todo acá el movimiento del grupo, el dueño también del campo acá de Pampa del Indio. Y mira, para ustedes, que me estaban preguntando qué almuerzan, carne y pan casero. Acá.
1: A ver, metele un bocado.
0: ¿Usted dice? A ver.
1: Sí. No hace falta que te digamos.
0: Si hay algo que me gusta es esta parte, ¿no? Dame un segundo, háganme el aguante usted. Me dicen, es lo mejor. Me miran los chicos, ¿no?
1: Tenés que dar el veredicto.
0: Ya comieron los niños, ¿no? ¿Puedo comer tranquilo? Ok, ok. Mirá, ¿eh?
1: ¿Y qué tal?
0: Pará, no me preguntes eso. Pará que encima metí el bocado más grande, te digo. Riquísimo, chico.
1: Muy rico.
0: Riquísimo, ¿sí? Te muestro ahí, mira, cómo están haciendo.
1: Con pan casero encima, ¿qué te parece? Qué menú, qué bien,
7: qué rico.
8: Y aparte, que tenga cuidado con lo que come, porque la vez pasada te acordás que vino enfermo después de la cabalgata de la fe.
1: Ah, claro.
8: ¿Te acordás? Que vino como 15 días, estuvo en la casa.
1: Esta es carne casera, es lo más saludable que va a encontrar.
0: Los estoy escuchando muy lejos,
1: pan
0: chicos,
1: casero.
0: No sé si me están hablando.
8: Digo, Juan, que tengas cuidado con lo que comes.
1: Sí.
0: ¡Natalie! ¡Volvió! ¿Cómo le va?
1: No sabe ni dónde está Nati, pero acá está hablando.
8: Pero acá estoy, Juan, acá estoy.
0: Esto no comieron en el Mundial, Natalie, ¿no? No, en Miami allí no encontraba esto.
8: Bueno, Juan, pero vos te acordás que vos en la cabalgata de la fe anterior te pegaste un empacho, que comiste no sé qué cosa, un chorizo de no sé dónde, y después desapareciste, no te vimos como una semana.
0: Licencia médica había pedido, sí. La pasé mal la cabalgata anterior, sí. Bueno, hay que tener un poco de cuidado. Pero bueno, esto es caserito acá, lo están armando acá. Hay a veces cuestiones por el tema de las temperaturas, que es lo que complica el alimento de varias agrupaciones. Pero mira, te quiero mostrar porque se juntaron encima todo, ¿eh? Se enteraron que estamos en vivo y ahí se juntaron para saludarnos, para saludarles a ustedes también.
1: Le agradecemos también a la gente.
0: ¿Repite el nombre? Ñanderoga.
1: Ñanderoga.
0: Mira, ¿de dónde? Le agradecemos por la comida.
1: Para esta cancha larga.
0: Riquísima, y es la salvación ahora al mediodía.
1: Muy bien, Pampa del Indio. Somos único medio, ¿eh? En vivo en estos momentos desde el predio del Parque Provincial Pampa del Indio, en esta jornada a pura tradición, a pura fe, sobre todo, y por supuesto a puro folclore. En algunos minutos nada más, cuando comience el show del chaqueño palavecino, Juan, muchos que han decidido ir a escuchar al chaqueño directamente.
0: Y la mayoría de quienes salieron en la jornada de hoy rumbo para aquí, para el parque, vienen para justamente también escuchar al chaqueño palavecino y participar de el show musical, y otros, como ustedes pueden ver aquí, saludando a la Virgen, acercándose lo más que pueden. También esta es la Virgen que los acompañó a los jinetes durante todo el recorrido que hicieron desde la sociedad rural hasta aquí, hasta el Parque Pampa del Indio. Ha venido aquí en esta carroza tirada también por caballos, y con cánticos de fe todo el camino. Era el trayectorio hasta este lugar, y allí también en el interior se encuentra una imagen de San Pantaleón, quienes han acompañado, reiteramos, todo el recorrido que logra, por lo menos hasta ahora. La información que tenemos es que lamentablemente hubo un jinete que resultó picado por una víbora, pero mayor incidentes no se han registrado.
1: Bien, bien. Bueno, ahí estamos, con nuestro equipo. El gobernador Esdero, Ángel Rosas, ¿dónde están en estos momentos?
0: Ellos están en una carpa que está a varias distancias de acá donde estamos nosotros, en donde están almorzando a esta hora del mediodía, junto con ya también el chaqueño palavecino, que se encuentra aquí en el predio, reiteramos, para las 15 horas hacer entonces su presentación en el escenario mayor aquí de esta cabalgata de la fe. Estamos, como ustedes pueden ver, en zona donde está primero el santuario y después están los emprendedores, así que retirado de acá está esa carpa que está para los funcionarios que han justamente cabalgado hasta este punto. Pero después, todo este sector, ustedes avisen, ¿no?, cuando se nos corta un poco la transmisión también, porque estamos con poca señal, por eso nos movemos despacio. Pero miren la cantidad de gente que hay a esta hora del mediodía, que sigue llegando, están recorriendo, comprando algo, viendo los diferentes stand, emprendedores. A ver acá los señores que nos están queriendo saludar.
9: Buenas tardes, ¿cómo le va, señor? De Quitilipi.
0: De Quitilipi. ¿Vino cabalgando?
9: Sí, por años, gracias a Dios. Pero sí, ya soy
1: Bueno, ahí ya se nos está perdiendo un poquito la señal. Sepan entender que es una zona donde hay muy poca señal. Se está trabajando con internet satelital, pero bueno, se pierde en algún momento la señal. Ya vamos a recuperar el contacto con nuestro compañero. Lo escuchamos.
9: La promesa que estoy haciendo por él.
0: Bien, está, o sea, está en curación.
9: Claro, sí.
0: Está recuperando.
9: Vengo, sí, y okay. Viene mejorando y gracias va a salir bien. Ya un día, ya me dijo ayer, anteayer, me dijo, papá, me falta un caballo, güey, lamentablemente, y quiso venir conmigo, pero le dije, hoy no. Déjame que termine las promesas que estoy prometiendo por él, gracias. Bien, gracias.
0: ¿Cómo es su nombre?
9: Aquino Oscar Emiliano.
0: Aquino, ¿cómo le fue la cabalgata?
9: Bien, gracias a Dios, sí. Y le digo que a todo el que cabalga siempre los caballos, no, yo soy promesero que todos los años agarro mi montón y por eso tengo la promesa. El caballo se mueve año a año a la promesa a San Pantaleón. Y vengo tranquilamente.
0: Muchísimas gracias.
9: No, gracias a usted, por favor.
0: Muchísima fe, ¿eh? En este caso un testimonio impresionante de un hombre que viene todos los años porque su hijo está en un estado mal de salud y que él dice que de a poco se está recuperando porque él cabalga hasta aquí, hasta el santuario de San Pantaleón.
1: Bien. Bueno, Juan, retomamos el contacto en algunos minutos, ¿te parece?
0: Perfecto, equipo, hasta luego.
1: Ahí está nuestro compañero Juan Alba. En minutos volvemos, tenemos que hacer una pausa muy breve. En instantes regresamos con más desde el Parque Provincial Pampa del Indio a la espera del show del chaqueño palavecino que ya está en el lugar, ya está en el predio. Creo que tenemos imagen en vivo del escenario donde en algunos minutos vamos a estar compartiendo el show del chaqueño palavecino que ya es una tradición también en estas distintas ediciones, ¿no?, de la Cabalgata de la Fe. En este caso, edición número 29 desde el Parque Provincial.

Bueno, y con estos son los números de la quiniela primera, mientras estamos escuchando al chaqueño Palavecino en la previa, lo que va a ser su presentación en la cabalgata de la fe. En el número 1, la primera salió el 8.424, en segundo lugar el 1.289 y en el tercer lugar el 6.508. Y con esta linda música del chaqueño, nosotros nos vamos a la pausa y continuamos con mucho más de Noticiero Nuestra Gente.

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0: Y este emocionante video se dio a conocer en el día de ayer en la finalización de la Bienal 2026 para dar pie ya a lo que va a ser la Bienal del 2028. Y como en el día de ayer también ha culminado las festividades, más precisamente lo que eran los conciertos con Abel Pintos, el artista estuvo dialogando con el medio colega Somos Uno y nos contaba cómo fue su presentación y cómo se sentía antes de estar en el show puntualmente, que fue el cierre de la Bienal 2026.
1: Conozco la Bienal perfectamente, sobre todo el desarrollo de tantos años, verla crecer y ver este tipo de edición que me parece que demuestra justamente la cantidad de años de experiencia que se vienen acumulando y cómo ir optimizando todos los espacios para que tanto artesanos como sobre todo público se pueda disfrutar cada vez más. Pero como artista nunca me había tocado venir y estar presente y subir al escenario, y para más me dieron este privilegio de hacer el cierre, así que estoy muy emocionado verdaderamente. Yo no sé si existe en el mundo una muestra de arte tan adentro de la ciudad, ¿verdad? Donde uno puede ver tanto el proceso desde que comienza y hasta que se convierte en esto que después disfrutamos tanto, recorrer la ciudad con las obras de todos estos años. Me parece que vale mucho la pena realmente. Agradecido soy yo, es un privilegio para mí este espacio que me han dado. Vamos a darlo todo, queriendo honrar justamente la oportunidad. Agradecido con toda la gente de Resistencia, de todo Chaco, de todas las provincias que vinieron a ver el concierto especialmente y que también vinieron durante todos estos días a ser parte de este evento. Yo no sé ni qué título darle, porque festival, fiesta, todo parece que le queda chico realmente. Es un evento enorme, es una expresión cultural gigante de toda una provincia, de todo el mundo a su vez en la provincia. Es maravilloso, me siento realmente muy agradecido.
2: Y luego de lo que fue este evento multitudinario ayer en el Parque 2 de Febrero, con el cierre, por supuesto, de Abel Pintos, hoy los empleados municipales se dedicaron a limpiar el predio.
3: Sí, estamos trabajando ahora. En realidad nosotros teníamos que hacer solamente los puntos itinerantes, digamos, que clasificación de residuos diferenciados. Pero ahora estamos trabajando todo conjuntamente con Daniel Campo, digamos, en la limpieza de todo el predio. Porque es mucho el trabajo que tenemos que realizar.
4: Tratamos de separar, porque la gente de servicio hace limpieza diferenciada y nosotros hacemos limpieza completa, pero acá en este momento, con la cantidad y el desbordante de gente que hubo anoche, y para que esto se empiece a disfrutar ahora a las 10 de la mañana de vuelta, tendremos que juntarnos y ponernos la camiseta todos juntos y limpiar esto y dejar impecable. Y nosotros tenemos alrededor de 340 personal y el área de servicio tiene 160 más, o sea que calculamos que tenemos 500 personas para tratar de dejar todo esto en orden. Vamos a estar hoy y mañana para dejar esto en orden y en condiciones, ¿no?

0: Provincial Pampa del Indio, edición 29 de la Cabalgata de la Fe. Juan, adelante.
1: Guillermo, y aquí estamos nosotros viviendo lo que es esta Cabalgata de la Fe junto a los vecinos peregrinos que llegan hasta este punto para venerar a San Pantaleón y también a la Virgen. Ustedes ven en la sombra como se puede porque está haciendo muchísimo calor. Ahora de la tarde, pero de igual manera a lo que es el santuario justamente de San Pantaleón para de a poco
0: y ya vamos a volver con nuestro compañero Juan Alba. Recuerden que a las 3 de la tarde está prevista la presentación del chaqueño Palavecino, que va a ser el cierre, el gran cierre, con su show en el escenario principal de esta de este lugar, ¿no? El Parque Provincial Pampa del Indio, que bueno, ya está todo dispuesto, en estos momentos están almorzando.
2: Sí, señor. Un San Pantaleón que, bueno, ustedes ya saben, fue médico, reconocido por la Iglesia Católica, avalado. Recuerden que tampoco se lo adora San Pantaleón, porque la Iglesia Católica no lo permite, sino que se lo venera, solamente se adora a la Santísima Trinidad, y es uno de los tantos figuras que han trascendido. Quizás, Guilla, se puede decir a lo largo y ancho del tiempo en particular, sí, en todo el planeta. Y puntualmente en general, porque no hubo un evento de canonización para San Pantaleón, porque él fue reconocido como santo mucho antes de que la Iglesia Católica tenga estas actividades.
0: Ese proceso,
2: exactamente.
0: Claro. Y es uno de los santos más populares.
2: Sí.
0: ¿Por qué? Porque está íntimamente vinculado a la cuestión de la salud, ¿no? Entonces, siempre que uno quiere pedir o agradecer una cuestión de salud, recurre a San Pantaleón. De hecho, en muchos hospitales hay figuras de San Pantaleón que están dispuestas allí para que la gente pueda acercarse. Bueno, vuelvo con Juan. Adelante, Juancito.
1: Equipo, la verdad que es tanta la gente que se acerca hacia donde está el San Pantaleón y ustedes ven el amontonamiento que se genera a esta hora del mediodía. Si bien el fuerte fue a la mañana, pero se imaginarán lo que fue a la mañana con esta imagen de la cantidad de gente que se está tratando de acercar para tocarlo. A veces es tan simple mente como acercarse y tocar, y por supuesto quienes pueden y se toman el tiempo también de hacerle algunos pedidos y los agradecimientos y se retiran. Es rápido lo que hacen, pero de igual manera ven ustedes la imagen de la cantidad de peregrinos que llegó hasta este lugar. La expectativa se está de conocer los números, cuántos peregrinos hubo en esta edición. Sí tenemos ya confirmado que son 9.000 alrededor de los jinetes que cabalgaron desde la sociedad rural hasta aquí, hasta el Parque Pampa del Indio, pero los peregrinos no se va a estar dando a conocer el resultado cuando nos comentaban hoy de parte de la logística, cuando arranque el show musical de Chaqueño Palavecino, la mayoría se va a concentrar frente al escenario, entonces ahí se va a poder hacer un conteo mejor con los drones. Se estima que alrededor de 100.000 personas lleguen aquí al Parque Pampa del Indio, porque así ha arrojado las anteriores ediciones de la Cabalgata de la Fe, ese número aproximadamente. Entonces ahora vuelven a hablar de la misma, teniendo en cuenta que el clima también ha acompañado mucho, porque no hizo frío, no estuvo lloviendo tampoco, así que para aquellos que se acercaron hasta este lugar, les viene bien este clima para poder acercarse a esta hora del mediodía entonces y venerar a San Pantaleón. Me voy a mover un poquitito, nuestra imagen va a quedar con esa, porque pudimos encontrar ahí una toma desde arriba de lo que estaba ocurriendo aquí en este santuario. Reiteramos, muchos quieren tan solo acercarse y tocar la imagen de San Pantaleón. Señor, ¿a qué vino hoy? ¿Cómo le va? Buenas tardes.
3: Vine a esta fiesta muy, muy linda, muy católica. Me gustó toda mi vida. Y bueno, estoy acá, gracias a Dios. Todo bien de ayer que estamos.
1: Está cabalgando, ¿no?
3: Acompañando a mi sobrino, mi hermano. Okay. Pero una fiesta muy linda.
1: ¿De dónde son, señor?
3: Acá en Pampa del Indio, acá pegado al parque, sí.
1: Genera mucho movimiento para Pampa del Indio.
3: Genera mucho movimiento, sí, genera mucho movimiento. Sí.
1: ¿Qué le trae en cuanto a la fe aquí a tratar de acercarse a San Pantaleón?
3: Y viste que la fe mueve montaña. Cuando uno tiene fe, es muy lindo. las cosas salen todo bien cuando vos tenés fe, cualquier cosa te sale bien. Sí. Así que, bueno.
1: ¿Va a tratar ahora de acercarse?
3: Sí, a eso. ¿Mucha gente? A eso, ¿no? Mucha gente, más que nunca, creo.
1: Ah, ok. ¿Usted vino en otras ediciones?
3: Siempre, 20 y pico años.
1: ¿Sorprende el movimiento ahora de
3: gente? No me sorprende, porque viste que esto, la gente viene porque le gusta, porque cree, porque tiene fe. Así que, nada, bien.
1: En su vida cotidiana, ¿usted es una persona del catolicismo cristiana? Digo, siempre, para acercarse a San Pantaleón, ¿cómo hay que ser por
3: eso? Sí, católico, siempre, fue toda mi vida católico, sigo católico, voy siempre a la iglesia, me confieso, creo mucho en Dios.
1: Okay, sí. Okay. Y, por supuesto, que la fe es lo que tiene que primordiar en todo.
3: Totalmente, totalmente, sí. Si no tenés fe, no sos nada.
1: Claro. ¿Cómo es su nombre?
3: Adolfo Milesi.
1: Lo vemos transpirando de igual manera, se la pasa bien.
3: Sí, sí, da más calor, recién terminamos de almorzar, así que bien.
1: Otras ediciones, mucho frío, la última hubo lluvia.
3: Sí, feo claro. Clima. Anoche acompañó en todos lados, o sea, ayer de punta a punta, anoche en el 50, hoy acá.
1: Ideal el clima para una fiestita como la que hubo en el 50.
3: Especial, ¿no? Especial, jodimos un rato ahí hasta que amanecimos, todavía estoy sin dormir. Así.
1: ¿Estás sin dormir? Sí. Digamos, o sea, arrancó el domingo a la mañana.
3: No, el sábado a la tarde que estamos.
1: ¿Sábado a la tarde? Sí. Claro, sí. ¿Qué hicieron el sábado a la tarde?
3: Y el sábado a la tarde llevamos los caballos, ¿viste? Ah, mi hermano, eso cuando acaba.
1: Preparativos,
3: y bueno, a la madrugada salimos a venir para acá.
1: ¿Domingo a la madrugada?
3: Sí, o sea, claro, ayer a las 8 de la mañana salimos a Quitilipi.
1: A las 8 de la mañana salieron de Quitilipi. O sea, siendo de Pampa el Indio, ¿se fueron a Quitilipi?
3: Sí, siempre, siempre.
1: Okay.
3: Sí,
1: okay. ¿Hicieron todo el recorrido?
3: Sí, todo el recorrido, sí.
1: Gracias, señores.
3: Gracias a vos. Muy que amable. Tenga buenas tardes.
1: Buenas tardes. Bueno, los testimonios, equipo de quienes se van acercando aquí hasta este lugar, por supuesto que mucha fe es lo que se vive, porque si no, de otra manera también acercarse a San Pantaleón creo que sería en vano si no hay fe como la de esta gente. Señor, ¿de dónde está viniendo? Buenas tardes.
4: De Colonia Orandache.
1: ¿De allá vino?
4: Sí, señor.
1: ¿Usted anduvo caballo?
4: No, en auto ando.
1: En auto. Sí. ¿Por qué viene desde Colonia Baranda?
4: Despedirle para nuestra sanación, para mi esposa también.
1: ¿Está con problemas de salud su esposa?
4: Los dos estamos. Sí.
1: ¿Le piden sanidad a San Pantaleón?
4: Sanidad a San Pantaleón, sí.
1: ¿Le creen? ¿Son de fe?
4: Sí, somos de fe, sí. Somos católicos y...
1: Ah, ok.
4: Vamos a la Virgen de Itatí también, siempre.
1: También. ¿Siempre trató de venir aquí a la cabalgata?
4: Y el antes pasado vine, después el año pasado no pude venir porque llovió allá y no pude salir allá.
1: ¿Ustedes andan en vehículo?
4: En vehículo, sí.
1: ¿Con su señora, los dos solos?
4: Con los dos.
1: Mira, sí, ¿ahora se quedan para el chaqueño?
4: Sí, señor.
1: Y
4: sí.
1: Después ya de vuelta a casa, ¿no?
4: Y capaz nos vamos a San Bernardo.
1: Ah, van a seguir paseando un rato.
4: Sí.
1: Que ande bien, ¿eh?
4: Muchísimas gracias, ¿eh?
1: Muy amable. De una zona mucho más retirada que la ciudad de Resistencia, le estoy diciendo, de Colonia Baranda, en este caso el señor que se acerca también aquí. ¿Problema de salud? Bueno, a ver, la mayoría de quienes están acá vienen por problemas de salud, vienen a pedirle sanidad a San Pantaleón, pero también muchos aprovechan para pedirle dinero, para pedirle trabajo y demás, más allá de que es un santo que da sanidad, también aprovechan para hacerles otras peticiones. Las filas que hay, les digo, equipo, es interminable, de peregrinos, de gente de fe que se acerca hasta este lugar, y no es que solo son jinetes, sino voy remarcando esto todo el tiempo, son gente que incluso están llegando ahora aquí al lugar y van a pasar para dejar su agradecimiento a San Pantaleón. A ver, señor, ¿de dónde viene? Buenas tardes.
5: Tres isletas.
1: ¿Llegó hoy recién?
5: Sí, hoy.
1: ¿Vino vehículo?
5: Sí, vehículo, sí.
1: Okay. ¿Caballos? No hay en su familia.
5: No, ya no estamos para andar caballos.
1: No, pero algún familiar tampoco, ¿no?
5: Sí, amigos, sí. De ahí de Teleta vinieron, con más agrupaciones que vienen, ¿viste?
1: Tratando de acercarse a San Pantaleón ahora.
5: Exacto, sí.
1: ¿Hay pedidos?
5: A bendecir. O sea, bendecido, digamos.
1: Bendiciones. Sí. Gracias, ¿eh? Dale. Muy amable, de Tres Isletas, ¿no? Tratando aquí de llegar, cada vez más gente se va amontonando en este sector, así que creo que es cada vez más difícil poder llegar a San Pantaleón, y ya la mayoría de los testimonios, como ustedes se darán cuenta, son de gente que vino en vehículo, peregrinando. Señor, ¿usted anduvo a caballo?
6: Sí.
1: Voy a venir un segundito más acá, que tengo mi cámara ahí arriba. Sí. ¿Cómo es su nombre?
6: Sebastián, buenas tardes.
1: ¿Usted vino a caballo?
6: Entonces. Sí, vinimos a caballo.
1: ¿Desde
6: sí.
1: dónde?
6: De Quitilipi.
1: ¿Pero de dónde son?
6: De Tres Isletas, sí. Sí.
1: Se fueron hasta la sociedad rural y de allá vinieron
6: y la... Claro, salimos ayer a la mañana y... paramos en las Cuatro Bocas, y en las Cuatro Bocas a 50.
1: ¿Cómo les fue?
6: Bien, gracias, bien.
1: ¿Siente alguna agrupación?
6: No, todo en familia, ¿no? Sí, con familia.
1: ¿Qué los mueve a hacer esta cabalgata?
6: Y la fe, tenemos promesas también, así que tratamos de cumplir.
1: ¿Eres?
6: Él es mi hijo, sí.
1: ¿Cabalgó también?
6: También, sí, sí.
1: ¿Cabalgaste?
7: Sí.
1: ¿Cómo te fue?
7: Bien.
1: ¿Te gustó?
7: Sí.
1: ¿Te cansaste un poquitito?
7: Sí.
1: Estaba cansado, ¿no? Uh-huh. Mucha agua se necesita.
7: Sí.
1: ¿Y el caballito cómo está?
7: Bien.
1: Bien.
7: Ya se lo llevó al campo.
1: Claro, ya se lo lleva a descansar, uh-huh, ¿no?
6: Sí.
1: ¿Ya habías cabalgado?
7: Sí, de los 3 años.
1: ¿De los 3 años? Ah, lo sacó a cabalgar.
6: Sí, hace 5 años ya, sí, 3 años que ya viene a caballo, 2 años vino conmigo adelante, pero...
1: Nosotros hablábamos hoy de que la cabalgata aparentemente no está perdida por la generación, ¿no? Hay chicos desde muy chiquititos que van aparentemente a mantener viva la cabalgata.
6: Está bueno inculcarle que sigan con eso,
1: claro,
6: con eso, que esa fe, esa creencia, y bueno, hay algo muy importante para ellos también.
1: ¿Cómo fue el cuidado de los animales también, que es importante?
6: Bien, bien, ayer por suerte en la mañana estaba lindo, eso de las 10.
8: No.
0: Bueno, ahí ya vamos a retomar el contacto con nuestro compañero desde Pampa del Indio, Parque Provincial Pampa del Indio, donde en minutos va a comenzar el show del chaqueño Palavecino, este artista reconocidísimo que cada año se hace presente, que estuvo en Catamarca anoche, ¿no? Compartíamos, sí, algunas imágenes del show que ha brindado en Catamarca en la Fiesta Nacional del Poncho, donde además recibió el poncho en manos del gobernador de Catamarca, Raúl Jalil, poncho tradicional, sí, que representa a la Fiesta Nacional del Poncho, una fiesta que también ha convocado a miles y miles de turistas durante estos días. Se llevó a cabo en la última semana en la ciudad de San Fernando del Valle de Catamarca, con una multitud y una grilla de artistas fenomenales que ayer tuvo el cierre del chaqueño Palavecino. De allí, de Catamarca, directo a Chaco.
2: Exactamente, le recordamos a la gente y a los que no saben también que ya empieza la fecha de los o las organizaciones puntualmente de la grilla de los festivales, porque entre ellas está Jesús María y Cosquín, que ya empiezan con las confirmaciones de cada uno de los artistas. Imagínense que faltan 6 meses, parece un montón, pero los artistas, como es el caso del chaqueño Palavecino, tan solicitado y tan popular, alguna que otra agenda debe estar sumamente ajustada, y se encuentra ese breve lugarcito puntualmente para venir a la provincia del Chaco posterior a lo que fue su show en Catamarca. Por lo tanto, en minutos nada más, a partir de las 15 horas, el chaqueño Palavecino va a estar nuevamente en lo que es esta cabalgata de la fe. Un montón de gente, y ya se espera más de 100.000 personas para lo que va a ser este mega recital que va a ser el chaqueño Palavecino.
1: Juan, que se viene, sí, acercando hasta este lugar. Más testimonios, te decía Guillermo. Okay. Señor, ¿cómo es su nombre?
9: Buenas. Diego Monzón.
1: ¿Y la niña?
9: Martina.
1: ¿Llegando recién?
9: Sí.
1: ¿Cabalgó por lo que?
9: Sí, cabalgamos, sí, sí, sí.
1: ¿Cómo le fue?
9: De Margarita Belén, ¿no?
1: ¿De Margarita Belén?
9: Sí.
1: ¿Tenía entendido que los de Margarita Belén se sumaban este año, puede ser?
9: No. Siempre vinimos, okay. Sí.
1: ¿Una familia, agrupación?
9: Una agrupación El Relincho.
1: ¿Cómo, sí, le fue el camino? Ayer bastante
9: bien,
1: calor.
9: Bien, fue, ayer hizo calor a la tarde, pero se nubló y estuvo lindo.
1: ¿Estuvieron en el 50 anoche?
9: Sí, en el 50 estuvimos anoche, okay. Paramos ahí, comimos un asadito, todo, entre todos los muchachos ahí, juntamos todo y...
1: ¿Qué los trae hasta aquí, hasta el santuario de San Pantaleón?
9: La fe, mucha fe, sí.
1: ¿Hay algunos pedidos dentro,
9: sí,
1: de la familia?
9: Sí, siempre hay pedidos, sí, para toda la familia.
1: ¿Qué es lo que piden, por ejemplo?
9: Mi hermano tenía cáncer y pedimos por él.
1: Ah,
9: y ahora, sí, va yendo bien.
1: ¿Ahora cómo continúa su jornada, señor? ¿Se queda un rato a ver al chaqueño?
9: Y vamos a quedar un ratito, después cargamos los caballos y ya estamos volviendo.
1: Están regresando.
9: Sí.
1: Transpiradísimo, ahora, sí, estaba, sí, complicado.
9: Calor está haciendo, sí.
1: ¿Y por qué llegan a este horario? ¿Se demoraron por algunas cuestiones?
9: Nos quedamos allá con los caballos primero y después ya vinimos para acá, okay, sí, sí.
1: Okay. ¿La niña cabalgó?
9: Agua,
1: ¿sí?
9: ¿Sí?
1: ¿Tuviste en caballo?
9: Sí.
1: ¿Te gustó? Muchas gracias.
9: Listo,
1: muy
9: gracias.
1: Amable, ¿eh? Bueno, Guillermo, la gente que se acerca, por supuesto, están viendo nuestra transmisión en vivo en estos momentos también aquí en el parque, y se acercan porque quieren dejar su testimonio.
0: Juan, estamos cerrando el noticiero. Vamos a compartir parte de lo que decía el gobernador Esdero y Ángel Rosas hoy cuando llegaban justamente al predio antes de la celebración.
10: Muy contentos de poder arribar al Parque Pampa del Indio con todos y con cada uno de los jinetes que fueron parte de esta gran cabalgata, otra edición en un clima extraordinario, pero fundamentalmente acompañado de muchísima gente, muchas familias, muchas generaciones jóvenes, chicos que han cabalgado, y la verdad que esta historia que comenzó hace mucho tiempo de la mano del doctor Ángel Rosa trascendió marco de público a los firmas.
1: ¿Qué le va a agradecer a San Pantaleón y qué le va a pedir?
10: Primero, siempre agradecido, ¿no? Agradecido por la salud, agradecido por la familia y agradecido porque nuestra provincia no también tiempos de oportunidades y de cambio. Y por supuesto siempre pedir que en este caso San Pantaleón y la Virgen Inmaculada Concepción de María nos cubra con su manto. El hecho de compartir por ahí, paraba con algún recitado, la gente nos paraba con compartir una foto, con dialogar. Y esto, la verdad que hay mucha gente que se prepara mucho tiempo, todo el año, para estar acá. Y para nosotros también es una palmada de aliento para seguir apostando a nuestra cultura, a nuestras tradiciones y a la fe.
11: Mirá, no, mucho menos. Ojalá hubiéramos tenido 800. No, habrán sido cientos de jinetes. Era un grupo de amigos que recién empezábamos. Y no sé, hoy debe haber, yo no sé calcular bien porque es tanta la cantidad, pero calculo que 7, 8 mil, 10 mil jinetes debe haber. 9 mil, sí, es impresionante cómo ha crecido. Y lo que decía recién el gobernador Leandro, para nosotros cuando evaluamos la cabalgata siempre repetimos esto, ¿no? Aunque seamos reiterativos, de que lo que más nos interesa es la cantidad de chicos y chicas jóvenes que se suman año tras año a la cabalgata.

0: Bueno, nos estamos yendo, ¿eh? A las 3 de la tarde, el Chaqueño Palavecino, en vivo a través de la pantalla de NG Federal. Ahora vamos a compartir algo de Pico Frank.
1: Sí, señor, que estuvieron presente tanto en el día de ayer, como así también recordemos que el martes estuvo en la Bienal, y estos artistas que están recorriendo toda la provincia del Chaco. Los dejamos con buena música y nos reencontramos mañana.
2: Hasta mañana.

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1: Es la hora 14:42 minutos.
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4: Dale.

0: fuerte, fuerte el aplauso, señores, para estos bailarines, che. Qué placer que nos estamos dando aquí en el escenario nosotros de tenerlas para que bailen, para que disfruten y muestren su arte tan chiquititos. ¿Cuántos años?
1: 12.
0: ¿Usted?
1: 10.
0: ¿Usted, señor?
2: 10.
3: 11.
2: 11.
1: 11.
0: La señorita allá al fondo.
4: 9.
0: Oh, fuerte el aplauso, fuerte, fuerte. Esto no va a morir nunca. Un saludo para toda la academia de danza, todos los que forman parte de la cultura, defendiendo siempre. Hay que ir a hacer quilombo para otro lado. Hay que ir a hacer quilombo para otro lado con todo esto, ¿no? ¿Qué dicen ustedes? Seguimos. Simplemente quiero agradecerle porque es la primera vez que venimos a este festival, a este encuentro lleno de cultura, de tradiciones, donde nos involucramos a través de la música, nosotros dándole identidad ya a un nivel provincial, nacional e internacional, que año tras año va tomando magnitud este evento. Así que para nosotros es un privilegio, como lo dije, venir de dentro de Impenetrable y que la gente que vino de otras ciudades, de otros países, se interioricen qué es lo que pasa aquí en el Chaco y nosotros aportamos nuestro granito de arena a través de la música. Esta es la música del Chaco, se baila de esta forma, alegre, acá no olvidamos de todos los quilombos, de todos los problemas. De eso se trata, hermano. Así que un saludito para todas las colectividades que vinieron de otros lugares. La gente del Chaco, ¿dónde está Che? Claro, hermano. Así somos de quilomberos también nosotros, ¿no? Estamos felices, a pesar de que, bueno, no trajimos la copa. Pero igual volvimos como campeones de allá, hermano, ¿eh? Hay que disfrutar.

Esto es el pueblo, hermano. Todos ustedes. Ahora sí, los que tengan ganas de festivalear, hermano, las manitos bien arriba. Acá no importa la llovina, no importa el frío, venimos a enchamigarnos, a pasar de la mejor manera. Las manitos bien arriba, y cuando diga, maestro, dale.

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¿Será que termina temprano hoy? Ya vienen hace varios, creo que es la cuarta noche, si no me equivoco. A ver que me corrijan de este lado. ¿Cuarta noche? Cuarta noche de festividad de ustedes. Miércoles que habían sido de tirón en largo también, ¿no? ¿Les gusta la joda a ustedes? Mañana nos quedamos también, vamos a compartir acá. Vamos a disfrutar, ¿eh? ¿Están de vacaciones? Felicidades entonces. Nosotros estamos trabajando aquí. Qué lindo. Que puedan disfrutar, hermano. Siempre digo que hace falta estos rinconcitos culturales para uno venir a desahogarse, a encontrarse con esos amores, con esos ayeres. Muchas familias que se vinieron de Buenos Aires, que estuvieron por allá, ahora están de vacaciones por aquí, vinieron a disfrutar. Levante la mano que lo están filmando y los que están de infragante, agáchense. Qué lindo. ¿Qué viene, Marquitos? ¿Eh? Un escondido que va a salir muy pronto. Muy pronto, ya lo tenemos el video. Está en la gatera. Acá está el chaqueñito presente. Peguen la vuelta y venga, venga, venga. Vengan los gemelos también. ¿Cómo anda la banda? Qué peligro lo de este lado, ¿no? Tengan cuidado. Guarda el corazón, guarda el corazón. La gente que viene con su perrito también. Yo cuando uno se pone medio viejito, ¿no? ¿Qué hacen los nietos o la familia? Automáticamente le traigan el perro que lo cuide. ¿No? Ahí está el amigo. Son los años, hermano. Ya es tradición eso. ¿Y esto de quién es? ¿De quién es esto? No estés revoleando porque después te van a filmar ahí. ¡Escondido! Amor montarás. Cuando diga, maestro, vámonos.

0: ¿Qué andan haciendo ustedes a esta hora de la noche?
1: ¡Buenas noches, la asistencia!
0: ¡Vamos, chacallito! Acá tenemos dos rubios y un morocho, che. Están los gemelos. ¿Cómo estamos? Yo no sé cuál es cuál, el Dylan y el otro. ¿Cuál sos vos?
1: Dylan.
0: ¿Y aquel?
1: Kevin.
0: El Dylan y el Kevin, che. Fuerte el aplauso para estos muchachitos. Que siempre a través del esfuerzo, bueno, del padre, que anda por ahí presente, siempre tuvimos la oportunidad de compartir una charla, un mate. Y él lo acompaña a todos, a sus hijos, a disfrutar de esto, a nutrirse de nuestras costumbres. El chaqueñito que estuvo compartiendo también el escenario con nosotros en el Festival Nacional del Chamamé. Así que, ¿damos encajado un recitado o no? Y chamamé también. ¿Te parece? Y ustedes después tienen que cantar también. De más contento están ellos, ¿no? ¿Qué pasó? ¿Te dio para que te compre algo el papi?
1: Pinta el chaqueño.
0: ¿Eh? Un poquito a capela. ¿Te acuerdan o no cómo es?

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0: Y el otro que cantamos recién.

0: Esto no va a morir nunca, hermano. ¿Cuántos corazones van a alegrar esto? ¿Cómo estamos preparados para esta noche o no? Este es serio, che. No le puedo hacer reír. Después te voy a contar un chiste yo. ¿Sabes?
1: No, déjalo más.
0: ¿Recitado te parece? ¿Le metemos unos chamamecitos? ¿Saben bailar ustedes o no? ¿No saben bailar? ¿El papi baila o no? ¿No? No lo dije.
1: Sí, sí.
0: ¿Baila usted? Ya lo ponen compromiso aquí. Chamamecito, recitado. Le metemos unos chamamecitos como en el festival, ¿te parece? Y acá lo hacemos, baila los gemelos. Ah, ya. Ya no he puesto en compromiso, ¿no? ¿Vos lo vas a cantar o cómo, que, cómo es la cuestión? Mitad de ese y después vamos a los chamamés, ¿te parece?
2: Señor,

0: Ron también, ¿no? ¡Nos vamos! Lo dejamos acá con el chaqueñito, nos retiramos nosotros. Sigan disfrutando ustedes, hermano. Mira el quilombo que armó Bono. ¿Sale recitado o no? Escuchá, ustedes tienen que ponerse uno de cada lado. Ponga el piecito acá, ¿llegás hasta acá arriba o no? Con el pie. Ahí. ¡Ah! Y la acordeón acá, saque la mano del bolsillo ahí. Saque, saque. Ahí pone el piecito aquí. Mira la bota que tiene, che, el hombre. Este, ponerlo ahí, agarrarlo el acordeón. Venga usted, maestro. No sé si el Kevin o el Dylan, venga para este lado. Usted de este lado. Sí, uno, los dos son zurdos, derecho, ¿cómo es la cuestión? ¿Uno y uno? ¿Zurdo y derecho? Vamos a hacer así más fácil. ¿El zurdo para este lado? ¿Estamos preparados? Acá el Chaquito va a hacer un recitado, la gente va a pegar un grito, un zapucay, y ahí largamos los chamamés. ¿Te parece? Que estamos organizando, no. Aguante, ¿están apurados ustedes o no? Acá, ¿hasta qué hora la cuestión? ¿4 de la mañana? Bueno, se nota que están de vacaciones, ¿no?
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0: El Chaquerito, el Dylan, el Kevin, el derecho y el zurdo. Ahí está, para no errarle. ¿Qué hacemos? ¿Nos vamos? Ya entraron en calor. ¿Paró la llovina, parece? ¿No paró la llovina? No veo nada de aquí yo. Los pelados son los primeros en avisar que está llovinando, ¿no?
1: Siempre le encargamos a ellos cuando está cayendo rocío que nos avisen, ¿viste?
0: ¿Qué viene, Marquito? ¿Qué hacemos? ¿Seguro? Bueno, ahora sí, los que tengan ganas de revolear a la suegra por el aire, los que están de vacaciones, los que están tomando mate. Ahora sí, vamos a hacer un video, si se animan, después todos queremos ver el videito con la manito arriba. Hace rato que no hacemos esto, no se le pide en realidad eso al público, pero bueno, hoy es un día especial y vamos a hacer una excepción. Así que en algún momento le vamos a pedir que levante la manito, hagamos quilombo, nos llevamos un bonito recuerdo para nuestro impenetrable nosotros. Cuando diga Marquito Viejo.

0: Y recordaba un colega hace un ratito, haciendo esa introspección antes de salir al escenario, don Julio Guzmán, que hace 20 años lo escuchaba en la radio diciendo la cabalgata de la fe y miles de jinetes agradeciendo, prometiendo a San Pantaleón. Pensaba en qué bonito debe ser conocer esa fiesta. Hoy me toca ser intermediario entre ustedes y este enorme cantor que ha estado en cada edición de 29 que se ha hecho esta cabalgata de la fe, 28 ha traído su canto. Él compuso el himno que tiene esta fiesta y que siempre es parte de ese repertorio. Pero antes de arrancar, recordar a una mujer que es fundamental. Lo voy a invitar al poderoso Javier Solís, que trae algo que irá al muro de los recuerdos, y es a la gran Susana Esther García, que junto al doctor Ángel Rosas, aquella mujer que se enamoró del Chaco, que fue intendente justamente de Campo Largo, maestra de campo, que soñó en esas promesas que se hacía San Pantaleón, imaginó una jineteada, y de allí empieza a nacer esta fiesta que hoy le pertenece a cada uno de los chaqueños. Hugo Cáceres, un hijo del corazón de Susana García, recibirá este reconocimiento donde cuenta detalladamente la historia y le llevará. Porque hoy no está Susana físicamente con nosotros aquí, pero su corazón, créame, que está en este parque de Pampa del Indio. El aplauso enorme para esa enorme mujer, Susana García. Gracias, Javier Solís, el poderoso cantor él. Ahora sí, permítame decir y acompáñenme todos juntos. ¡Viva San Pantaleón! ¡Viva la cabalgata de la fe! Bienvenidos, señores. ¡Qué bonita fiesta! Y arrancar este caballero que el seudónimo es El Chaqueño. Y nosotros nos hemos adueñado de su canto, nos enamoramos de su arte. Y más allá que ha tenido su fiesta en la provincia de Salta, creo que parte de su corazón está en esta provincia, está en este escenario y está en esta fiesta. Le aportó esperanza al folclore, como su nombre, Oscar Esperanza, del Rancho Ñato. Señores, ¿qué le vamos a hablar de costumbres camperas a este caballero? ¡Bienvenido, Oscar Esperanza, Palavecino!
1: Buenas tardes nuevamente. ¡Qué lindo! Nuevamente estamos acá.

Chacarera primera. Ah, bueno, largue lo que quiera.

Agüita estoy.

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¿Cómo estamos? Caluroso, ¿no? Para todas las damas presentes, como siempre, ¡qué grande la cámara!

¿Algún santafesino? ¿Cómo dice, señores?

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Como andas a caballo todos los años, vas a tener que bailar después, pero no sé si esta, pero otra vamos a hacer que para que bailes, ¿sí? Vamos a armar la bailanta. ¿Cómo dice esto, muchachos? ¿Y cómo dicen ustedes este? Ojalá sea el himno de ustedes, de la cabalgata, que dice así, señores. ¿Se han ido los bailarines? ¿Se han ido a cambiar? ¿Cómo dice, señores? ¡Apucay!

Qué lindo, ¿no? Ya está en el corazón del pueblo, de todos los peregrinos, todo un abrazo a los peregrinos. Hace 28 años que, sí, algo hay que sacar así, no sé cómo es, que estamos en una novena y bueno, más allá de la pandemia, que no se hizo, pero por ahí debe andar, no sé cuántos años. 29 años hace, yo he venido 28, qué bárbaro. Y bueno, acá a las nietas de Ángel no habían nacido todavía, mucho más allá. Y hoy ya tienen como 40 las chinitas. ¿Cómo dice, señores? Vamos nomás.

0: que tiene mucha paciencia, aunque no coma 10 días totales de resistencia. ¿Qué tenés, hermano, para la gente? Mirá vos, ¿cuántos años tiene?
1: 5 años.
0: Este ya nació adelantado, este. Adelante, adelante. Adelante. Venga más acá, fílmelo más acá. No, no quieren que la vean. Va la madre más presumida que él. Anda allá, así te firma tu mamá, ahí tiene un recuerdo, mira. ¿Cómo era el nombre, pucha?
1: Genaro.
0: Genaro, ¿cuánto?
1: Años, 5 años.
0: ¿Y apellido?
1: Rudone.
0: Rudone, así. ¿Cómo te dicen?
1: Genaro el Chaqueñito.
0: Ah, el Chaqueñito. Che. Che, Genaro. ¿Y sos soltero? Es tremendo, ¿eh? Vamos, papá, vamos.
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0: Tata, ¿no? Mira, vamos a hacer una cosa. No te va a decir lo mismo, pero vamos a invitar a otro amigo. ¿Dónde está este? ¿Dónde está David? Vení, David Gómez. David Gómez de La Valle, ¿de dónde, David? Pico Fran estaba allá una vuelta y de allá vino comiendo nada más. Y ahora ya no lo puedo ni saludar porque anda de un lado al otro. Mira, mira, Coquito, mira, escuchó, o sea, esa continuación. Tremendo. ¿Un micrófono para él o algo? Mira, vamos a hacer una cosa. Vos tenés que acompañarlo a él con algo que pegue cuando él va a hacer el mismo. Claro. Y vos te tiene que nacer con que lo acompaña. Ahí tenés un micrófono. Ya está listo. ¿Cómo anda, hermano?
3: Bien.
0: Fuerte el aplauso para este hombre.
3: Buenas tardes, ¿cómo están todos?
0: Gran cantor, gran compositor, gran músico.
3: Sí, señor. Qué placer, chaqueño, querido, como siempre.
0: Todo bien. Hacía mucho, hacía varios vinos que no nos vemos.
3: Exactamente, varios vinos y varios kilos.
0: Míralo Ángel ahí, todavía chango.
3: Hecho un pendejo, ¿no?
0: Sí. ¿Pero por qué vos decís que sé y que sé?
3: Como si fuera la primera cabalgata, ¿no?
0: Qué grande.
3: Sí. Bueno.
0: A ver, pará. A ver,
3: no se apure.
0: A ver, de vuelta. Hace cuenta que no lo has dicho nada, a ver, de vuelta, porque ha gustado mucho.
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0: fuerte el aplauso para Genaro, el chaqueñito.
1: Tengo que pasar a cobrar ahora porque te me invitaba así. ¿A quién tengo que ver? ¿A quién lo tengo que ver?
2: ¡Al Gober!
1: Gracias, papá.
0: Qué fuerte el aplauso para este niño, 5 añitos. Tremendo, tremendo. Tremendo. Oh, yo a esa edad o más grande, llegaba gente al pago y me escondía, nos escondíamos. Detrás de los palos andaban, si no se iban todo el día, no salíamos de ahí. Mira esto. En serio. Qué grande. Bueno, chacarera de mi amigo acá. Vamos a poner. ¿Vos vas a tocar también?
3: Encima yo lo
0: hace. Ah, encima yo lo hace. ¿Y así en tu tono yo así me...?
3: Lo hacemos encima.
0: Bueno. Pero a mí me gusta la acordeona. Todos los días lo tengo a Villa con el...
4: Pero vamos a hacerlo cantar. Ya todos lo conocen, el temita.
0: Ah, bueno, vamos.
4: Esta chacarera es de los dos. La hicimos una tarde. Tomando unos mates y haciendo un guiso allá en...
0: Y hay una que está dando pagos. Vuelta ahí.
4: Y hay una que está a punto de reventar ahí.
0: Ahora el momento del hombre. ¿Cómo dice, señores? Échale.

0: chacarera, Jarcito querido.
1: Hay que trabajarla más, por
0: toda
1: favor.
0: Toda seche. Hace darse.
1: Hay violinero ahí todo, tenese. Hace darse. Métele en algo al hombre. Métele un tema, ¿no? Y yo me voy a firmar una guitarra ahí. No sé qué quiere el chiquito con el violín. Pero si voy ahí me caigo yo. ¿Quiere tocar? ¿Cuánto tenés en el bolsillo vos? Porque el otro si ahí se paga nada. Pero está el hombre primero. Está el hombre primero, esperemos un poquitito. Ah, ya va a subir.
0: Ya se viene.
1: Ya lo vamos a obligar nosotros a ellos.
0: Hacemos con una coplita,
1: Métele.
0: Vamos a hacer de cuenta que estamos en medio del monte, en medio del tierral. Si por pobre me desprecias, busca.

0: gracias, Chaqueño.
1: Qué grande, mi hermano. Ojalá nos siga cruzando. Mira, ahí hay una foto. Hay una foto para nosotros ahí, mira. Hace rato que no nos veíamos.
2: Sí, señor.
1: Hermano.
0: Muchas gracias. Gracias a todos.
1: Te debo una visita. Fuerte el aplauso para David Gómez. Tremendo. Bueno, yo estoy hablando, pero hay otro que se invitó, o lo han invitado, no sé cómo se llama el chango. ¿Cómo es tu nombre?
3: Gael.
1: Ponete Ángel, más fácil. Gael, para que nos acordemos un poco. ¿Qué le va a tocar? Métele vos solo, métele alguna. ¿Sí? Ahí dale, pedí volumen. Dale volumen al... A ver, acá no sale. Para ahí sale. Ahí va queriendo. Eso es lo que hay. Para el frente, ¿cómo estamos? ¿Se escucha? Métale. No. No, usted toque usted. Todavía no tiene edad para mandarme.

0: ¿De dónde sos?
1: De Corzuela.
0: ¿Corzuela? Cerquita está, está más cerquita que aquel sitio. Pero ¿qué decís vos? Fuerte el aplauso para...
2: Caín.
0: Quiere que yo cante y que él dice que me va a acompañar. ¿Cómo es? ¿Cómo es el nombre?
1: Claro, Camino Miguel.
0: No, tu nombre.
1: Gael. Gael Gómez.
0: Gael, ahí está. Gael Gómez, ¿cómo es? No, pégala. Gael. Ahí está. ¿Cuál es el Gómez, el tata tuyo? Aquel, ¿eh? No, ese ojo verde, aquel, no sé. Sí. Bien, Gael. Bueno, ¿qué querés? Largos caminos, miré.
1: Dale.
0: ¿Sí?
1: Sí. ¿Y eso nomás?

0: Nahuel Gómez. Gómez, me acuerdo bien de Gómez. Bien, papá, bien. Suerte, ¿eh? No le afloje. ¿Cuántos añitos tenés?
1: 13.
0: Oh, 13, ¿eh? El otro tiene 5. Ya nos vamos a retirar para el año nosotros, así vienen ustedes. Tremendo, ¿eh? Gracias, papá.

lindo con los bomberos. Yo veo que está muy caluroso. Quería echarte un poquito, una bendición, un agua bendita es. ¿Cómo dicen?

Vamos a cantar coplas, chacareras. Sí. Y va a venir echando con amor salvaje la ley y la trampa. Todavía nos queda Don Amancio, nos queda Chacarera al Olvido, nos queda tanto. Señores.

Muchas gracias. ¿Se han asustado, no? Que ha venido un cohete para vos ahí. ¿Y cómo dice, señores? Pues para alegrarse. Vamos todos, vamos.

Claro, yo lo quiero, he escuchado ellos, y ustedes justo hoy se le han dado por cantar recién. Yo quiero escuchar al público que dice así: ¡Vamos!

0: Vamos a hacer lo que hacemos todos los años. Ángel tiene que subir. Él es el autor de esta cabalgata junto a tanta gente. Bueno, el gobernador, si quiere, por ahí está cansado de todo el tiempo que lo hemos tenido acá. Ángel y su señora, que siempre se bailan su chamamé. ¿Sí? Este amigo, que nos conocemos hace tantos años, muchos años. Un día en Buenos Aires, en el aeropuerto, yo andaba preocupado por un hermano enfermo, grave, y para y me saluda un hombre grande, así, esbéltico. Me dice: yo soy Ángel Rosa, soy el gobernador del Chaco. Me dio la mano, no me olvido de eso. Yo andaba en el medio de toda la preocupación ahí. Poco a poco hemos hablado, pero bueno, con el tiempo. Ángel, ¿hay alguien que me quiere hacer un regalo también? Bueno, Ángel, venga, ahí viene el gobernador. Ahí está. Mi viejo. Se ha bancado todo a caballo,
1: Hola, querido. Hola, muchachos.
0: Gober, señora, madre, ¿todo bien?
1: Todo bien.
0: Queremos, acá nos falta una persona importante. En todos los años de la cabalgata siempre estuvo, y no me quiero olvidar para nada, que tenemos tantos recuerdos. En aquellos tiempos, claro, ahora ya hay antenas, todo. En aquellos tiempos era un lío, queríamos hablar y le decía: pero subite ahí arriba, ahí hay señal. Y los retaba todo, no sé por qué era. Bueno, la Susana, que hoy está con un problema de la diabetes, de la tía Betty, así es, ¿no? Que creo que está con un problemita medio grave, pobre, y el saludo de ustedes le va a hacer bien, porque cuando uno está enfermo no hay mejor cosa que recordar a la gente que han trabajado de años. Así es, ¿o no es así, estimado?
2: Así es.
0: Ahí está, mira, ahí está la Susana, ahí está conmigo. Mira.
2: Ahí está.
0: Ahí éramos jóvenes.
2: Susi. Bueno, Susana García ha sido en estos 29 años una ayudante importantísima de la organización de la Cabalgata de la Fe con tantos otros amigos y amigas. Por supuesto que no nos acompaña este año porque tuvo la desgracia y le tuvieron que amputar una pierna
0: hoy.
2: Pero les aseguro que está hace más de 10 días llorando todos los días por no poder venir a la cabalgata de la fe. Vaya para ella.
0: Saludos.
2: Un reconocimiento y el cariño de toda la cabalgata de la fe. Bueno, queridos amigos, muy breve. Yo le voy a contar un secreto que no tiene que salir del país. Esto es entre nosotros.
0: Claro, acá, calladito, hermano.
2: Callado. El año que viene, la cabalgata cumple 30 años. En realidad hace 32, va a ser. Pero 2 años por la pandemia no pudimos venir. Así que el año que viene vamos a venir a festejar los 30 años. Y esto es sinceramente entre nosotros, que no salga de aquí incluso. Cuando entremos acá al parque el año que viene con 30 años, va a venir con la bandera argentina, por supuesto el gobernador, el arquitecto Leandro Esdero. Yo lo voy a acompañar y va a entrar también aquí a la cabalgata a caballo un amigo que se llama Oscar Chaqueño Palavecino.
0: Ya lo hemos hecho una vuelta, ¿por qué no? Sí, mi hermano, sí. Vamos a venir.
2: Bueno, muchas gracias.
0: Vamos a venir con la barra grande. Pero escuché una cosa. No te olvides que en septiembre, entre el 18 y 19, cumple año algo que la gente se ha hecho dueño. 30 años también, Amor Salvaje. Así que una y una va a ser, ¿no?
3: Sí, señor.
0: Así que yo vengo para acá y ustedes irán a donde vamos a andar festejando los 30 años seguramente.
2: Bueno, ¿sí? Queridos amigos de la cabalgata, un fraternal abrazo para todos. Esta cabalgata, como digo siempre, es de ustedes. No tiene dueños, no tiene patrones, no tiene jefes. Ustedes son los dueños de la cabalgata. Chao.
0: Así es. Pero, bueno, dos cositas antes de irnos. Siempre has bailado el chamamé y eso está. A ver, Villa, ¿vos te acordás que bailaba? Y van a bailar los dos, mira. Está el gobernador, diga unas palabritas, perdón.
4: Simplemente no, agradecer profundamente a todos los yaqueños.
0: Perdón.
4: Gracias por hacer de esta cabalgata la mayor expresión de fe del norte argentino y me atrevo a decir de la República Argentina. Cabalgata es la fe de los chaqueños. Cabalgata es el presente y el futuro del Chaco que queremos. Cabalgata es la esperanza de todos. Muchas gracias a todos y a cada uno de ustedes.
0: Ahí está. Entonces van a bailar la cabalgata. Y después vamos a cerrar con la chaya y hay casamiento acá. Hoy hay casamiento. Fuerte el aplauso. Hay casamiento. Hoy se casa alguien de acá por un día. Por un día. Conmigo, si quieren casar. No, yo no puedo. No, yo estoy enganchado hasta las orejas. Sí. ¿Cómo dice? ¿Vamos a cantar todo? Y todos van a cantar y van a festejar todo. Vamos. Vamos todos.

0: fuerte el aplauso.
1: Querido. No, mi hermano. Saludos, señores.
0: Por ahí deben andar. Vamos a la casamiento esta noche. Una foto para todos, dice acá, mira. Venga, claro. Levanten la manito todos. Recuerden todo esto. No sé cómo usted quiera, como usted quiera. Ahí está. Estamos todos juntos.
2: Y levantamos las manos para que esta foto quede perpetuada en esta edición 29 de la cabalgata de la fe, señores.
0: Gracias. Ahora de frente. Ángel quiere de todos lados.
1: Vamos.
0: Ahí está. Vamos. Casamiento esta tarde acá. Yo no sé. Siempre se ponen de novio en cada que van y se casan por un rato. Algunos ya saben que no llegan, llegan tarde, van por ahí. Chao, mi hermano, gracias. Chao, mamita. Casamiento y fiesta, y con esto nos vamos, querido, vamos. ¿Cómo dice? ¿Hay casamiento?

0: Muchísimas gracias. Gracias a los técnicos, a los músicos, a los bailarines. Fuerte el aplauso a todos.
1: Muchas gracias, bueno, querido.
0: ¿El bandito era el casamiento?
2: No, de verdad.
0: ¿De verdad, eh?
2: Sí.
0: ¿Cómo le hacen gamba, no? Flaco este ha conseguido todo acá. Le teníamos que poner piedra en el bolsillo para que no se lo lleve al bien. Mira, novia. ¿Quién va a creer que en esa bolsa haya hierba, no? ¿Qué decir? ¿Quién pudiera? ¿Qué me decía? ¿Podio el flaco? ¿Cuándo va a poder vos?
2: No sé. Pero vuelvo a Salta y encuentro otro.
0: ¿Ah, vuelve a Salta?
2: Y encuentro otro.
0: Ah, qué bonito. Ah, sí, mira. Bueno, hombre, queríamos hacer esto hace rato que no lo hacíamos acá, primera vez de tantos años, lo hemos hecho en todos los festivales, y queríamos traer la expresión del cuerpo también, el ballet, la música. Fuerte el aplauso a todos. Nos hemos dado maña como sea, agradecerle a todos. ¿Sí? Amables, una sola chacarera más. ¿Quieren bailar así como están? Así nomás, va. Ahí nomás, vamos. Échale, dos chacareras vamos a hacer. ¿Cómo dice, señores? La que quieran.

0: Dos horas nos ha regalado este caballero. Dos horas nos ha regalado de enormes canciones, de aquellas que sabemos que nos encanta. El chaqueño palavecino. Edición 29 de esta cabalgata de la fe, señores. Esta fiesta que arrancó 70 kilómetros.
1: Dos horas atrás, de show increíble de la mano del chaqueño palavecino, que ya es uno más de esta casa, que ya es uno más de esta gran cabalgata. Y lo han puesto en un compromiso con una invitación para la edición número 30, para la 30ª edición de la cabalgata de la fe. Le han dicho que venga, que se anime.

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1: Muy, pero muy buenas tardes, bienvenidos, buen lunes para todos, bienvenidos a Cadena de Noticias. Estamos hasta las 19 en vivo desde Resistencia para el Mundo y ya comenzamos sin muchos preámbulos presentándole a mi compañero Edgar Cali.
2: Sí, ¿cómo le va, señor? ¿Cómo andamos? Bien, bien, bien. No se iba más el chaqueño. Bueno, sabemos sí. Que es de despedida larga, ¿no? De larga. Sobre todo si el público le responde, se queda un rato más. Bueno, le agradecemos a la dama porque ha estado esperándonos sí. Hace casi una hora, llegó puntual. Así que bueno, está con nosotros la concejal capitalina, la doctora Analía Verón. ¿Qué tal, Analía? ¿Cómo va?
3: ¿Qué tal? Bueno, gracias por la invitación y bueno,
2: ¿te gusta una linda tarde. ¿Doctora o no? ¿Vos sos abogada? Sí. ¿Ejercés como abogada o no?
3: Hace 10 años que ya no ejerzo.
2: Ya no, ¿te dedicas solamente a la gestión, podríamos decir?
3: Tengo varios kioscos. Soy docente universitaria, soy administradora de consorcio, aparte tengo otras cuestiones privadas, entonces sí, la profesión me fue llevando por otros caminos.
2: No vivís de la abogacía y no vivís de la política, no. Evidentemente, de acuerdo a lo que decís, no. Pero sí, buena parte de tu vida la dedicas a la política activa.
3: Sí, sí. Inclusive, bueno, 15 años ejercí la abogacía y eso fue abriéndome otros caminos y me fue llevando a lo que hoy hago, ¿no? Así que, pero sí, como siempre digo, uno se involucra, si bien yo siempre fui una apasionada de la política y creo que las cosas se hacen cuando uno se involucra, pero también al involucrarse eso también hace que uno se exponga a muchas cosas porque la gente, por los prejuicios que tiene, considera que los políticos son todos corruptos, son todos chorros, son todos ladrones que vienen y que no cumplen. Yo vengo del sector privado, soy docente universitaria, hace más de 20 años, aparte de ser abogada, soy administradora de consorcio de varios edificios y propiedades, y bueno, y realizo otras actividades también de manera privada.
2: Y sos mamá, que lleva un buen tiempo esa tarea también.
3: Así es, tengo dos nenas, una de 3 años y otra de 8, pero creo que, y soy una convencida de que cuando uno quiere cambiar las cosas o mejorar, la única manera de hacerlo es involucrándose, porque si yo me quedo solamente en un bar tomando un café y quejándome de la situación,
2: queriendo arreglar el mundo desde la mesa de un café, ¿no?
3: Exactamente, no voy a cambiar absolutamente nada. Entonces yo creo que hay que dejar esa hipocresía de lado y, como siempre digo, hay que dejar de ser vecino para convertirse en ciudadano.
2: Y vos recordarás que cuando llega el macrismo al gobierno nacional, bueno, nos dijeron palabras más, palabras menos, la gente encargada de su comunicación, de que se terminó la forma tradicional de hacer política. ¿Para qué ir a caminar, a golpear puertas y todo eso? Que era un poco extraño y era un poco incoherente porque el propio Macri hacía las famosas timbreadas en campaña, ¿no? Sí, pero bueno, fue. Dijeron que no, Marcos Peña dijo no, ahora con el celular, con las redes, listo, no hacemos, eso es una antigüedad. Sin embargo, vos y muchos otros referentes, no solamente de tu partido, de la Unión Cívica Radical, sino de otras vertientes políticas, siguen creyendo de que es parte fundamental del hacer política.
3: Así es, yo soy una convencida de que la gente lo que quiere es ser escuchada. Nosotros, muchas veces, yo particularmente, no les puedo dar la solución de todos los problemas, no tengo. Yo soy una legisladora, soy una concejal de la ciudad de Resistencia, donde mi función es legislativa, no estoy en la parte ejecutiva, pero siempre digo esto, la peor gestión es la que no se realiza. Y yo del día uno que asumimos, y eso lo tengo documentado en mis redes, nosotros asumimos un día de diciembre, yo el día 18 de diciembre estaba en la chacra 137, en un barrio que fue recientemente entregado por la gestión anterior, que no tenía ningún servicio, donde fuimos a poner la cara a la municipalidad, a la gente de provincia, viendo cómo tratábamos de encontrarle la mejor solución a la gente que estaba ahí habitando una casa que no tenía zanja, que no tenía luz, luz, porque el pilar era uno solo para la cuadra, donde no había de cloaca ni hablemos, las calles estaban sumamente abnegadas porque las máquinas dejaron pasar, dejaron todas rotas, y bueno, y nosotros sin ningún tipo de recurso, porque recién habíamos asumido. Pero como siempre dije, y eso también me enseñó durante estos 2 años y medio de gestión, que las personas, los que a veces quieren, el vecino, es ser escuchado, que uno le ponga el hombro, que uno ponga la cara, no que solamente vaya cuando va a pedir el voto. Yo el día uno voy, inclusive todos saben y los que me conocen me escriben en el Instagram que visite el barrio, que me quieren contar cuáles son sus problemáticas. Yo voy, me presento, miramos, tratamos de gestionar con el secretario de Obras Públicas, con el secretario de Servicios. Yo soy una mera nexo entre la gestión y lo que se puede hacer. A veces se puede llevar la solución y otras veces no, pero lo que nunca hago es mentirle, decir mañana usted va a tener
2: la solución,
3: pero sí, lo que les digo es, de mi parte, vamos a insistir, vamos a ver los canales de comunicación para que se pueda prontamente restablecer un servicio o mejorar la calidad de vida del vecino.
1: Y nobleza obliga decir esto, de que no siempre con las cámaras encendidas, porque
3: por
1: muchas veces te he encontrado en la calle sin cámaras ni nada, recorriendo los barrios, y eso habla muy bien de la gestión también.
3: Así es, yo soy, bueno, la gente después te termina reconociendo, diciendo, además yo ayer escuchaba mensajes de, porque bueno, estuve toda la semana en la Bienal diciéndome gracias por haber venido a mi barrio, porque me escuchó, porque me trajo esto. Es decir, las personas, esas son las gratificaciones que tiene al final. Hay otras que siempre te insultan o te, por amor al arte, como yo los digo, porque si uno hace algo o no responde, bueno, está bien, bienvenido sea la puteada, pero si no, uno dice, bueno, yo por lo menos fui, puse, traté, no les mentí, no les traje, no les dije algo que no se podría realizar, siempre digo, vamos a tratar. Así que bueno, hoy, sin ir más lejos, esta mañana una vecina del Ángel de la Guarda me mandó el video de que bueno, que gracias que fuimos, que le hicieron el zanjeo, le cambiaron los tubos, me pide el ripio, le digo, bueno, tenga paciencia. El intendente está negociando para hacer una tercera etapa de ripio de la ciudad, con otras 1000 cuadras, y va a entrar en ese pedido, pero le estamos mejorando a poco, por lo menos pasamos la máquina, hicimos el perfilado. Bueno, son cosas que hay que ir haciendo, ¿no es cierto?
2: ¿Cómo llegaste a la política? ¿Quién te llevó por primera vez al comité?
3: Mi papá, pero mi abuelo, nosotros somos de Villa Río Negro. Mi abuelo Félix Verón era el primer habitante de Villa Río Negro. Fue el que le puso el nombre.
2: El pionero.
3: Sí, es más, tiene ahí un reconocimiento, inclusive, porque él formó la comisión directiva del barrio y armaron la Capilla Luján, le puso el nombre de la isla Villa Río Negro. Tenía un almacén de ramos generales y era el único radical.
2: En todo el barrio.
3: Entonces él ponía su casa, ahí se juntaban, porque ahora, como siempre digo, siempre aparecen todos los nietos de Leandro N. Alem, de Irigoyen, pero cuando nosotros, que muchas veces más hemos perdido elecciones, era difícil ser radical. Y en ese momento
2: había mucha gente que estaba desaparecida, ¿no?
3: Exactamente, cuando las papas queman y nadie quiere poner la caripela, mi abuelo ponía la casa, ponía para la comida los fiscales, bueno, toda la familia iba a fiscalizar, nadie te pagaba, iba, mi papá estaba en una mesa, mi mamá en otra, mi abuelo en otra. Así que de muy chica siempre mamé eso y siempre me gustó. Yo siempre tenía la ilusión de que desde acá se podía hacer algo. Es difícil porque uno se encuentra con muchos obstáculos, pero no me resigno a que esa tenga que ser la respuesta. Tiene que...
1: Me llama mucho la atención porque hoy en la actualidad los políticos, antes decía, bueno, soy político para tener mi casa o ayudar a fulanito o darle por debajo o hacer alguna, bueno, lo que sabemos que ha hecho mucha gente en la política. Pero en la actualidad no pasa eso y encontramos, al menos en la gente que ha venido acá al programa,
3: sí,
1: esta pasión por ayudar al vecino, esta pasión por la política, que creo que eso va a salvar al político.
3: Así es, yo siempre digo esto, yo soy una enamorada de la ciudad de Resistencia, yo amo Resistencia. Yo nací, vivo y quiero morir en Resistencia. Y me gustaría que mis hijas, que son chiquitas, también decidan quedarse y no irse de Resistencia. Y lamentablemente Resistencia hace un par de años perdió el eje central que teníamos. Nosotros éramos el faro del nordeste argentino. Resistencia era donde las provincias vecinas la miraban con envidia, de reojo, Corrientes, Formosa, el mismo Misiones, y todo lo que era el nordeste nos miraban a nosotros diciendo, mirá lo que es Resistencia. Y pasaron, lamentablemente, ciertas gestiones donde se olvidaron de Resistencia, donde la apagaron. Pero siempre digo esto, vos podés no hacer nada, pero cuando haces algo para perjudicar, eso es lo que más te duele. Y acá hubieron gente que se ensañó con Resistencia, de matar cosas que la hacían linda, la hacían agradable, de hacer el desorden y el caos una manera de vivir en esta ciudad. Entonces, yo...
2: Tener a la gente de rehén, ¿no?
3: Exactamente, pareciera que nos olvidamos, pero acá no podíamos transitar en la plaza central. Mañanas, tarde y noche.
1: Por los piquetes y por los baches.
3: Y los baches se rellenaban con cascote picado, ¿eh? Y después teníamos una hermosa pileta olímpica en el Parque 2 de Febrero que fue tapada, donde miles de chicos que no tienen ninguna posibilidad podían en la colonia de verano poder disfrutar de esa pileta, que no sé si la vamos a volver a tener.
2: Eso fue realmente una actitud criminal, ¿eh?
3: Entonces, si, por eso te digo, vos podés tener abandonada una ciudad y bueno, decís, bueno, la abandonaste. Pero si encima te empeñaste a destruir cosas que tenía la ciudad, eso es lo que más te duele. Y a mí me duele como resistenciana, que siempre también cuando tengo la oportunidad de hablar con el intendente, le digo, nosotros tenemos que recuperar, que no sea que los inversores vayan a Corrientes en vez de elegir Resistencia. Nosotros hace poco aprobamos la última sesión una excepción para fondos privados para que vengan a invertir y no salen a matar diciendo quieren destruir el Río Negro, quieren hacer esto, quieren hacer un montón de cosas, siendo que teníamos la factibilidad ambiental del APA, de un montón de cosas, pero siempre poniéndole palos a la rueda. Es decir, ahora, si son gente piquetera, si son gente que eran amiga al gobierno, sí podían asentarse a la vera del río, sí podían ocupar lugares que no estaban aptos, por eso también...
2: La laguna, hay, por ejemplo.
3: Exactamente. Entonces, esa es la doble vara y la doble hipocresía a la que hablábamos también fuera del aire. Yo soy una convencida y que podemos hacer cosas buenas porque Resistencia se merece y lo estamos demostrando. Se termina una bienal que la verdad que a mí me da orgullo como resistenciana, como chaqueña, de cómo nos ven en el mundo y en ciudades, porque yo recorrí toda la semana y había stand, por ejemplo, había un stand de unos chicos de Rosario que vinieron de la Municipalidad de Rosario la primera vez y me dicen que no lo podían creer, que ellos ni siquiera habían escuchado, pero lo que dimensionan, cómo nosotros transmitimos la cultura, no solamente las esculturas que vemos, sino todo la cuestión cultural que se lleva durante estos 10 días, donde muchas personas se llevan una imagen de Resistencia que no es esa, la que siempre creemos que somos los más marginales, los más pobres, lo que estamos siempre en la línea primeros
2: con
3: en la tabla.
2: Los peores indicadores.
3: Exactamente. Entonces, eso es lo que a mí me moviliza.
2: Ahora, del 83 esta parte, ustedes recordarán, cuando arrancó la recuperación de la democracia, prácticamente era un deporte que tanto a nivel nacional, provincial, municipal, cambiaba el signo político y era borrón y cuenta nueva. Lo que hizo el anterior no servía para nada, reseteábamos y arrancábamos de cero. La Bienal es un ejemplo de cuando las cosas se hacen bien y trasciende los tiempos, los gobiernos, las ideas políticas y los años, ¿no?
3: Por suerte y gracias a Dios, porque eso se llaman política de Estado. Uno cuando tiene una política de Estado, una política de gobierno, se cambia el color que se cambie, se tiene que seguir un lineamiento de unas cosas, pero como vos bien lo decías, viene una gestión, dice esto está todo mal y borra y rompe todo, es decir, sin siquiera ponerse a pensar o a detenerse si esto realmente era bueno y si era bueno, ¿cómo lo podemos mejorar? o cómo lo pueden continuar de adelante, porque siempre está la mezquindad de decir, ah, no, esto es del otro, entonces siempre se van a acordar que lo puso Menganito y no Fulanito.
2: Claro, recordábamos, días atrás estuvo el intendente Nikich ahí sentado ahí, donde estás vos, uh-huh. y recordábamos, por ejemplo, lo revolucionario que fue en su momento el proyecto, que más que un proyecto, empezó a funcionar, de la historia clínica digital, que claro. lo primero que hace Capitanich lo desactiva, quedaron las antenas parabólicas en los hospitales y los centros de salud abandonadas, y después, mucho tiempo después, no lo concretó, pero presentó la idea como propia, que es lo que suelen hacer a veces muchos políticos, ¿no? Se apropian afanosamente de la idea de otro y la reciclan tiempo más adelante como si fuera propia.
3: Así es, y eso también habla de la mezquindad del ser humano, porque para mí eso es mezquindad pura, porque quieren quedar bien. Lamentablemente la memoria es tan frágil a veces que uno se olvida y uno no anda recordando, ah, no, yo, vos hiciste tal otra cosa, sino que dicen, no, porque vino fulano y hizo tal cosa, y bienvenido sea, pero uno siempre tiene que tener ese gesto de decir, bueno, sí, esto lo puse acá, pero a mí me gustaría mejorarlo de esta manera, o vemos que realmente funciona y es bueno para el ciudadano, para el habitante, que en definitiva, porque no va a beneficiar ni a Analía Verón, ni a Coqui, ni a Roy Nikich, va a beneficiar a Doña Rosa, que es la que va a sacar el turno y con un simple entrar en la computadora yo tengo digitalizada mi historia clínica. Claro. Y no tiene que andar buscando un papel o algo.
2: Sí, sí. ¿Para salir el tema de los trapitos, se va a poder regular en resistencia, teniendo en cuenta que hubo varios inconvenientes en estos días en la Bienal con
3: Justamente, eso también, cómo se transgiversa todo. Nosotros teníamos un buen proyecto con unas buenas ideas como para decir, bueno, sacamos los trapitos, pero no es sacarlo y lo escondemos debajo de la alfombra. Siempre digo, teníamos un plan, un acuerdo para que realicen oficio, para que puedan tener una salida laboral, pero siempre se ataca, y la idea es que hay que romantizar, como siempre digo, la pobreza. Si vos naciste trapito, te tenés que morir siendo trapito. Ese es el mensaje que dan. Nunca dicen, no, pará. ¿Por qué no le damos una salida digna, algo que puedan realizar, algo que se puedan procurar? Hoy yo he asistido a innumerables escuelas de gestión social que son totalmente gratuitas, donde enseñan oficios de refrigeración, tapicería, carpintería, instalación de aire acondicionado, peluquería, barbería. Es decir, vos tenés un montón de cosas que vos podés salir y ganarte de otra manera, pero no, ¿qué es mejor que esté ahí en la calle pidiendo horas? Y si naciste siendo trapito, te tenés que morir siendo trapito porque no te queda otra. Ese es el mensaje. Y si nosotros queremos, no somos los estigmatizadores que perseguimos al pobre, cuando me parece que lo que nosotros queremos darle es una herramienta para que se supere y salga de una situación, y no que el vecino que corre lo vea con desconfianza, que le tiene que pagar porque si no te rompe el auto, te lo raya, porque no le queda otra.
2: Está referenciada en el espacio político del ingeniero Hugo Domínguez. ¿Te Así sentís es. Cómoda allí? ¿Siempre militaste en ese espacio?
3: Yo milité desde la Unión Cívica Radical, y cuando arranqué desde mi inicio con Convergencia Social, como lo hicimos la mayoría. Después, por razones que no vienen al caso, pero no por una cuestión personal con alguien X, sino por algo que yo consideraba que tenía que ser un proyecto más amplio en ese momento, y por eso cuando me habló el ingeniero Hugo Domínguez como para hacer algo en el cual teníamos que hablar a nuevos radicales que se habían ido, que estaban descontentos, que consideraban que no había una pluralidad, hicimos nuestro espacio. Pero siempre con respecto a todos los movimientos, inclusive no solamente de Convergencia, pues fue el NEA, somos partes, en definitiva todos somos radicales y todos llevamos la misma bandera, nada más que uno hoy con el gobierno del arquitecto Leandro Esdero, todas las fuerzas están representadas porque todos estamos de alguna manera ocupando algún sitio dentro del gobierno.
2: Que fue un poco lo que pasó también en los 90 con Rosa, que unió a todo el radicalismo, lo mismo que ha hecho Esdero ahora, que era la forma en que poder...
3: Y para mí esa es la única manera que vos tenés de construir y de permanecer, porque si no, si te
2: y dividís... Y de ganar elecciones también.
3: Exactamente, porque si vos te dividís, te devoran lo de afuera, es así.
2: Y hablando de resistencia, ¿vas a ser candidata, precandidata a intendente? ¿Seguís trabajando por ese tema?
3: Yo sigo trabajando del día que estuvimos en la radio y me preguntaste que sí, al primero que se lo dije fue al propio intendente, que mis intenciones eran disputar la intendencia de resistencia, pero que yo era muy respetuoso de él y de su gestión, y que si él considera o después dice que quiere renovar la intendencia, yo soy la primera que lo estaría apoyando. Ahora, si él no va a ser el candidato natural, ahí voy a estar en la cancha peleando el puesto con cualquiera del otro precandidato que quieran ser candidato de resistencia.
2: Resistencia cambió mucho de lo que era hasta el 10 de diciembre de 2023. Una ciudad sucia, llena de yuyo, de basura, oscura, peligrosa, con aguas hervidas en todas las esquinas. Pero obviamente hay mucho por hacer para recuperar la resistencia de la cual vos hablabas hace un rato, que era un poco la que las otras ciudades capitales de esta parte del país envidiaban. ¿Qué acciones de gobierno crees vos que habría que concretar o qué habría que hacer por resistencia?
3: Varias de las cosas las estamos implementando que están en mi idea de gestión o de gobierno, que era simplificar todo lo que era la burocracia, sobre todo en lo que es en obras particulares, que es donde tenemos grandes problemas. Obras particulares en la municipalidad, para el que no está escuchando, es donde te aprueban los proyectos para una construcción, para instalarte, para hacer lo que sea. El primer avance lo hicimos con habilitaciones comerciales, que lo aprobamos en la anteúltima sesión del Consejo, que viene a simplificar un montón de trámites y un montón de trabas que los comerciantes y toda la Cámara Empresarial nos estaba pidiendo que lo hagamos. Bueno, ese también siempre fue una visión, y bueno, que el intendente por suerte lo tomó de antemano, y bienvenido sea, porque eso impulsa la inversión y al empuje chaqueño y de que se quieran instalar acá en Resistencia, querer abrir un negocio, un emprendimiento, y que nosotros no seamos desde el Estado lo que ponemos trabas o palos a la rueda.
2: Vos sabés que días atrás estuvo Rofe y justamente nos contaba cómo era el antes y el después, y había cosas que increíble. Vos le contás a una persona que viene de afuera, que viene de otra ciudad, de otra provincia, y no puede creer.
3: Exactamente, bueno, eso simplificamos, unificamos criterios, que ahora la habilitación va a ser una y definitiva, que no es que la van a tener que estar renovando como pase y terminaste de hacer los papeles y ya tenés otra vez para empezar de vuelta, que va a ser spray online, porque vos vas a hacer y ya cuando el mismo sistema cargas todo en PDF y en la computadora y a través de la página, ya en 30 minutos vas a tener en tu correo descargado la habilitación. Y bueno, para lo que son los otros, que son riesgo medio y alto, van a tener un cierto requisito más, pero que lo va a hacer mucho más maleable y manejable a lo que venía.
1: Pero es lo que el vecino por ahí busca, que los escuchen, porque esto es muy engorroso, el tema de ir, venir.
3: Exactamente.
1: Y muchas veces no te lo aprobaban, muchas veces uno tenía que pasar plata por debajo de para poder aprobar, y eso la gente lo contaba.
3: Así es.
1: Y esto es mucho más transparente.
3: Así es. Eso es. Y sin gestores, sin intermediario, y si alguien no conoce o no sabe cómo es el sistema, que es bastante, va a haber en el propio stand de la municipalidad, en la parte de tributaria, alguien que va a guiar para hacerlo.
2: Tanto provincia como municipalidad están haciendo justicia con un montón de gente. Vos que recorres mucho los barrios, te habrás encontrado con casos de que te dicen, sí, mi abuelo solicitó el título, se murió mi abuelo, sí, y nunca pudimos acceder. La gente va ¿Valora esto que se está haciendo?
3: Yo creo que primero eran medios incrédulos. Nosotros cuando íbamos a las primeras reuniones con la gente de tierra, con la secretaria de tierra, la doctora Mónica Ferragini y su equipo de agrimensores, diciendo que bueno, iba a comenzar la mensura, que la mensura es el paso previo, para quien nos está escuchando, para poder iniciar el trámite para el título. Y la verdad es que los vecinos cansados, diciendo, no, bueno, pero acá vinieron hace 10, 20, 30 años, siempre el mismo cuento, no dan un papelito, no dan un certificado de ocupación. y con eso conformate. Y hoy que estamos entregando los títulos, el título que va, el verdadero, ese que es el único que te da la seguridad jurídica de que ese, esa parcela, ese pedazo de terreno es tuyo, creo que muchos todavía no están cayendo. Obviamente uno los ve en las caras la emoción, pero creo que va a tardar unos meses en asimilar que realmente el título les llegó.
2: Analía, terminó la Bienal, terminó la Cabalgata, dos cuestiones realmente muy movilizadoras. Seguramente se van a empezar a acelerar los tiempos políticos, sobre todo el kirchnerismo está muy interesado un año antes de la, un año y pico antes de las elecciones. ¿Cómo crees que va a ser el camino de acá al año que viene? ¿Va a lograr la reelección sin inconvenientes el gobernador? Iba a decir la pelea, pero no es una pelea, por lo menos entre ustedes, entre los que están dentro del radicalismo, si bien hay varios que han manifestado que quieren ser candidatos a intendentes. ¿Cómo crees que va a ser el camino de aquí a finales del año que viene?
3: Bueno, yo creo que nuestro líder indiscutido, y que no tengo lugar a dudas que va a renovar la reelección, nuestro gobernador Leandro Esderos, ahí estamos encolumnados todos y eso no hay dudas. Con respecto a la intendencia, bueno, ahí hay un pequeño abanico, porque como también lo decía, el intendente no ha manifestado nada en definitiva, en concreto. Inclusive él dice que es de un gobierno de transición y que vino a ordenar las cuentas y que lo que...
1: En la Bienal le preguntamos y
3: sí,
1: dijo no.
3: Así que, bueno, si esa es realmente su decisión, vamos a ver varios candidatos ahí en esa...
2: ¿Quiénes son los que están en carrera, ya que han dicho que sí? ¿Vos, Alejandro Arada, alguien más?
3: Yo hasta este momento, aparte de Arada y...
2: ¿Ustedes dos hasta ahora?
3: No, los otros uno especula, pero que lo hayan salido a manifestar abiertamente, ninguno. Podemos nosotros especular algunos nombres, pero que hayan dicho como nosotros, tanto como Alejandro Arada, como Analía Verón, tenemos intención y queremos, somos nosotros. Obviamente que el hecho de salir también te hace poner que todos te peguen antemano, porque te dicen, estos son unos ubicados, quieren esto, aquello, pero esto es política. A ver, yo no voy a venir a ser la Carmelita Descalza acá, nosotros somos políticos y acá venimos y tenemos una función, es decir, si no, ¿para qué? Si no, daría otra cosa. Entonces, tampoco seamos hipócritas, es decir, todos queremos algo. Yo tengo bien claro qué quiero y a dónde quiero ser. No hablo por el resto, no voy a contestar por el resto. Ellos dirán o sabrán cuál o a quién esperarán para...
2: ¿Tu jefe político te apoya en esta decisión?
3: En eso sí, el ingeniero Hugo Minga, al cual yo le he manifestado que para mí también siempre ha tenido sus aspiraciones para ser candidato a intendente hace un tiempo, pero en eso, por eso somos muy abiertos y plurales en nuestro espacio. Me ha dado el apoyo y me dijo, cuando nosotros, el que quiera y tenga ganas, que le meta para adelante, y después se verá.
2: Independientemente de quién sea candidato, ¿vos crees que el año que viene provincia y ciudad de Resistencia continúan en manos de radicalismo?
3: Dios quiera que sí, tengo toda la esperanza y la ilusión que así sea, porque creo que estamos demostrando que somos una gestión que nos tocó bailar con la más fea y le estamos poniendo el pecho todos los días para sacarla adelante.
2: Bueno, concejal, muchísimas gracias por la visita. No robamos
1: la última.
2: Porque sabemos que la están esperando.
1: El tema del cine.
3: Cine distendido.
2: Eso me estaba olvidando, sí.
3: Sí, bueno, yo soy autora del cine distendido, que es una función especial en el cual el cine adapta para personas neurodivergentes. Como le decía él, tuvimos buena que antes de las vacaciones se hicieron dos funciones con películas de estreno y quedamos con la gente del Cinema Center que iban a agregar más funciones, y siempre trato de darle publicidad porque hay muchos que no saben que justo esa función va a ser distendida, que se adapta al cine con la luz de ambiente, el sonido más tenue, más calmo vendría a ser, y los chicos, las personas se sienten libres de hacer lo que quieran, ver la película, levantarse, nadie le dice nada porque es para ir a disfrutar.
2: ¿Esto te permitió, le permitió al municipio tener un registro aproximado de cuántos chicos, cuánta gente
3: la verdad está que no afectada hicimos, por el pero, espectro? Eso es una tarea pendiente que teníamos de hacerlo ahora como para tener una estadística de cuántas personas hoy tenemos con TEA o neurodivergente y que alcanza, porque siempre, como digo, hablamos de inclusión, pero a la hora de incluir es de la boca para afuera. Yo creo que esta era una norma, una ordenanza que venía a ser una inclusión real y efectiva con respecto.
1: ¿Pero le sorprendió la cantidad de gente que participó?
3: A mí me sorprendió, la primera vez llenábamos, la otra vez y siempre esas son las cosas gratas también que tiene la política. La primer función a mí me conmovió mucho, más que los chicos, los padres, porque los padres me con lágrimas y muy conmovidos me decían que ellos pensaban que nunca le iban a poder llevar a su hijo al cine. Yo tenía un padre que me dijo que le hacían en el living y le inventaban como si fuera que estaba ahí en el cine porque no lo podían llevar, y el hijo le pedía siempre ir a un cine.
2: Si pudieras volver el tiempo atrás, ¿elegirías nuevamente ser política?
3: Sí, sin lugar a dudas.
2: Gracias, Analía.
3: Gracias a ustedes.
2: Gracias. ¿Hacemos la pausa, amigo?
1: Pequeña pausa y volvemos enseguida. Entonces, hasta las 19 estamos en vivo aquí en Cadena de Noticias.

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1: Nuevo bloque en Cadena de Noticias. Estamos hasta las 19 en vivo desde Resistencia, donde en este momento les cuento 29.5 la temperatura en la ciudad de Resistencia. Un calorcito así sí, me gusta bravo, el invierno en el Chaco.
2: Sí, señor.
1: Este, el invierno chaqueño. ¡Oh, qué lindo! Me gusta el invierno. A mí me habían prometido, me dijo, David, vos tenés que disfrutar el invierno del Chaco, que tengo que llevar abrigo. No, remera y short.
2: Y nada más.
1: Y nada más. Pero bueno, nosotros seguimos acá, 3624-822955, nuestra línea de comunicación. 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
3: Bueno, y ahora nos vamos a las calles de nuestra ciudad donde está nuestro compañero Darío. Te escuchamos, Darío, buenas tardes. ¿Por dónde andás?
4: ¿Cómo están, chicos? ¿Qué tal? Buenas tardes. Bueno, estamos en el día después de lo que dejó esta Bienal de las Esculturas 2026. El día después donde se están mostrando, donde están ya las obras terminadas. Y lo que están viendo ahora en principio es el premio ganador, el primer premio que se lo había llevado Mauricio Guajardo, el chileno, con esta obra que se llama Cubo Etéreo. Esta es la obra ganadora entonces, la que se llevó el primer premio de esta Bienal de las Esculturas. Y a pesar de ser un día después y del desarme de los stands, la gente igual viene a mirar porque quiere saber cuál es justamente la escultura que se llevó el primer premio. Y vamos a hablar con la gente porque viene a ver y quiere conocer la obra ganadora. Buenas tardes, maestro, ¿cómo está? ¿Nombre?
5: ¿Todo bien?
4: ¿Bien, bien? ¿Nombre?
5: Bien, Ramírez.
4: ¿Cómo anda?
5: Bien, pero ya no estamos llegando, ¿no?
4: ¿De dónde vienen?
5: No, de acá, de Montana, no, pero nos estábamos yendo por mucha gente.
4: Había mucha gente y no se podía observar bien tranquilo todo.
5: Sí, y ahora por lo menos viene uno más tranquilo, ¿verdad?
4: Y ahora está mirando la obra ganadora.
5: ¿Sí?
4: ¿Qué le parece?
5: Sí, bastante lindo, todo de verdad es lindo. Pero este fue el puntero.
4: Claro, este es el premio ganador. ¿Y usted, ahora, nombre?
6: Graciela.
4: Bueno, Graciela, también de Fontana, ¿no?
6: De Fontana, sí.
4: Bueno, viniendo y decía, ahora que está más tranquilo, venimos a mirar, a observar.
6: Sí, claro, porque ahí vemos más con tranquilidad de qué se trata, cómo es, y le observamos y vemos a ver qué es lo que hicieron de lindo. Siempre hacemos así, siempre venimos cuando ya termina todo.
4: Entonces pueden mirar tranquilo. Sí. ¿Y qué con otras obras también, las de madera, estuvo mirando?
6: Las de madera sí, ya las miré un poco por allá, pero me dijeron que por allá hay más, así que estoy recién entrando.
4: Ahora hay tiempo. Y acompaña el tiempo también.
6: También, sí.
4: Acompaña el clima, digamos.
6: Sí, el clima, sí, porque estuvo feo toda la semana, color gris, dijo, no se podía disfrutar, o sea, yo llovizna y no es lindo salir así.
4: Entonces ahora mejor,
6: sí.
4: Muchas gracias. Bueno, ahí la gente entonces que dice, bueno, venimos a mirar y está todo mucho más tranquilo. Y de este lado, ahí, esto que está mostrando también Fabián, es la obra que se llevó el segundo premio, que es la del búlgaro Georgi Michev, que es una obra llamada Fragmento de Algo Más Grande. Eso que están observando ahora es el segundo premio de esta Bienal de las Esculturas 2026. Y que lo decíamos, mira cómo la gente está observando ahora muy tranquila, aprovechando que está todo muy tranquilo. Hola, buenas tardes.
2: ¿Nombre? Buenas tardes, Carmen.
4: Carmen, ¿de dónde, Carmen?
2: Yo, chaqueña, pero tengo una porteña mirándolas.
4: Ah, sí, hola.
2: Hola, ¿qué tal?
4: ¿Nombre?
2: Marcela.
4: Marcela, viniendo desde Buenos Aires.
2: Carmen de Areco, Buenos Aires, sí.
4: Bueno, ¿se vino recién ahora esta semana?
2: Sí, lo que pasa es que tuvimos un evento familiar y bueno, no se puede apreciar mucho por la cantidad de gente que hay. Ahora, con la experta, sabemos que se puede apreciar mucho más tranquilo, poder ver en profundidad. Lo que no vi fue a los artistas trabajando.
4: Claro, en vivo.
2: En vivo, exactamente. Pero muy lindas las expresiones de la explicación del sentido que tiene cada obra. Muy lindas.
4: Bueno, ¿la experta por qué dijo la experta?
7: Y porque soy una fanática del arte y a pesar que no tengo experiencia en el arte, valoro nuestra ciudad de la escultura a cielo abierto. Y me asombra y me emociona, porque somos únicos en el mundo que tenemos, y ahora con el David que lo tenemos puesto, el sueño fabriciano es algo que creo que nos representa a todos. Fabriciano es la voz del Chaco, para mí.
4: Bueno,
7: en el arte.
4: ¿Usted pudo venir con la gente o prefirió esperar a...?
7: No, siempre vengo a caminar, pero esta vez no, porque tengo visita en mi casa, por supuesto, con criaturas. Y venir anoche vimos que era imposible, pero hoy la traje para que aprecie el trabajo de los artistas.
4: Bueno, y ahora a mirar con tiempo.
2: Sí, totalmente tranquila, leyendo, tratando de darle la entonación, el sentido a la frase, al texto que está escrito acá, y es maravilloso, muy lindo, muy inspiradores. Y hay que usar la imaginación para ver muchas expresiones que están escritas ahí.
4: Sí, gracias.
7: Estamos buscándolo al Yaguareté.
4: Ah, el Yaguareté de barro.
7: Sí, eso es lo que más representa la cultura nuestra, con los pueblos originarios, creo que. Y el Yaguareté es el Chaco.
4: Muchas gracias.
7: De nada.
4: Gracias, y bueno, la gente ahí mirando. Entonces el segundo puesto, esa obra, lo quieren mirar tranquilo, de Georgi Michev, de Bulgaria, que se llama Fragmento de Algo Más Grande. Y ahora vamos a cerrar justamente, porque no vamos a venir de este lado, con el tercer premio de esta Bienal de la Escultura 2026, que se la llevó Dudmila Misko, que es ucraniana, y la obra se llama Meta Estructura, y es esto que están viendo a continuación. Ahí está justamente el tercer premio entonces de esta Bienal de las Esculturas 2026, y la gente apreciando, aprovechando, lo decíamos, que está todo muy tranquilo, que está todo más tranqui, y puede observar y puede admirar un poquito. Buenas, ¿cómo está, maestro? ¿Nombre?
8: ¿Qué tal, Eduardo?
4: Eduardo, ¿vino a ver más tranquila las esculturas?
8: Sí, nosotros no podemos venir antes, así que vinimos ahora a sacarle una foto, a verlas y bueno, participar, aunque sea a pos.
4: ¿De dónde son? ¿De dónde son?
8: De acá,
4: Resistencia. De Resistencia.
8: Sí.
4: Pero mucha gente, ¿no?
8: Muchísima gente. Ella estuvo anoche acá y dice que había más de 150.
9: Sí.
4: A ver.
9: Hola, ¿qué tal? ¿Cómo estás?
4: ¿Nombre?
9: Mercedes,
4: sí, gente impresionante.
9: Sí, muchísima gente. Yo estuve participando en un stand gastronómico, así que la verdad que fue un mundo, una semana muy intensa.
4: Bueno, y aprovechando ahora sí que está más tranqui.
9: Sí, aprovechando un poquito a recorrer, porque tampoco podíamos venir mucho a mirar cómo fue el proceso de la escultura, así que un ratito nos escapamos entre semana y hoy más tranquilos podemos verlo.
4: Hola, ¿nombre?
9: Mercedes
4: también. Bueno, tú estuvo mirando más tranquila. ¿Qué le parece, Neil? ¿Es inspiración? ¿Es un aire de arte acá?
10: Sí, claro. Uno te senta, cielo, sí, cielo, piel y demás cosas. La gente humana necesita un espacio. Y todos los años van a venir. ¿Eh? Eso no es.
4: Gracias, muchas gracias. Bueno, ahí estamos, ahí lo dejamos que mira y admiren todo esto que quedó acá entonces, que está preparado. Esto va a quedar unos días más, reiteramos, porque después se van a comenzar a emplazar en diferentes lugares de la ciudad, como siempre, y sobre todo las obras ganadoras de esta Bienal de las Esculturas 2026, altamente, muy exitosas. Reiteramos entonces ahí lo que primero mirábamos, ese premio de Mauricio Guajardo, que es el ganador, con esa obra Cubo Etéreo. El segundo premio de Georgi Michev de Bulgaria, con un fragmento de algo más grande. Y el tercer puesto, que recién veíamos, de Ludmila Mysko de Ucrania, llamado Meta Estructura. Así que, chicos, así está esto. Pueden venir a observar ahora mucho más tranquilo. Vuelvo con ustedes.

0: Bueno, ahí pasaba nuestro compañero Darío Costa desde el Domo del Centenario, donde están expuestas estas obras, todas están expuestas ahí. Creo que va a estar toda la semana para que la gente siga visitando el lugar y pueda apreciar ya terminadas estas obras, así que quienes quieran ir, están todos invitados. Realmente anoche muchísima, pero muchísima gente, era como, no sé, imposible caminar, no sé cuánta gente hubo, pero realmente el cierre con Abel Pinto fue espectacular, muy emotivo todo, y bueno, era también necesario decir esto porque la gente dijo presente en esta nueva edición de la Bienal.
1: Sí, señor. Según 2020. La policía, alrededor de 300.000 personas se dieron cita, ¿no? Bueno, sabemos muchas veces que los clubes de barrio, las entidades que no cuentan con un presupuesto afín para realizar distintas tareas comunitarias, no la pasan bien, ¿no? Desde hace mucho tiempo. En la Argentina, ser dirigente de

0: habido recortes en los subsidios, ya creo que en el gobierno de Macri, si no me equivoco, comenzó esto. Lo que se hace, lo que hace que sea cada vez más difícil continuar con esta tarea comunitaria tan importante. Es por eso que nos vamos vía videollamada a Presidencia Roque Sáenz Peña. Estamos en contacto con Pedro Jiménez. ¿Cómo te va, Pedro? Gracias por atendernos. David, Edgar, te saludan. ¿Cómo andas vos?
1: ¿Qué tal, David? ¿Qué tal, Edgar? Buenas tardes para la audiencia.
0: Bueno, estamos recuperados porque con algún problema de salud, por lo que nos decías hoy a la siesta, andaba. Estamos recuperados ya, estamos bien.
1: Estamos haciendo el esfuerzo, sí, la contención.
0: Bueno, decía, es complicado, sí, el día a día, el seguir adelante con esta tarea tan importante, ¿no?
1: Y sí, Edgar, se hace demasiado cuesta arriba porque, como vos bien decías, tuvimos una chica, entre comillas, del subsidio. Hay cuarteles que desde el año pasado aún todavía no perciben el subsidio, así que te imaginarás lo difícil que es poder sostener la institución y poder seguir brindando servicios, ¿no es cierto? A nosotros, acá en Sáenz Peña, muy puntualmente nos complicó bastante el hecho de que la mayoría de nuestros bomberos se han quedado sin trabajo y obviamente sin la posibilidad de poder pagar sus alquileres. Y en este momento puntual tenemos 14 chicos viviendo acá en el cuartel, lo que hace que tengamos que rediseñarnos, ¿no es cierto? Y vamos haciendo esto que te comentaba de tratar de generar una suerte de subocupación, si se quiere, generando distintos tipos de salidas laborales, como por ejemplo el lavadero, armar un multiservice, aprovechando también las capacidades de los chicos, ¿no?
0: Claro, y el espacio que tienen, Pedro, pero desde el principio ustedes arrancaron, me acuerdo, con cuestiones comunitarias, dieron cobijo allí en el cuartel a una academia de danzas folclóricas que les dio muchísimas satisfacciones a lo largo y a lo ancho del país, y así un montón de acciones comunitarias, ¿no?
1: Y de hecho tenemos una escuelita de karate todavía dentro del cuartel. La escuelita de box se tuvo que cambiar de lugar porque seguimos con esta incertidumbre, Edgar, de que no sabemos cuánto tiempo más vamos a permanecer en este lugar, porque no hay nada, ciencia cierta, son todos comentarios, llamadas de teléfono, propuestas, pero todas en el aire, ninguna en concreto, ninguna firme en papel, ¿no es cierto? Y seguimos con esa incertidumbre en la que, bueno, obviamente no se puede convocar a gente a participar de una escuela en la que no sabes el tiempo que va a durar aquí.
0: Claro, digámosle a los amigos de Resistencia y a quienes nos sintonizan en otras partes del Chaco y del país, que ustedes están ocupando lo que era históricamente la vieja sala 8, la sala de psiquiatría del viejo hospital de Presidencia Roque Sáenz Peña, ¿verdad?
1: Exactamente, así es. Y bueno, obviamente que estamos en lo que se denomina la manzana sanitaria, que se entiende perfectamente que quieran ocupar el lugar porque obviamente les pertenece, es de ellos. Pero, Edgar, creo que demostramos que nos vendría bien y nos correspondería, muy entre comillas, continuar aquí en virtud de la cantidad de trabajos realizados para la comunidad. Como vos decías, participamos en muchos eventos sociales solidarios. Creo que fue una de las fuerzas más poderosas de trabajo durante las inundaciones, que pueden dar fe muchos de los vecinos. Y nosotros, cuando nos informaron de esto, fuimos a la plaza a juntar firmas y en 3 horas juntamos más de 8.000 firmas, o sea que contamos con el apoyo de la comunidad. Si bien no es nuestra intención hacer este tipo de acciones, pedimos obviamente un espacio físico a donde trasladarnos, que no solo es el espacio físico, Edgar, sino también la construcción, obviamente, del edificio donde tendríamos que estar con los chicos. Vos viste que acá en este espacio físico, que tiene todas las bondades que necesita un cuartel, nosotros hacemos práctica de conducción dentro del espacio físico, en un lugar contenido, controlado. Incluso se hacen trabajos de los chicos aprenden a manejar unidades pesadas acá adentro, que es el principal beneficio para el desempeño nuestro, por el hecho de que no podemos sacar una unidad pesada con un chico que está practicando. Claro, claro. Y generar un riesgo que sería catastrófico que pase algo, ¿no?
0: Vos sabés, David, que por lo que decía Pedro, las unidades pesadas, los camiones para la actividad, sí, bomberil, ellos arrancaron allá lejos y hace tiempo, me dirás, Pedro, hace cuántos años, con 2 viejos camiones de bomberos, modelo 72, a nafta eran.
1: Sigue a nafta, todavía uno sigue a nafta, Edgar. Un motor.

0: 8 cilindros, que hoy obviamente es el ultimísimo de los recursos moverlo a ese, ¿no? Del otro le cambiamos por un motor Perkin 315, que obviamente nos produce un ahorro en gasto de combustible. Y después tenemos, la, como le decimos acá, la Marta, la última unidad, que compramos una unidad 0 kilómetro, que la trajimos desde China, una unidad con unas prestaciones realmente fantásticas, que incluso vinieron desde Buenos Aires, de la ANAC, a verla, porque nosotros la presentamos como una unidad de primer ataque aeroportuario. ¿Te acordás? Era cuando nos reuníamos por el tema de que se iba a reactivar el aeropuerto local.
1: Sí, señor.
0: Y no había forma de ir allí. Entonces se rediseñó esta unidad con 500 litros de espumígeno y un motor que tiene 35 kilos de presión, o sea que tiene una propulsión de agua de hasta 90 metros de agua y espuma, hasta 90 metros, que es una zona relativamente segura en un siniestro aeronáutico, ¿no?
1: Claro, sí, sí. Y que fue a reemplazar o a cubrir la vieja autobomba Mercedes-Benz, que había pertenecido en algún momento, creo que, a la Policía del Chaco.
0: A la Policía del Chaco, exactamente, sí, señor.
1: ¿Cuántos vehículos tienen hoy y de qué características?
0: Y hoy tenemos 3 unidades pesadas y 6 unidades livianas, de las cuales 3 estamos equipando como unidades de primer ataque forestal, que son 3 Toyota Hilux con tanques, uno de 500 litros y 2 de 1000. Para tener una... Porque viste que el predominio en esta zona es son los incendios forestales. Tenemos muy poco estructurales, en los que obviamente la necesidad primaria para nosotros es tener unidades rápidas con propulsión de agua y tener un mínimo de 500 a 700 litros.
1: Cierto.
0: Entonces rediseñamos también las unidades y hemos armado unidades 2 con tanques de 1000 litros, cosa de tener una buena provisión de agua.
1: Claro, y esto no se...
0: ¿Propulsión o como asistencia hídrica, ¿no?
1: Claro, esto no se compró con el subsidio, porque si no, no alcanzaría ni para la mitad de los vehículos que ustedes tienen. Ustedes hacen empanadas, en beneficio, hacen locro, hacen absolutamente de todo.
0: Sí, yo le digo a los chicos acá como chiste que el que me ve me esquiva, porque si se me acerca o le vendo un pollo, le vendo una empanada o le vendo una rifa. Pero vos sabés, Edgar, que nos sentimos terriblemente cuidados y protegidos por la comunidad, porque largamos un bono contribución que nos está yendo muy, muy bien. De hecho, con ese bono el año pasado pagamos más de la mitad de uno de los tanques estos que te estoy diciendo que compramos para poner en las unidades. Y hoy por hoy el sostenimiento en combustible lo hace de verdad la comunidad con ese aporte en dinero que nos hace a través de los bonos.
2: Pedro, ¿y cuántos bomberos?
0: Imposible poder subsistir, ¿no?
1: Claro, claro.
2: Sí, ¿cuántos bomberos en la actualidad tiene el cuartel en este momento?
0: En la actualidad son 30 bomberos, más 20 en comisión directiva, somos 50 en la institución. Uh-huh. Y después tenemos ahora el grupito de cadetes, que están 9 chicos y 11 aspirantes.
2: Bien.
0: Y, o sea, y somos una comunidad importante.
2: Sí, en el caso este que planteabas del lugar físico, ¿hay alguna alternativa o todavía no se sabe nada al respecto?
0: Estuvimos hablando con la municipalidad, con el doctor Polenta Ruti, con la posibilidad de trasladarnos al espacio físico del Parque del Encuentro, en la parte de atrás del espacio físico ese, en donde están los baños, eso, bueno, donde estaban, porque ahora queda la estructura nomás, sería la calle 9, esquina 36 del barrio Tiro Federal, Ginés Benítez, en esa zona, perdón. Uh-huh. Pero obviamente hay que armar la construcción del edificio en donde poder...
1: Claro, de cero.
0: Sí.
1: ¿Y han tenido oportunidad de hablar con el gobernador, de hablar con el ministro Domínguez? ¿Hay alguna posibilidad de que provincia les dé una mano con esta cuestión?
0: Sí, a nosotros nos encantaría, porque en nuestra cabecita el espacio ideal, que siempre lo dije, Edgar, vos podés dar fe de eso, es el espacio del Centro Juvenil de Cooperativa La Unión, que está en una zona en la que tiene facilidad de salida, buena provisión de agua, y también nos permitiría ser un poquito más partir Cespeña en dos, en lo que Bomberos de la Provincia tenía su jurisdicción y nosotros la nuestra, que sería, no sé, como un ejemplo, de la avenida 1 hacia el norte, Bombero Policía, y la avenida 1 hacia el sur, bomberos voluntarios. Sería el espacio físico ideal, ¿no es cierto?
1: Está bueno.
0: Además,
1: eso.
0: Por
1: está,
0: las dimensiones.
1: Claro, está bueno eso que comentás, porque al principio, cuando ustedes arrancaron, había medio como pica, había cierto recelo por parte de los bomberos de la policía, que querían que ustedes le venían a
0: claro.
1: Acá el lugar. Luego, con los años, se dieron cuenta y que se necesitaban uno a otro y se complementan en muchas tareas.
0: Sí, vos sabés que salimos mencionados a nivel nacional, Edgar, por la confraternidad que hay y la mancomunidad, si se quiere, con los bomberos de policía, pues no podían creer que trabajemos juntos, que nos prestemos herramientas. De hecho, nosotros hoy por hoy cargamos los tubos de respiración de los bomberos de la policía. Y la verdad que trabajamos de una forma realmente muy, muy linda, en la que se nota la hermandad bomberil más allá de las funciones puntuales de cada uno, ¿no es cierto? Nosotros siempre tenemos presente y muy en claro que ellos son policías que circunstancialmente están en la división bomberos. Uh-huh. Pero la verdad que es un trabajo muy, muy bueno, una coordinación realmente digna de elogio, porque, bueno, se rompió esto de que obviamente genera un poquito de molestia el hecho de que venga un equipo de civiles a participar de tu trabajo, como que invadimos la zona. Pero después, con la cantidad de siniestros que había, queda claramente demostrado que bombero de policía no lo podría afrontar solo, ¿no es cierto? Claro. Obviamente nosotros tampoco.
2: Pedro, viene el fenómeno del Niño, al menos eso es lo que dicen los expertos, ¿no? ¿Están haciendo alguna capacitación? ¿Cómo se están preparando para esto?
0: Nosotros estamos haciendo ahora, justamente, me encanta que me preguntes esto, porque se está haciendo mucho hincapié en la parte de comando de incidentes. Vos viste que nosotros estamos en una zona que se inunda muy fácilmente, si bien el sistema de desagüe pluvial, el municipio está trabajando muchísimo en esto, lo reforzó muchísimo. Lo que antes nos llevaba un día el escurrimiento del agua, ahora lo hacen 3-4 horas. Pero igualmente nosotros nos golpea, incluso en el cuartel mismo, que yo de 70 milímetros y nos inundamos, ¿no? Estamos trabajando fuertemente en esas cuestiones, porque necesitamos tener un lugar de albergue, un lugar de acopio de mercaderías o de donaciones para la posterior distribución, porque el anuncio es que va a haber mucha agua, ¿no? Entonces nos tiene bastante preocupado ese tema puntual.
1: Claro, lo que vos comentabas de como posible sede, el Centro Juvenil de la Cooperativa La Unión, para quienes no lo recuerdan o no lo saben, es donde se realizaban los multitudinarios actos en el pasado del radicalismo, cuando Rosa fue gobernador, ¿verdad? Eso fue rematado y lo compró se hizo cargo la municipalidad, está dentro del manejo del municipio, digo, como para ver cómo se podría hacer para favorecer justamente la utilización de ese espacio, muy lindo, uno de los lugares cubiertos más grandes de Sáenz Peña, y que por no ser utilizado hace mucho tiempo, se está arrumbando de a poco, ¿no?
0: Exacto, está pasando lo mismo que pasó acá con este espacio donde estamos. Se deteriora por el no uso, te pido disculpas otra vez por la expresión, se deteriora por el no uso, el factor de humedad, la vegetación. Nosotros le decíamos, no sé sinceramente cuál es el estado judicial de ese espacio físico, pero como todos sabemos, Edgar, es una decisión política que todos sabemos que cuando se quiere, se hace, y no hace falta hacer muchas preguntas, se realiza. No sé cuál será el costo de eso, porque sé que estaba con una deuda bastante grande, en la que nosotros decíamos, bueno, nosotros podemos hacer un aporte anual de 40 millones de pesos para ir pagando esa deuda, pero ese espacio físico nos dicen hoy que nos mudemos y para mañana ya estamos instalados, ¿no es cierto? Porque las bondades de ese espacio físico así lo permiten.
1: Claro, sí,
0: habría
1: sí.
0: Que modificar muy pocas cosas, que sería una cuestión del baño y después hacer algunas divisiones con Durlock adentro, pero sería el traslado prácticamente inmediato.
1: Bueno, la última.
0: Además de que a nosotros nos vendría muy, muy bien por el espacio físico que eso tiene, que podríamos continuar sin que se resientan todas las tareas de las actividades bomberiles.
1: Claro, la última mía. Entonces, ¿cómo hace la comunidad de Sáenz Peña para colaborar? Ustedes hacen mecánica allí en el cuartel, detrás del Hospital Viejo, tienen el lavadero de autos. Esto para colaborar con esos 14 chicos que están viviendo allí porque ya no pudieron cubrir su alquiler, y como para que tengan un sustento. Exacto. Propio, digamos.
0: Claro, claro, la idea es obviamente compartir las necesidades. Viste que siempre te digo yo como un chiste que por ahí la crotera te agudiza el ingenio. Entonces empezamos a sumar las capacidades de los chicos, decimos, bueno, se armó un lavadero, un taller de herrería, tenemos mecánicos, tenemos pintores, tenemos albañiles. Entonces se armó esta suerte de lavadero más un multiservice en el que se hacen parquizaciones, se hacen pinturas, se hace mampostería. En virtud de eso, hacer una todo lo que se hace se divide por la cantidad de personas que participan más el cuartel. O sea, si participan 3 chicos, se hace dividido 4, porque el cuartel va comprando los insumos, ¿no es cierto? Las herramientas y lo que el remanente va para la carga de combustible.
1: Le vamos a decir a Jorgelina y a Choque, a nuestro camarógrafo allá en Cespeña, que los vayan a visitar, así mostrás, claro, todo esto que estás comentando, ¿eh? Y de paso le damos una mano y le damos difusión a esto tan importante.
2: Totalmente.
0: Sí, la verdad que Edgar, David, de verdad, muchísimas gracias, porque también nosotros, como siempre decimos, la prensa son nuestros bomberos honorarios, porque los consideramos propios nuestros, siempre nos están haciendo visibles con las cosas que hacemos, y en este caso puntual con nuestras necesidades, y obviamente que para que esto funcione, la mayor difusión, obviamente que favorece, y mucho, ¿no?
2: Pedro, la última de mi parte también, ¿por qué elegís seguir siendo bombero con todo lo que nos contás, que parece que es remar contra la corriente?
0: Y vos sabés que muchísimas veces de verdad que pensé en tirar la toalla, porque uno dice, che, estoy renegando con esto, que es un voluntariado, no cobro un peso, es más, tengo que pagar para hacerlo. digo, bueno, lo dejo, ¿viste? Pero después vengo y veo los chicos, el amor con que desempeñan su trabajo, las ganas que le ponen, y cuando planteamos la situación, una carita de tristeza, una amargura, pero hoy por hoy, decir dejo esto, tengo 14 chicos que no sé a dónde irían o cómo terminaría. Yo les recuerdo que nosotros hemos sacado 14 chicos de la droga, y normalmente en ese cuadro de situación, si no están ocupados, no tienen alguna tarea, la mente puesta a trabajar en algo, puede tener una reincidencia o no sé en qué podría llegar a terminar, y obviamente que eso dobla la mano y dice, no, para, estamos de rodillas, nos paremos y sigamos peleando, ¿no?
1: Bueno, muchísimas gracias por tu tiempo, nos vamos a mantener en contacto, ¿eh? Y a disposición para difundir las distintas acciones que realizan, ¿eh?
0: Bueno, muchísimas gracias, y a través de ustedes, si me permiten, agradecer a toda la prensa en general por acompañarnos, por estar siempre presentes, y como le digo siempre, Edgar, los invito siempre a que vengan para acá. Dicho sea de paso, una facturita, ¿me debes la visita?
1: Sí, señor, sí, te prometí, tenés razón.
0: Estás invitado cordialmente, porque una cosa es que yo te la pueda relatar y otra muy distinta es que vos lo veas de primera mano, ¿no es cierto? Compartas, venga, vea lo que son los chicos, cómo viven los chicos y fundamentalmente cómo trabajan ellos, ¿no?
1: Bueno, prometo honrar mi promesa en cortísimo plazo, ¿eh? Gracias, amigo.
0: Vamos, todavía.
1: Que ande bien.
0: Gracias a ustedes, de verdad. Chao. Un abrazo enorme y cuídense mucho.
2: Hasta luego. Bueno, ahí pasaba desde Sáenz Peña, este grupo de bomberos que necesita la ayuda de todos realmente.
1: Claro, porque está avanzando la obra de lo que va a ser esa cuestión emblemática, el Hospital de Niños de Presidencia Roque Sáenz Peña. Y justamente el cuartel de bomberos, como yo lo decía al principio, está en lo que era el pabellón Sala 8 del viejo hospital, el pabellón psiquiátrico, y en algún momento ese espacio va a ser reclamado para poder continuar con la obra, ¿no? Pero bueno, nos decía, hay conversaciones con el municipio, hay posibilidades de que en el corto plazo haya soluciones.
2: Bueno, usted dijo en programas anteriores que hace un montón no hacía de movilero. ¿Puede ir en la visita y justo hace...?
1: En serio, ¿eh? En una de esas me quedo el lunes allá y salimos desde Sáenz Peña.
2: Bueno.
1: Déjame que lo piense.
2: Puede ser.
1: Buena idea. ¿Nos vamos, amigo?
2: Nos vamos. Nosotros nos volvemos a encontrar mañana a partir de las 17 en vivo aquí desde Resistencia. Y a las 20 está el noticiero central, a las 24.
1: 23:30, hemos adelantado, terminó la Bienal y ahora estamos media hora antes con resumen a través de Norte Grande y Canal 1.
2: Perfecto, que tengan excelente jornada, nos vemos mañana.
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1: Es la hora 19, 2 minutos.
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1: Es la hora 19:32.
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0: Hola, hola, ¿qué tal? ¿Cómo le va? Bienvenidos, muy buenas noches. Estamos comenzando otra entrega de este informativo central de día lunes, ya 27 de julio. Estamos prácticamente transitando la última semana de julio, un fin de semana muy intenso para todos, pero con un saldo muy positivo. Lo que fue la Bienal, lo que fue la Cabalgata de la Fe, lo que fue todo lo que hicimos la semana pasada con todo el equipo, más todo el equipo de Somos Uno allí en la Bienal de Culturas, haciendo el noticiero del mediodía, todo lo que dejó las actuaciones, la cantidad de público, el buen comportamiento, en fin, saldo realmente muy positivo que vamos a estar desarrollando en esta entrega informativa. Y como siempre con mi amigo y compañero, el señor Guido Policena. ¿Cómo le va, Guido? ¿Cómo anda?
1: ¿Qué tal? Buenas ¿Cómo noches. Le va? Hemos regresado bien, bien. A este horario.
0: Volvimos.
1: Semana especial, muy especial.
0: Sí. Realmente, vamos a hablar ahora con gente de la Fundación Urunday, sí. Porque a medida que van pasando las bienales, la vara es cada vez más alta.
1: Totalmente.
0: Y lo dijo el propio intendente Roy Nikich, que habrá que ver qué hacemos dentro de 2 años, porque fue un desborde de público, sí. En el buen sentido, muchísima gente. Ayer lo de Abel Pintos fue impresionante. Gracias a la gente que estuvo siguiendo la transmisión de todos estos días en cuanto a las actuaciones artísticas y más este fin de semana. Gracias a la gente que estuvo siguiendo por YouTube, por el canal de sí. YouTube de NG Federal, la transmisión. Muchísima gente enganchada, no solo del país, sino de cualquier parte del mundo. Y la vara cada vez más alta.
1: Y me animo a decir que el hermoso predio que tenemos del Parque de Febrero, más el Domo y sí. toda esa zona es sí, espectacular, sí. Es ideal para este evento.
0: Sí.
1: Pero que en esta edición lo que no le acompañó es el entorno. Uh-huh. ¿Y a qué me refiero? No es una crítica, ¿eh? Ayer domingo, sobre todo, era imposible llegar. Sí, por el desborde, muchísima gente. Claro. Entonces, el entorno para comprimir y descomprimir a los que llegan, uh-huh. a los visitantes, uh-huh. tanto caminando, en moto, en auto, hace que sea muy complicado. Y el desborde que había, como para que se tome ejemplo, nosotros hemos regresado ayer casi a paso de hombre en camioneta, hasta acá la vuelta, Mitre y Entre Ríos.
0: Pero vos has ido que ya ayer al mediodía, ya era impresionante la cantidad de gente, vehículos, exacto. y gente transitando por la zona del Domo del Centenario. Uno realmente no tenía para estacionar, no encontraron estacionar.
1: Claro.
0: Desde la Avenida La Valle hacia, ¿te puedes decir hasta prácticamente Avenida 25 de Mayo?
1: Sí.
0: Por todas las calles, obviamente, que están allí, la Avenida Wilde, la Formosa, la Posadas, la Liniers, sí. el Remedio de Escalada.
1: Hasta acá la vuelta, Mitre y Entre Ríos.
0: Exactamente.
1: Estaba lleno de autos y hasta ese lugar nosotros vinimos a paso de hombre por el gran tráfico. Uh-huh. Y esto no es una crítica, absoluto. Uh-huh. Simplemente es que ante tanta cantidad de gente, se vio desbordado también todo lo que conlleva llegar al lugar, ¿no? Sí. Yo creo que por ahí también va la palabra del intendente.
0: Claro,
1: claro. ¿Qué hacemos dentro de 2 años? Porque entienden que, más allá del gran trabajo en tránsito que se realizó, uh-huh. porque esto hay que decirlo, porque en cada esquina hicieron algunas calles peatonales uh-huh. y demás, llegar con tanta cantidad de gente hace que se complique.
0: Sí.
1: Pero por una cuestión ya característica de cómo es la ciudad y dónde está ubicado el lugar esta masividad.
0: Ha crecido mucho Resistencia y esa zona también ha crecido un montón en su momento.
1: El tema es dónde lo llevaban.
0: Éramos mucho menos, había lugares que estaba bastante alejado del centro, porque en su momento el Domo del Centenario, el Parque 2 de Febrero, era una zona alejada del centro.
1: Exacto.
0: Hoy está todo tan unido por el crecimiento que ha tenido Resistencia que se hace imposible. Es más, el propio jefe comunal dijo que ya queda chico el lugar.
1: Exacto.
0: Por todo lo que vos estás comentando. Así que bueno, vamos a ver qué pasa dentro de 2 años. Vamos a hablar un poquito con la gente de la Fundación Urunday. Y también fue impresionante la cantidad de jinetes en la Cabalgata de
1: también,
0: la Fe hoy.
1: También.
0: Edición número 29 ya de la Cabalgata de la Fe, también con una multitud allí en Quitilipi arrancando y terminando en Pampa del Indio.
1: Exacto. Son dos expresiones culturales. A la Cabalgata de la Fe le agregamos también lo religioso. Que enaltecen al Chaco, ¿no? Uh-huh. Y esto va por encima de cualquier bandera, de cualquier ideología, de lo que sea. Han pasado gobiernos y se ha seguido organizando ambas cosas. Quizás en esta edición uh-huh. de ambas quedaron como medio apretadas porque terminó una o estaba terminando una y arrancó la otra. Sí, y es como que te da ahí a dónde presto atención, a dónde voy, pero está buenísimo que esté, ¿no? La cabalgata se hace todos los años, la bienal cada dos años, por eso se llama bienal, pero nos enaltece como provincia ante los ojos de Argentina y en el caso de la Bienal ante los ojos del mundo, porque del mundo, el escultor chileno, que es el que ganó, fue el que dijo: es tan exitosa la Bienal, es tan simple la Bienal, hasta que los chicos entienden de qué se trata, y eso es lo que define lo que representa la Bienal para los chaqueños.
0: Y está bueno que un chileno gane en la Argentina también. La cultura va más allá de los colores.
1: Ojo que en el 2014 la Bienal empezó el primer fin de semana, el fin de semana de la final del 2014.
0: Claro.
1: Había un escultor alemán y la perdimos. Claro. Y en esta Bienal pasó exactamente lo mismo, había un escultor español y la perdimos.
0: Sí, exactamente. Bueno, un saludo grande a nuestros compañeros Somos Uno. Gracias por la atención de la semana pasada. Nos sentimos como en nuestras casas, realmente se portaron muy, pero muy bien como siempre, todo el equipo técnico, todo el equipo de camarógrafos, de productores, las autoridades, sí. Somos Uno también, allí Karen, Luis Linares, gracias a la Secretaría de Asuntos Estratégicos también, obviamente, por darnos esa posibilidad, porque realmente la pasamos muy, pero muy bien. Nos íbamos y nos sentábamos nada más,
1: sí,
0: a hacer el noticiero así, lisa y llanamente, y eso tiene que ver con la profesionalidad de la gente de Somos Uno y también de nuestros compañeros, sí, de Norte Grande Federal, que también han trabajado a destajo durante toda la semana. Es más, recién llegó el equipo de Pampa del Indio, en la cobertura de la cabalgata, así que vamos a tener todo, pero todos los detalles de lo que fue el cierre de la Bienal y también de lo que fue la cabalgata de la fe.
1: Bien,
0: ¿arrancamos?
1: Arrancamos con los títulos.
0: Con rotundo éxito finalizó una histórica Bienal. Días de arte, encuentros, emoción y miles de visitantes llegaron a su fin. La Bienal Internacional de Esculturas 2026 cerró una edición inolvidable que volvió a posicionar a Resistencia como la capital mundial de las esculturas, dejando un nuevo legado artístico para la ciudad y una fuerte proyección cultural, turística y económica para toda la provincia. El cierre estuvo a cargo de Abel Pintos, quien emocionó a una multitud con su música y expresó: ¡qué emoción estar en casa!

Georgieva desafió a los argentinos. ¿Están listos? La titular del Fondo Monetario Internacional, Cristalina Georgieva, habló sobre la incertidumbre económica en Argentina y señaló que, pese a las mejoras en la economía, persiste el temor por las experiencias del pasado. Lo que está en las mentes de las personas son experiencias del pasado, afirmó durante una conferencia de prensa. Así que, ¿están listos? Porque no voy a ser yo, van a ser ustedes, ¿no? Desafío.

Corrientes es protagonista de la Expo Rural de Palermo. La provincia vecina ratificó su liderazgo agropecuario nacional al mostrar todo su potencial productivo e industrial en una nueva edición de la Expo Rural de Palermo, donde sus cabañas obtuvieron importantes reconocimientos en distintas razas, vacunas, ovinas y equinas. El gobernador Juan Pablo Valdés destacó los logros de los productores correntinos al crecimiento de las economías regionales y también el trabajo conjunto para continuar agregando valor a la producción provincial de Corrientes.

Chaco cabalgó hacia la fe con una convocatoria que superó todas las expectativas. Culminó una nueva edición de la Cabalgata de la Fe que unió las localidades de Quitilipe y Pampa del Indio. El evento religioso más importante del Chaco contó con el acompañamiento del gobernador Esdero y el ex gobernador Rosas, y reunió a miles de familias y delegaciones en todo el país en una multitudinaria muestra de devoción, tradición y cultura gaucha. Es una cuestión de fe, tradición y abrazar lo nuestro, dijo el mandatario provincial, Leandro Esdero.

0: Bueno, un poco lo que comentaba Guido al comienzo, cuando existe mucha fe, mucha esperanza de parte de un pueblo, de parte de una región, no tiene nada que ver la cuestión política, no tiene nada que ver los momentos políticos, ni tampoco tiene nada que ver un gobierno de turno, porque ha trascendido esta cabalgata de la fe realmente muchos gobiernos.
1: Sí.
0: Es más, mucha... y muchos jefes comunales, intendentes de la oposición han participado y participan de esta cabalgata de la fe, porque va mucho más allá de las cuestiones o de los colores políticos. Bueno, hoy quedó ratificado nuevamente entre ayer y hoy lo que significa la cabalgata de la fe para los chaqueños y, por qué no, también para el norte argentino, porque ha convocado a casi o a más de 9.000 jinetes.
1: Sí.
0: Entre ayer y hoy, lo que habla a las claras que más gente sigue participando de esta tradicional muestra de fe que envuelve a todos los chaqueños.
1: Es una cifra casi récord para la cabalgata de la fe, pero que además también siente un precedente de cara a lo que será el año que viene, que será sumamente especial porque claro, se van a cumplir las 3 décadas, ¿no? Uh-huh. La 30ª edición de la cabalgata de la fe, que imagino yo será mucho más amplia,
0: sí,
1: por lo que lleva llegar a 3 décadas realizando todos los años esta manifestación de fe y de cultura gaucha, uh-huh, que tiene que ver mucho con nuestras raíces. Por ahí uno no puede no ser muy allegado a la fe,
0: uh-huh,
1: sí, pero es imposible negarse ir a vivir una experiencia como
0: tremenda,
1: esta por lo que también conlleva en lo cultural y nuestras, sí, raíces, es nuestra historia.
0: Y participó este año el mentor, un poco de todo esto, quien el ideólogo de esta cabalgata de la fe, el doctor Ángel Rosas, es gobernador de la provincia, estuvo allí junto al gobernador actual, Leandro Esdero, y también demás autoridades. Vamos a conocer un poquito y ver todo lo que sucedió en estos últimos 2 días allí en Quitilipi, ayer y hoy en Pampa del Indio.
1: Con un gran trabajo de Juan Alba, de Alexis Escalantes y de Norberto
0: Becker.
1: Estuve ahí, los tres, el trío dinámico, laburando a sol y sombra en esta cabalgata de la fe.
2: Muy contentos de poder arribar al Parque Pampa del Indio con todos y con cada uno de los jinetes que fueron parte de esta gran cabalgata, otra edición en un clima extraordinario, pero fundamentalmente acompañado de muchísima gente, muchas familias, muchas generaciones jóvenes, chicos que han cabalgado, y la verdad que esta historia que comenzó hace mucho tiempo de la mano del doctor Ángel Rosa trascendió el marco de público.
3: ¿Qué le va a agradecer a San Pantaleón y qué le va a pedir?
2: Primero, siempre agradecido, ¿no? Agradecido por la salud, agradecido por la familia y agradecido porque...

0: día, pero fundamentalmente agradecer. Hoy es un día para agradecer.
1: Reconocimiento especial a la Policía del Chaco, que ha hecho un excelente trabajo. Policía Rural, Caminera y todas las unidades que han trabajado. 9.000 jinetes el día de ayer. Hoy hay mucho más.
2: Gracias, Johnny. Bueno, para nosotros todo lo que podamos hacer para que esto sea una fiesta y que siga siendo lo más grande posible, que los chaqueños nos enorgullezcamos, lo vamos a seguir haciendo.
3: Marcos, podemos venir un poquito más para acá adelante porque tenemos el internet que nos está molestando. ¿Cómo llegamos? ¿Bien?
2: Bien. Por suerte el caballo bien, que es lo más importante. Mucho calor, sí, empezó a hacer un poco de calor, pero llegamos bien y, bueno, como hacía mención, ¿no? Lo sorprendente es la cantidad de jóvenes y la cantidad de gente nueva que en otros años no habíamos visto. Había agrupaciones de Paraguay, por ejemplo, de Correntino, mucho. La verdad que eso quiere decir que esto va aprendiendo y, bueno, como yo trato de remarcar siempre, ¿no? Esto es algo de los chaqueños, nosotros tenemos que enorgullecernos de esto y cuidarlo.
3: Muy bien cuidado, también lo remarcaba el gobernador, los caballos.
2: Sí, los caballos, la seguridad muy bien, el tránsito también muy controlado. La verdad que, sobre todo los caballos, porque, bueno, con el calor se puso medio pesado, entonces hicimos varias postas, varias paradas, bueno, el equipo de veterinario trabajó bastante, pero no hubo mayores inconvenientes, así que, por suerte, una linda fiesta.
4: Bueno, el patrón un poco de la salud, ¿no es cierto? Sí. De los enfermos, San también. Pantaleón. San Pantaleón fue médico, nació en Turquía, donde actualmente es Turquía. Y en ese sentido, cuando uno por allí atraviesa situaciones difíciles, la fe aún más se acrecienta. Y por eso es que cada vez más gente concurre a este tipo de eventos.
5: Sí.
4: Y seguramente, como lo decía allí muy bien Marcos Recico, el año que viene va a haber más gente aún todavía. Porque evidentemente hay mucha gente que va a agradecer, mucha gente que va a pedir, tal cual como suele suceder cada una de estas estos actos religiosos o de fe y de esperanza tan grandes, ¿no es cierto? Y también se destacaba allí la presencia de muchos jóvenes que fueron cabalgando o como sea para llegar a San Pantaleón, que está allí en el Parque Provincial Pampa del Indio. Estuvo el chaqueño por la vecina haciendo un cierre también espectacular. A los chaqueños por la vecina.
5: La siesta, sí, es larguísimo, como él está acostumbrado. Bueno, en la serenata salteña suele tocar 5, 6, 7 horas seguidas para el gran cierre. Y él hoy dio un gran show, ¿no? Uh-huh. Para toda la gente allí, que es la parte cultural de este evento. Totalmente, religioso y de raíces gauchescas.
4: Vamos a escuchar más testimonio, por favor, allí en Pampa del Indio.
3: La trajeron a la Virgencita, ¿no?
0: Me llamo Isabel Espinosa, somos de San Bernardo. Hoy ya hace 20 años que venimos a cumplir con San Pantaleón. Somos agrupación Alma Gauche.
3: ¿Todos a caballo vinieron?
0: Sí, un grupo de chicos y uno venimos en vehículo.
3: Okay. ¿La Virgen cómo vino, a caballo o en
0: vehículo? No, ella la traemos siempre en la camioneta. Sí, siempre en la camioneta.
3: Un momento de mucha fe.
0: Mucha emoción y mucha fe. Siempre.
3: Renueva el espíritu, ¿no?
0: Sí, se renueva el espíritu. Y gracias a Dios y a la Virgencita que siempre nos acompaña. La llevamos en todas las cabalgatas que hacemos, siempre las tenemos.
3: ¿Hay algún pedido especial para San Pantaleón?
0: Sí, siempre traemos. En el pedido especial, yo por ejemplo, para mis hijos. La salud para mis hijos y mi nieto que tengo. Así que hace 3 años que perdimos, sería mi esposo, pero nosotros seguimos nuestra tradición con mi hijo y mi nieto. Así que venimos siempre.
3: ¿Eres su nieto?
0: No, él es mi yerno. Sí.
3: Ellos son los nietos, mira. Ahí los sacó a los nietitos a también a que se acerquen. ¿Vos viniste a caballo?
0: No.
3: ¿Cómo es su nombre?
6: Adrián.
3: Adrián, ¿de qué parte vienes?
6: De Villaverde.
3: Tranquilo, la pasan bien acá.
6: De 10.
3: Más allá de que me imagino lo importante es llegar a San Pantaleón, sí. Después disfrutamos.
6: Sí, pues tranquilo, después de que comemos, bueno, vamos a salir a mirar un poco por ahí.
3: A recorrer.
6: Y luego a la casa, si Dios quiere, antes que se haga de noche.
3: ¿La familia, todos vinieron?
6: Todo bien.
3: ¿Hoy lunes? ¿No trabajan? ¿Qué dijeron?
6: No, feriado hasta el otro fin de semana.
3: Bueno, muchas gracias. Dale. Que sigan disfrutando, ¿eh?
7: Sí. ¿Usted cabalga? Y ya hace 3 años que mi marido cabalga, pero nosotros ya hace 7 que venimos.
3: Okay. ¿Su marido cabalga solo o con otro?
7: No, con mi sobrina y primos y unos cuantos amigos.
3: ¿Ustedes son el apoyo logístico?
7: Sí.
3: ¿Algún pedido especial a San Pantaleón, señora?
8: Salud.
3: Salud.
8: Ajá. Entre todos, saludo a la familia y para todos. Que nos venga bien el año y bueno, todo eso. Sí.
3: La jornada acompañando hoy el día, ¿no?
8: Y bueno, acompañando a los hijos, hermanos.

0: así.
1: En comparaciones de otras cabalgatas, era frío la mayoría de las veces.
0: Y bueno, el año pasado llovió.
2: Llovió también.
0: Y bueno, ahora nos tocó lindo. Ahora sí.
1: ¿Qué vino usted?
3: En vehículo.
1: ¿En un auto?
3: Sí.
1: Ok, ¿salió ayer o hoy?
3: No, hace un rato.
1: Hace un ratito, le metieron pato, ¿eh?
3: Sí.
1: ¿Cómo está la ruta?
3: Tranqui.
1: Tranquila. ¿Viene por algún pedido en especial a la
3: San
1: Pantaleón?
3: Sí, podemos saber. Quería dar gracias también. Bien. Por la salud de mi hermano.
1: Por la salud de su hermano.
3: Sí. De mi hermano.
1: De su hermano, perdón. ¿La primera vez?
3: No.
1: Siempre viene.
3: Siempre.
0: Yo vengo siempre para la diversión, para la religión, y para prenderle vela a San Pantaleón y a la Virgencita.
1: ¿Le piden algo a San Pantaleón usted?
0: Vine a agradecer y a pedirle y a agradecer. Sí.
1: ¿Mucho para agradecer?
0: Mucho para agradecer, sí. Mucho. Mucho para agradecer.
1: ¿Podemos saber qué, por
0: más? Y que estamos bien de salud y económicamente también.
1: Bien.
0: A pesar de todo lo que está pasando económicamente en el país, por lo menos nosotros estamos bien.
1: También.
0: Sí. Claro. Gracias a Dios.
1: Es importante agradecer, ¿no?
0: Eso sí, eso es importante. Sí.
1: ¿Siempre viene a la cabalgata?
0: Sí, siempre venimos. Cuando podemos, venimos. Bien. El año pasado no pudimos venir porque por la lluvia, por el barro, qué sé yo. Y ahora que está lindo, entonces vinimos.
4: Buenas tardes.
1: ¿Usted vino a caballo?
4: Sí, vinimos a caballo. Somos de Macallé. Venimos cabalgando ya hace 2 días. Ayer llegamos al 50, que es el tramo más largo que tiene esta cabalgata. Y el tramo más lindo, ¿no es cierto? También de compartir, de estar, de la fe.
1: A ver.
4: La verdad que me siento muy confortado, muy confortable. Me siento en paz. Pude llegar al santo, saludar al santo. Particularmente estoy viviendo en Buenos Aires, entonces me vine solamente para esta cabalgata de la fe desde Buenos Aires, porque tengo mis compañeros, la delegación, digamos, que es el rincón.
1: Esperaban a vos, tenías que estar.
4: Y tengo que estar, sí, ya gracias a Dios es el cuarto año que vengo con ellos. Y bueno, es una gran organización que hacen todos los muchachos y estoy.
1: ¿Cómo era tu nombre?
4: Mi nombre es Leonardo. Y ahora agradecerle al santo, más que nada agradecimiento, y pedirle siempre salud, que hoy le traje unas notitas, unas cartitas de mis hijos, eso, así que la verdad encantado por lo que hace.
0: Y hace 25 años que venimos a la cabalgata.
1: No se pierden igual a pesar de estar en Buenos Aires.
0: El año pasado nos agarró lluvia, con los chicos todo, y el 19 hicimos la sierra acá en el campo de los Ojeras.
1: Ah, mira, vos, ustedes ya están creando festivales.
0: Sí,
1: también,
0: sí,
1: ¿no?
0: Sí, sí, sí. Ya es la tradición de mi suegro y del papá de ellos.
1: ¿Cómo es su nombre?
0: Yo soy Carmen.
1: ¿Y usted, señor?
5: Antonio Ojeda.
1: Antonio Ojeda. Buenas tardes. ¿De dónde viene, señor?
6: Buenas tardes, ¿cómo le va, señor? De Quitilipi.
1: De Quitilipi. ¿Vino cabalgando?
6: Sí, por favor, todos los años, gracias a Dios. Soy promesero. Soy promesero de mi chango, que no, hasta hoy en día, que él tiene 8 años, todavía no regresó aquí, y vine por eso, que él tenía un problema de enfermedad, y lo vengo cumpliendo, gracias a Dios. Ya el año que viene, si Dios quiere, puede ser que venga. Bien. Y le voy a cumplir con él a la última, que va a cumplir las promesas que estoy haciendo por él.
1: Bien, está en curación.
6: Claro, sí,
1: todo. Está recuperando.
6: Vengo, sí, y okay. Viene mejorando, y gracias a Dios va a salir bien. Ya un día, ya me dijo ayer, anteayer, me dijo, papá, me falta un caballo, bueno, lamentablemente, y quiso venir conmigo, pero le dije, hoy no, déjame que termine las promesas que estoy prometiendo por él, gracias. Sí, bien, gracias.
1: ¿Cómo es su nombre?
6: Aquino Oscar Emiliano.
1: Aquino, ¿cómo le fue la cabalgata?
6: Bien, gracias a Dios, sí. Bien. Y le digo que a todo el que cabalga, siempre a los caballos, no, yo soy promesero, que todos los años agarro mi montón, y por eso tengo la promesa. El caballo se mueve año a año a la promesa al San Pantaleón. Y vengo tranquilamente.
1: Muchísimas.
7: Entre todos los muchachos ahí juntamos todo y...
1: ¿Qué los trae hasta aquí, hasta el santuario de San Pantaleón?
7: La fe, mucha fe, sí.
1: ¿Hay algunos pedidos dentro de la familia?
7: Sí, siempre hay pedidos, sí, para toda la familia.
1: ¿Qué es lo que piden, por ejemplo?
7: Mi hermano tenía cáncer y pedimos por él.
1: Ah,
7: y ahora, sí, va yendo bien.
1: ¿Ahora cómo continúa su jornada, señor? ¿Se queda un rato a ver al chaqueño?
7: Y vamos a quedar un ratito, después cargamos los caballos y ya estamos volviendo.
1: Están regresando.
7: Sí, sí.
1: Transpiradísimo, ahora sí, estaba sí, complicado.
7: Calor está haciendo, sí.
1: ¿Por qué llegan a este horario? ¿Se demoraron por algunas cuestiones?
7: Nos quedamos allá con los caballos primero y después ya vinimos para acá, sí.
1: Okay. ¿La niña cabalgó?
7: Agua,
1: ¿sí? ¿Sí? ¿Viste en caballo?
7: Sí.
1: ¿Te gustó?

0: Bueno, y decíamos recién que, bueno, el chaqueño Palacino hizo el cierre de esta gran cabalgata de la fe, la edición número 29. Con él hablamos luego de su actuación allí en Pampa del Indio.
1: Bienvenido, chaqueño, nuevamente a la cabalgata, ¿no?
2: Muchas gracias, hermano. Sí, acá estamos.
1: Bueno, ayer estuvo en Catamarca y hoy en Chaco.
2: Tuvimos Córdoba, Catamarca y ahora acá. Esta fiesta linda que venimos hace consecutivamente más de 20 y pico de años.
1: ¿Todos los años algo nuevo? ¿Cómo se prepara?
2: Queremos hacer, ahora vamos a hacer algo nuevo que no se ha hecho acá, pero algo nuevo porque estamos con la danza, todo.
1: Le entregaron un pocho especial en Catamarca.
2: Sí, sí, argentino, muy lindo.
1: ¿Eso qué le significa para usted?
2: Y la argentinidad es todo.
1: ¿Cree que está representando a la argentinidad?
2: Yo de hace rato, y el poncho, si hay un poncho argentino.
1: La última, el público de acá, de la cabalgata, ¿lo ve exigente todos los años?
2: Tremendo, no, yo creo que uno tiene, es un privilegiado que la gente ya canta con uno, ¿no?
0: Bueno, y el otro gran acontecimiento de toda la semana pasada, que tuvo su la frutilla del postre, se puede decir, en el día de ayer, fue la Bienal de Esculturas, con una, un marco imponente de público. Muchísima gente pasó durante todos estos días, y como vamos diciendo y van diciendo los propios organizadores, las autoridades municipales, provinciales, la vara va subiendo a medida que van pasando los años, y habrá que ver qué va a suceder en el año 2028, ¿no es cierto?, en cuanto a la organización y demás. Obviamente que uno, cuando termine una Bienal, ya los integrantes de la fundación ya comienzan a idear lo que va a ser la próxima dentro de 2 años. Y estamos con una persona que lo acompañó desde el comienzo, a Fabriciano Gómez, en toda esta locura, se puede decir, muy hermosa locura, y que todavía sigue colaborando, forma parte de la Fundación Urunday, sigue trabajando, y realmente para él una satisfacción permanente poder, de alguna manera, formar parte de una organización, de un evento tan, pero tan importante, no solo para los chaqueños, no solo para los argentinos, sino también para el mundo. Eugenio Milani, Eugenio, ¿cómo le va? Buenas noches, bienvenido. ¿Cómo
3: tal,
0: anda?
3: ¿Tanto
0: tiempo?
3: Bien.
0: Bien. Más tranquilo.
3: Sí, sí, sí, ya ahora sí. Uno no termina de aprender, ¿no es cierto? Mirá que de golpe descubrimos que hace 38 años que venimos haciendo esto, y sin embargo los nervios están ahí latentes durante todo el tiempo, porque en realidad podemos decir que esta Bienal debe haber sido una de las más tranquilas que yo he vivido, por lo menos.
0: ¿En qué sentido?
3: En todo sentido, porque viste que normalmente hay algunas situaciones que hay que salir a solucionar, que son más o menos serias. No, esto fue realmente muy tranquilo. Y tranquila es una cosa que me llama la atención desde las últimas bienales, o sea, que lo donde yo presté atención, es con, mirá que hay mucha gente, ¿no es cierto?, que se presta que o un empujón o un llevarse por delante. Sin embargo, se mueve todo con una paz, con una tranquilidad.
0: Qué bueno, qué bueno.
3: Que realmente me asombra y me da gusto.
0: Qué bueno.
3: Porque como que la gente está un poco agresiva en términos generales, en la vida cotidiana. Pero ahí en la Bienal todo es con una paz y una tranquilidad que realmente me sorprende y que me alegra, ¿no?
0: Bueno, totalmente. Obviamente para conocer lo que es hoy la Bienal, Eugenio, hay que conocer también la historia de la Bienal. ¿Cómo nació el concurso de escultura en ese momento en la Plaza 25 de Mayo?
3: Bueno, nace básicamente con Fabriciano, que vuelve de Europa.
0: ¿Estamos hablando de qué año? ¿80 y...?
3: Fue antes del 88,
0: 87,
3: porque
0: 86.
3: Claro, en el 88 es cuando se realiza el primer concurso nacional de escultura en madera, que es solo nacional.
0: Claro, claro.
3: Con escultores de distintas localidades, de distintas provincias, que era, ese siempre fue uno de los objetivos. Bueno, pero resumo, no sé por qué tengo a Reinaldo puesto, pero Fabriciano, ¿por qué se imagina que en Resistencia podía ser concurso de escultura al aire libre? Porque él participaba en Europa, en esos concursos, y no me canso de decirlo, no solo participaba, sino que los ganaba también.
0: Sí, sí, sí.
3: Entonces, ¿por qué no en mi ciudad, cuando él decía, tengo que hacer esto? Eso evidentemente había tenido algunas conversaciones previas con algunas personas, entre ellas Reinaldo Martínez.
0: Claro.
3: Reinaldo Martínez, cuando se vuelven a encontrar, no solo era el periodista tradicional, sino que era director de turismo de la provincia. Se encuentran, ya habían hablado, evidentemente, dice Reinaldo, mirá, Fabriciano, creo que es un buen momento para iniciar estos concursos. Y ahí empezó el tema. De la mano de Fabriciano viene Efraín Boglietti, Mimo Eilman, y de Reinaldo Martínez, Ana María Tayana, Carlos Cufia y yo.
0: Carlos Cufia.
3: Bueno, y ahí fue ese pequeño grupito con otro grupo de amigos muy grande que de alguna manera, no sé, confiaron, creyeron que esto podía ser algo más allá de un entusiasmo pasajero. Que tampoco nosotros sabíamos, éramos unos audaces, no éramos tímidos, éramos audaces, porque hacer eso con 35 escultores en la plaza, sin ninguna experiencia previa, y bueno, cada uno de nosotros aportó su conocimiento, sus habilidades, sus amigos, y bueno, y así fue que se fue logrando ese primer concurso. Una de las dudas es, ¿y quién va a venir a la plaza para ver a los escultores trabajando? Bueno, porque vos decís, bueno, ¿quién va a venir? Y bueno, el señor que pasa para el banco, que pasa siempre, dice, oh, mira qué pasa acá, el señor que le interesa la cultura en general, que sí o sí va a pasar cuando se entera, y bueno, y algún descuidado que pasaba por ahí.
0: Claro, claro.
3: Termina ese concurso, que fue a su vez una especie de estudio para los escultores mismos. ¿Y por qué? Había escultores tradicionales y los más avanzados. ¿Qué quiero decir? Había escultores que vinieron con una motosierra y prácticamente hicieron toda la obra con su motosierra. Cuando se encontraban los otros que dice, tocar una motosierra para hacer una obra de arte, ni se le pasaba por la cabeza. Bueno, sin embargo, fueron viendo que las que sabía este lo aprendió del otro, fue muy, muy notable. Pero el tema, ¿dónde está? Termina el concurso y yo, durante 3-4 meses, en los diarios, básicamente, hubo todo una discusión que quien hablaba bien de la obra, que era de Hernán Dompé, una obra muy agresiva, realmente. Y los otros que la negaban, decían, pero escúchame eso, no sé ni para hacer un asado. O sea, bueno, y así. Entonces dijimos, caramba, esto motivó a la gente, interesó, y entonces dijimos, bueno, vamos a organizarnos, y ahí es donde aparece al año siguiente la Fundación Urunday.
0: Ah, claro, claro.
3: Con ese grupito inicial.
0: Recordando, Eugenio, que la madera con la cual se trabajaba en ese momento era Urunday. ¿No es cierto?
3: Sí, a partir del segundo concurso.
0: Del segundo.
3: Porque en el primero era.
0: ¿Pero la fundación da nombre a eso o no?
3: Encontrando. ¿Perdón?
0: ¿La fundación da nombre a eso? A
3: claro, la madera. Claro, da la madera, cual. Bueno, y ahí empezó. Bueno, bien, empezamos a crecer porque realmente era importante el tema, pero siempre hablábamos de concurso. ¿Cuándo fue que tuvimos que salir a explicar?

0: y entonces ahí teníamos una herramienta para decir que aparte también era importante para los escultores que su escultura estuviera en un lugar público. Bueno, una sola anécdota de ese del mármol, que fue el polvillo.
1: Claro.
0: La plaza terminaba blanca.
1: Claro.
0: Era nuestro complejo.
1: Claro.
0: Entonces, ¿qué hicimos? Baldeábamos la plaza todas las noches para que desapareciera el polvillo.
1: Claro.
0: Qué historia. La gente nos entendió, aceptó, y como yo vuelvo a decir, nos adoptó nuevamente para decir, bueno, continuamos con esto, que no era mala la idea. Pasó el tiempo. Era casi imposible ni crecer ni continuar con la plaza porque era imposible moverse en la plaza. Teníamos más inquietudes. Cambiar de lugar. Dejar la plaza central para ir a la zona del domo, que era una...
1: Sí, tanto cuando el domo parecía por el crecimiento. ¿Cómo va a llegar al domo? ¿Quién va a ir?
0: Exactamente. Bueno, nos volvió bienal, porque está bienal, pero superó el millón de personas.
1: Sí.
0: O sea, hubo vecinos, escultores internacionales, también...
1: A partir de fue empezó a ser bienal, recuerdo.
0: Creo que en 1998. 98,
1: ahí empezó a ser bienal.
0: La primera bienal.
1: E internacional también.
0: Internacional. Esa fue directamente internacional, porque antes teníamos nacional, internacional, claro, americano. Claro. Íbamos rotando hasta que más o menos se fue tomando la decisión. Y bueno, y ahí tenemos esto que pasa hoy, que se incorporaron escultores nacionales que trabajaban distintos materiales para que la gente pudiera ser, originarios que estaban trabajando también el material tradicional en ellos. Se incorporó también el premio Desafío.
1: Claro.
0: El premio Desafío es como que está pensado en el futuro. Uh-huh. Desde Bellas Artes, equipo de tres, tienen que hacer obra

0: ayudado por su propia actividad privada que tiene, ¿no es cierto?
1: Sí, sí, sí.
0: O sea, hoy por hoy estamos conformes con lo que tenemos, pero siempre queremos algo más. Estamos satisfechos. Cuando se habla de que somos uno de los de las bienales internacionales, que estamos entre las primeras y de las más importantes, hay dos o tres cosas que lo demuestran. Para esta bienal se inscribieron, que ya lo sabrán, 400 escultores de 70 países. Nosotros seleccionamos 10 nada más. Entonces, hay interés en venir. Entonces, empiezan a ver

0: se espacie. Creo que hay que empezar de cero, crear un gran parque, pero por sobre todas las cosas, que es algo que no podemos terminar de solucionar, es el estacionamiento para la gente que
1: exacto,
0: viene.
1: Eso decíamos hoy.
0: Eso para es un dolor que tenemos. Podemos, a lo mejor, yo creo que para la próxima bienal lo vamos a llegar a hablar, de decir, bueno, dentro de la ciudad, ¿dónde hay lugares que se pueda estacionar y crear un móvil, un colectivito, una combi, o sea, algo que llevar pueda ir y venir? Entonces, eso va a ayudar mucho, porque realmente es punto que no tiene solución inmediata, no hay en la zona. Entonces, por eso digo, buscar, copiemos como son los parques de Disney, de Universo, qué sé yo, que creo que tienen tanto espacio para estacionar como lo que tiene de parque. Claro, pero es que es así. Y eso está demostrado que sí tenemos. ¿Cuándo va a ser? Si realmente se va a lograr o no, no sabría decirte.
1: Está bien.
0: Por ahora son expresiones de deseo para un futuro que espero no sea muy lejano.
1: Ojalá, Eugenio. Una consulta para ir cerrando, porque se han creado muchos mitos, muchos comentarios. Ese tronco que quedó allí en la Plaza 25 de Mayo, apoyado sobre un banco, ¿qué historia tiene ese tronco?
0: A ver, ese escultor sabía muy bien lo que quería. Sorprendió a todos, como pongámonos de acuerdo, porque en media hora terminó la obra y quedamos todos, no sabíamos muy bien cómo tomarlo. Pero hablando con él, él dice, yo hago una obra únicamente si tiene que ver algo con el entorno. Si no, yo no hago ninguna obra. Por ejemplo, él nos daba un ejemplo.
1: ¿Pero un escultor que estaba participando, Eugenio?
0: Era uno de los participantes.
1: Tenía otra versión, por eso.
0: Era chileno, pero no sé si vivía en Israel, porque él vino como de Israel. Y entonces decía, si de una obra...
1: Ahí estamos viendo el tronco, mire, justamente. Mucha gente no sabe la historia
0: de
1: ese.
0: De un edificio, si él no habla con el arquitecto que diseñó el edificio, él no le hace la obra. Ahora, fíjate vos que él quedó fuera de concurso.
1: Claro, algo así.
0: ¿Por qué? Sí. Primero, sacó el tronco fuera del box que tenía designado. Le agregó un material extraño que no estaba permitido, que es el banco.
1: Claro.
0: Mirá cómo es la historia, ¿no? La única obra de todos los concursos que se hicieron en Resistencia, la única que quedó es esa. No hay otra obra.
1: Increíble.
0: De todos los
1: concursos. Pero eso lo hizo así por rebeldía, por enojo, ¿por qué lo hizo?
0: No, porque es su forma. Decía, tiene que formar parte de este entorno y de esta plaza que estaba acá.
1: Ese fue el motivo.
0: Y él quedó.
1: Porque lo cortó y lo dejó ahí, ¿no es cierto? Sería...
0: Total, desarmó el banco para poder meter las
1: cosas
0: esos cortes que se ven ahí hizo.
1: Sí.
0: Y así fue.
1: Qué historia, ¿eh?
0: O sea, realmente, y quedó en la historia.
1: Sí. Porque se remodeló la plaza y todo, y el...
0: Tendrá que ha pasado remodelaciones de la plaza, sin embargo, sigue.
1: Forma parte de la historia de Resistencia y de la Bienal y todo lo que hemos pasado.
0: Como tanta historia que tiene Resistencia.
1: Sí, que por ahí desconocemos. Los propios resistencianos desconocemos. Sí. Eugenio, ha sido un gustazo hablar con usted. Realmente hace mucho no nos veíamos, qué sé yo, a pesar de que estamos aquí cerca.
0: Muy cerca.
1: Pero gracias por su visita y a seguir trabajando.
0: Gracias.
1: Esto es un poco lo que levanta el ánimo también y lo rejuvenece a uno, se puede decir.
0: Totalmente. Totalmente.
1: Gracias, Eugenio.
0: Gracias a ustedes.
1: Eugenio Milani, ha sido un gusto hablar con él, parte de la Fundación Urunday, que creó uno de los creadores de este concurso de escultura primero y ahora Bienal Internacional. Pausa cortita y ya

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